Cariño Malo. Esto es del álbum Sabroso, que lo grabaron en vivo, de La Barra, año 1999. Esto es, más precisamente te voy a contar, en febrero del año 1999, La Barra inicia el llamado Sabroso Tour de la Alegría, ¿eh? En el que inician una serie de presentaciones en un escenario móvil por diferentes barrios de la ciudad de Córdoba, ¿eh? Y vos dirás, qué locura, en ese momento. Sí, así como lo escuchás. Iniciaron una serie de presentaciones en un escenario móvil por todos los barrios de Córdoba. Bueno, en este momento, en el lugar de Gabriel el Titán González, ingresa como nuevo vocalista el Dani Guardia, que ya hacía tiempo que estaba en La Barra, pero como guitarrista. En este momento, el grupo decide grabar en vivo su trabajo número 9, Sabroso. Este es el álbum Sabroso, en vivo, ¿eh? Un disco que fue presentado en Villa Retiro. Ahí el Dani Guardia, esa noche, participa mostrando su excelente voz, cantando temazos lentos, modernos y bien moviditos, ¿eh? De todo. Como Loco Loco o el Chacuchá. Pero también como el estilo del Dani, se destacan los temas como Dime Que No, Salva Mi Amor, Soy y Nunca Otra Historia.

0: 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Del álbum En lo más profundo de tu corazón, año 2002. Qué temazo, ¿eh? Para terminar este cajón de recuerdos. En el año 2002 llega la presentación exclusiva del álbum 16, el material discográfico número 16 de la barra, En lo más profundo de tu corazón. El disco fue presentado en la vieja usina, como decíamos, hoy Plaza de la Música, en una noche llena de fiesta y emoción. Al poco tiempo de salir el disco, los temas más pedidos de este álbum fue Y no voy a llorar, Sobreviviré y Ya no me quieres. Los dos únicos temas en vivo que incluyeron este disco fueron Si tú te alejas y Procura hablarle todo. En este mismo año, en el 2002, cumplen 8 años la barra entregando lo mejor a Córdoba. Su música y el estilo inigualable de la barra. Un sábado 21 de septiembre del 2002, una vieja usina estuvo repleta, señoras y señores, de un público ansioso, fanático para escuchar los grandes recuerdos de la barra. Esa noche se abrió con una presentación impresionante. Hubo fuegos artificiales, una emoción increíble. ¿Quién diría, eh? Hoy, recordando estas canciones, recordando estos momentos, estos bailes inolvidables de la barra. En este cajón de recuerdos especial, en el que homenajeamos a la barra que cumpliría 32 años este 24 de septiembre. El año pasado que decidieron ponerle fin a este proyecto y que Javier La Pepa Brizuela sigue teniendo su carrera como solista. Señores y señores, esto fue todo. Cajón de recuerdos.
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Bueno, muy bien, señoras y señores. Allí pasó otro cajoncito de los recuerdos más. Votado por ustedes, ¿eh? Javier La Pepa Brizuela en la barra para homenajear lo que va a ser el aniversario. Bueno, hora 21 con 20 minutitos y Pacerini lo dio vuelta sobre el final y Belgrano le ganó 2-1 a Estudiante de Río Cuarto. Lo ganó a lo Belgrano, tenemos que decir, ¿eh? Me parece que sí. Así es, el delantero pirata marcó el gol agónico del triunfo a los 95 minutos. Y el conjunto local se quedó con el duelo cordobés. Bueno, muy bien, Belgrano, chao.

0: Gracias, Radio Popular. Gracias, señora Brunetti, por recordar a la barra. Gracias por hacernos feliz a 7000 kilómetros, me dice por acá. Qué lindo, gracias a vos. Pero por favor, gracias a ustedes, porque ustedes votaron al artista de este cajón de recuerdos en el día de hoy. Y lo podés hacer para el domingo que viene. El domingo que viene, che, ¿a quién podemos votar? ¿A quién podemos homenajear? Próximo domingo 27 de septiembre. A la miércoles, che. Último domingo de septiembre estoy viendo. El domingo que viene, último domingo de septiembre. ¿Cómo puede ser? Septiembre metió... Pero así, taca, taca, taca, taca, está pasando volando. Está pasando volando el año. ¡Ay, Dios! ¿Cuánto falta para fin de año? No falta nada, no falta nada. Lo tenemos encima. Ya estoy sintiendo el olor a la sidra, el olor a, al pan dulce. ¡Qué bárbaro! Bueno, vamos, vamos, a votar al artista que queremos homenajear para el domingo que viene, último domingo de septiembre.
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0: 18 grados dos décimas en la ciudad de Córdoba. Con un porcentaje de humedad del 54% y viento soplando del sureste a 12 kilómetros por hora. Hermosa la noche. Hermosa, hermosa estamos. Qué lindo, por favor. Bueno, vamos votando al artista que va a sonar el domingo que viene. El último domingo aquí en Chau Domingo. Hola a vos. Para el domingo que viene, Damián Córdoba, el guacho, para hacer el cajón de recuerdos. Muy bueno el de la barra hoy. Tengo ganas de escuchar a Damián, dicen acá. Agos, te pido el Negro Videla para el domingo que viene. Muy buena la música, mándanos un saludito, te estamos escuchando desde Cosquín. El Ángel Gary, piden acá también la gente. ¿Qué más tenemos? Hola, vos, el rey del mambo. Giancarlo. Queremos hacer un homenaje a Giancarlo. Bueno, lo deciden ustedes, ¿eh? El que más votos tiene. Hacemos otro cajoncito de recuerdos el domingo que viene, ¿eh? Votalo, dale.

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0: Lo canta Qué Locura junto a Nai, haciendo este enganchadito maravilloso. 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
0: Hola, buenas noches, te estoy escuchando, te escucho siempre, me dice Lorena por acá. Soy Lorena de Pierre Matei, de Leones, Córdoba. Ahora por preparar algo para cenar.
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0: Bueno, Lore, te mando un besito. Vamos preparando la cena desde tempranito nomás,
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0: Más mensajitos de la gente que siguen llegando a través del mensajero popular. Por acá nos saludan y dicen: pásate un saludito para mi beba, Steffi Gaitán, que su papá Daniel te ama mucho. Pásale un tema lindo. Somos de San Francisco del Chañar. Muy bueno el programa. Gracias, Dani. Un besito para Steffi. Hola, Hago. Soy el Turquito y sus harems. ¿Podrías homenajear a Chispita? Pásate un tema del viejo arruinador. Chispita no lo hemos hecho nunca. ¿Hay alguien que no lo conozca, Chispita? Seguramente lo han escuchado. Seguramente lo has escuchado. Yo creo que de los temas más conocidos que tiene Chispita... Mira, yo te voy a actualizar un poquito.
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0: Este yo creo que es uno de los más conocidos.
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0: de Chispita.
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0: ¿Te suena este tema? ¿Te acordás de este tema? Bueno, me piden Chispita, no sé.

0: ¿Qué dice la gente? ¿Qué dicen en el mensajero? ¿Hacemos chispita? Otro de los temas más conocidos de chispita. No sé si lo tienen. A este. Me gustan las intros.
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0: De chispita.
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0: ¡Chispita! ¡Qué temazo, por favor! Ojo, que si hacemos chispita, que si la gente se pone de acuerdo, hasta podemos tener la palabra del protagonista aquí en Chau Domingo. Lo llamo por teléfono a mi amigo y le digo, chispita, mándale saludo a la gente que te ha votado como el artista del domingo para hacer el cajoncito de los recuerdos. Ojo, Ojo, mira que no es mala, Hola, para el próximo domingo, Damián Córdoba, para el cajón de los recuerdos, muy linda la noche. Soy Silvia.

0: Sandro Gómez me dice por acá. Ibar de Villa Dolores. Hola, vos acá en la chamba. Escuchando buena música, voto por el rey del mambo. Hola, buenas noches. Acá están los ñoquis de polenta. ¿Qué te dije que iba a hacer? Ya están hechos. Soy Alexis de Trenquelauque. ¡Ay, qué rico!
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0: Qué rico, che. Pintón que tiene. Gracias, gracias por la fotito, Alexis querido. Que salga muy rico eso, ¿eh? Bueno, buen provecho para toda la gente que está cenando también a esta hora. De los que están preparando la cena, lo hacen con la compañía de la radio, ¿eh? Hola, buenas noches. Un saludito para Fabricio, que hoy está cumpliendo años. Dice Adriana de Matorrales. Hola, buenas noches. Qué hermosa noche. Pásame un saludito para Hugo, de parte de su chancha que lo ama. Por acá votan de nuevo a Damián Córdoba. Bueno, muy bien. Hola, vos regálame alguito del Negro Videla.

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0: Hola, hola, te estamos escuchando mientras cenamos con María Inés. Dice Silvia, por acá. Buen provecho, chicas. Hola, buenas noches, soy Nancy. Pasamos un temita de sabroso para mi gordo chancho, que lo amo. Bueno, ahí pasaba justo un temita de sabroso, pero de los nuevos. Mandarinas al sol es del último material discográfico de Sabroso. Hola, buenas tardes.
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0: Soy de Jesús María, ¿me puedes pasar un tema? Zamba de amor en vuelo, uy, qué temón, de Tamara Castro. Para María Inés Galarza de Río Ceballos. Pásalo en el cierre de tu programa. Soy Esteban Fassi.
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0: Hace rato que no me piden folclore, temas del folclore, ¿eh? No me piden un... una zambita, una chacarera, ¿eh? ¿Cómo estamos? ¿Podríamos volver al folclore un poquito? Bueno, muy bien. Hola, Agos. Soy Jessy, la chica del Uber, voto por el rey del mambo. Bueno, gente, nos quedan los últimos minutitos para definirlo. Llegaron un montón, pero un montón, montonazo, te voy a decir qué montón. De mensajes votando al artista que va a sonar el domingo que viene. Te digo que se está disputando, hay muchos votos entre Damián Córdoba y el rey del mambo. ¿Lo definís vos?

0: Me pedían un temita del Mandamás, suena Amor Prohibido, esta cumbia reversionada por Uriel Lozano y la Mona Jiménez.
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0: Bueno, mucha gente en Villa Carlos Paz, mucha, pero mucha gente. Allí celebrando el Día de la Primavera y el Día del Estudiante. Transmisión de la HIT y por supuesto que acompañan también Cadena 3.

0: Bueno, como te decía, mucha gente en Villa Carlos Paz. Y nos vamos un ratito para allá porque lo tengo al señor Conrado Vicens. Hola, Conra, ¿cómo andás?
1: ¿Cómo le va, señorita Brunetti? ¿Me escucha? ¿Me recibe todo 5
0: barra 5? Excelente, todo 5 barra 5 y toda la gente, te estamos escuchando aquí en vivo.
1: Me estoy comunicando desde el Estudio Federal Sancor Seguros de Cadena 3, por supuesto, con una transmisión, con una noche, que la verdad que la noche si lo hubiéramos querido armar, mi querida tía Brunetti.
0: No, impresionante.
1: No sé si la hubiéramos podido disfrutar como la estamos disfrutando. Hace un ratito estaba con el señor Federico Borello, nuestro compañero de redes, volando el dron. Estábamos viendo unas imágenes. Está repleto de gente. Está lleno de gente. Hay tiempo todavía para llegarse. Se pueden venir. Es con entrada libre y gratuita, sin alcohol. Entonces, es un ambiente seguro, cómodo, hermoso para la familia. En un ratito, ahora están tocando los tipitos.
0: ¡Qué lindo!
1: En un ratito se viene la banda del grillo, queda todavía desacatado. Y para la gente que se va a quedar escuchando la popo hasta altas horas de la noche, vamos a transmitir desacatados.
0: ¡Vamos!
1: En vivo.
0: ¡Aguante, desacatados! ¡Che, qué lindo! Y se recuperó el juego de lo de la muela.
1: ¡Claro, por supuesto! Ya no parece Kiko. Che, los tipitos están tocando un clásico en estos momentos en el escenario. Vamos un poquito al escenario, escucha, Brunetti, escucha.

0: la verdad es que estaba mirando las estrellas mientras escuchaba los tipitos a vos.
1: Sí.
0: La noche está mágica. Está mágica totalmente y en un ratito se viene desacatado. Cada vez llega más gente y se va acercando al estudio federal que tenemos de Cadena 3, de la Hit, de la Popu, de Cosquín Rock. Están todos nuestros compañeros acá también transmitiendo, pero bueno, están todos esperando desacatados. La verdad que cada vez que en el escenario se grita, ya viene desacatado, la multitud se para, empiezan a tirarse con la hierba, con el mate, con tada.
1: Impresionante. Bueno, y estábamos chusmeando recién en las redes sociales de la Popu, que había un niño fanático, hay un nene fanático con la bandera que quiere subir a cantar con los chicos de Desacatados que te vimos ahí trabajando. Eso quiere decir que hay un clima, como decías recién, ¿no? Estoy resaltando, clima familiar, seguro, libre de alcohol. Impresionante ahí en Carlos Paz.
0: No, el clima que se vive es totalmente familiar. Y justamente ese nene se acercó, tiene también un gorro, la gente que nos está escuchando por radio, que no lo ha visto todavía en las redes sociales, al nenito, tiene 5 años, es muy chiquito, pero él le encanta Descajatados, algo así dijo.
1: Ay, me muero de
0: amor. Lo pronunció mal y todo, o sea, le gusta la banda, dice, me contaba la mamá que su último cumpleaños fue todo desacatado.
1: No me digas.
0: Cepillo de dientes, ay, taza, remera, globo. Todo de desacatado,
1: la temática,
0: la verdad,
1: de desacatado, me muero.
0: Impresionante, viste que estamos viendo mucho en las redes la temática de la mona, la temática de distintas, sí, cosas. Bueno, los cuarteteros se han metido en las fiestas infantiles.
1: Así
0: y
1: es.
0: Hay público de todas las edades, porque también está esa juventud que tiene todavía 16, 17, que viene a disfrutar de la primavera de una manera... Que está dando los primeros pasos con un show de caravana, de cuarteto, escuchando los tipitos. La verdad que una noche linda, Brunetti. La gente que está cerca, se puede llegar.
1: Qué lindo.
0: La gente que nos está escuchando, quédense del otro lado del dial, porque empalmando con el Chau Domingo de hoy, no le decimos chau a nada, porque nos vamos a quedar transmitiendo los power, como le dicen en los populares, a los chicos desacatados, los dos, Juaco y Fer. Vienen
1: perfecto,
0: los dos, porque ya se curó el Juaco. Estuvo anoche cantando en Forja también, la verdad que una noche espectacular.
1: Bien ahí.
0: Tuvimos ahí en Forja también con,
1: sí,
0: la señorita Vigileta, con Teo Gómez.
1: Primavera sin pausa.
0: Una caravana. Escuchame una cosa, la gente, vi como 6 despedidas de soltera. Había una despedida soltera, eran como 23. Una cara de felicidad a la novia y le digo...
1: ¿Y se casan o no se casan?
0: Che, ¿tomaste algo? Y me dice algo. Dijo algo como 72 veces. Dije, bueno, se entendió que algo había tomado. Así que bueno, después van a ver ese recorte en las redes sociales, pero estuvimos ahí también. Entraba uno, salía el otro. Lo de anoche fue impresionante. Un Forja repleto y te daba vuelta y estaba Simón. Te daba vuelta a los chicos de La Moza. Te daba vuelta, seguía cantando el Barba. El Barba haciendo una dupla. No. Una
1: impresionante
0: noche que no dejó ganas de absolutamente nada. Los que siguen en el baile, los que van al baile habitualmente, se van a dar cuenta de un dato. Ulises Bueno hizo un bloque del recuerdo, una selección del recuerdo cantando Si yo fuese tú, soy, a las 2:45 de la mañana. ¿Qué quedó para las 5?
1: Impresionante, por favor.
0: Todos los cartuchos quemados, desacatados, el Fer, 2:30 de la mañana, hizo una selección con Mueve el Poposao, Mónaco, y metió todos hits.
1: Todos éxitos. Qué bárbaro. Y es tan lindo verla a la gente disfrutar. Hay mucha gente que nos están preguntando por acá si hay camperitas, si se ve a la gente abrigada, si no.
0: Sí, sí.
1: Ajá. ¿Cómo están?
0: Vénganse
1: por allá
0: abrigaditos porque tenemos una noche bastante fresca en Carlos Paz. Fresca para lo que venimos acostumbrados. En estos momentos tengo pero exactamente 14 grados 2 décimas de temperatura en
1: bien,
0: Carlos Paz.
1: Uh-huh.
0: Está lindo como para un busito, una camperita, un mate amargo. Porque digo, si ya comiste los sanguchitos con gaseosa hace un ratito, te metes unos amargos.
1: Eso.
0: Y te sentas. Escuchábamos recién los tipitos, ya se viene la banda del grillo y cerramos espectacular con el cuarteto, con el Tunga Tunga y a través de la Popu con Desacatados.

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Tenemos artista. Por acá me preguntan, ¿y Agos? ¿Quién ganó para el domingo que viene? Tenemos artista ganador para el domingo que viene, votado por la gente. Bueno, muy disputados estuvieron los dos, ¿eh? Los dos muy disputados. Pero bueno, terminó ganando por una mínima diferencia el señor.

lindo, qué lindo. Bueno, este querido dominicano nacionalizado argentino, adoptado cordobés, votado por la gente, decidieron ustedes en el mensajero popular, también a través de la aplicación del WhatsApp de la radio, votaron a Jean Carlos. Bueno, estaba muy disputado con Damián Córdoba, pero muy ahí, tet a tet. Pero bueno, ganó ahí por una por un pelito de votito Carlos Vidal Sánchez. Carlos Sánchez Vidal. Bueno, muy bien, para el domingo que viene, temazos de Jean Carlos que vamos a pasar, ¿eh? Último domingo de septiembre. Pero bueno, no quiero dejar de leer los mensajitos de la gente. ¿Por qué? Porque muchos me pedían también a este gran artista, a este gran cordobés, a Chispita, ¿eh? Varios votos tuvo Chispita, pero bueno, no llegó a competir, digamos, con Jean Carlos y con Damián, porque bueno, llegan a rolete los mensajes, pero te digo que no quiero dejar de remarcar esto, que mucha gente pidió Chispita también. Hola, voz preciosa, ¿cómo dice que les va a re mil voto por Chispita? Por favor, recuerdo que tenía la gorda de Yesire de Rington en el celu. Par favor, yo acá ando con ñañas. Pero bueno, a veces el cuerpo pide parar y hay que hacerle caso. Pero eso no quita que no se oiga la popu 24-7. Si se puede pedir un tema, te pido canción para la amada mía. Uy, qué temón. Es la voz de Neno en Trula. Y un beso al tío Conra, otro que no descansa. ¿Viste? Anoche en la primavera sin pausa, ahora en Carlos Paz. Qué bárbaro. Pero no está de joda, ¿eh? No, está trabajando. Muy buena la pregunta. ¿Jean Carlos como solista o en Trula? Muy buena pregunta. Bueno, ¿es Jean Carlos como solista y en Trula? Eso lo deciden ustedes, mis queridos. Porque ustedes votan las canciones también. Así que si te gusta algún tema de Jean Carlos, ya sea que haya estado en Trula o como solista, no importa. No importa, bótalo. Bota la canción. Yo las anoto, se las paso a Dieguito Barrios Durán. Y el domingo que viene hacemos el cajón de recuerdos. Mira, otro mensaje que pedía Chispita. Hola, Agostina, voto por Chispita para el CD del domingo. Charlie de Malvinas, me decía por acá. Ya le mando un mensaje a Chispita. Y lo, mira, hasta podemos hacer el domingo que viene. No te digo un cajón de recuerdos porque ya ganó Jean Carlos, pero quizá, ¿quién te dice? Podemos hacer un bloquecito de Chispita y llamarlo por teléfono. No te prometo nada, pero... porque Chispita hace su programa de radio también. Los domingos. Sí, claro.

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2: Dime tú a quién pensará. 22 horitas con 32 minutos. Y me acaba de mandar un mensaje. ¿Sabes quién me acaba de mandar un mensaje? Lo pedí, lo tenés, Chispita. Así que el domingo que viene vamos a hacer algo con Chispita, ¿eh? Ahí estuve hablando con él recién. Recién. Saludo para Chispita que nos está escuchando. Él tiene su programa de radio, claro que sí, no acá en La Popo, pero tiene su programa de radio, ¿eh? Mucha gente lo conoce también, lo siguen escuchando en vivo. Bueno, muy bien. 22 horas con 33 minutitos. Y hablando de lo que es la primavera para mañana 21, ¿cómo va a estar el tiempo? Me preguntan por acá. Porque hoy está muy linda la noche, pero la gente prequiere saber y pregunta cómo va a estar mañana lunes. ¿Por qué? Porque generalmente para el día de la primavera o hace frío o llueve. A ver, vamos a ver cómo van a estar los datos del tiempo. Para mañana, pronóstico extendido para los próximos 7 días aquí en la ciudad de Córdoba, ¿eh? Para mañana lunes, mínima de 13 grados, máxima de 24, con un cielo parcialmente nublado. Para el martes mínima de 4, máxima de 18, se va a poner bastante fresquito, ¿eh? Para el martes, sí, baja más notablemente la temperatura. Y el cielo parcialmente nublado también. El día martes se me abriga la gente, ¿eh? El miércoles repuntamos un poquito ahí con la máxima. Mínima de 10, máxima de 25. Cielito parcialmente nublado. Por el momento no se avecinan lluvias.

jueves, mínima de 14, máxima de 30. Va subiendo la temperatura, llegando al fin de semana, Para el viernes, mínima de 14, máxima de 29. Y para el sábado, mínima 19, máxima 31. Y señoras y señores, así llega la primavera. Con Tutti, ¡Epa! Baja un poquito, se pone un poquito fresco el martes. Pero se viene lindo, Se viene linda la semana. De igual forma, no saquen la camperita de la mochila, ¿viste? No saques el busito. Por ahí la gente que sale muy temprano de casa, viste que está fresco temprano. O los que vuelven tarde. A la noche también refresca bastante. Se levanta algún vientito y bueno. ¿Qué dicen por acá? Bueno, más mensajes de la gente que siguen llegando. Hola, Agos. Sos mi ídola, soy Verónica de Calera. Quiero un tema, si podés, de Bainotti, Yo no la olvidé. Para Marcelo, que hoy me regaló un hermoso paseo. Gracias, Marcelito. Bueno, hoy es el día de los novios.

0: Bueno, ¿qué me dice Verónica de la Calera? Lo pedís, lo tenés.
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0: La conga con los rancheros, mujer, el Che y los Rolling Stones. ¡Qué temazos enganchaditos!
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0: Hola, Agos, buenas noches. Le podés mandar un saludito a mi amor Damián Pedernera. Decile que lo amo y lo extraño. Que gracias por tanto amor. Decile que acá lo espero, que esto no es para siempre. Es solo una pausa nomás. Muy pronto, juntitos de vuelta. Besitos de parte de su amor, Tami desde Cosquín. Gracias. 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
0: No, no, no. Ay, ay, ay, ay, mi corazón. Ese. Ay, ay, ay, mi corazón. Cuántas declaraciones de amor en el día de hoy, en el día de los novios. Hola, ¿vos llegan mi mensaje? Soy José de Mendoza. Sí, claro, José. Te estoy leyendo. Llegan bien tus mensajitos. ¿Qué me querés contar? Contame. Un saludito dice para el Loco Méndez. Bueno, muy bien, saluditos. Hola, reina, pasame un temita de Loco Amato. Soy de Barrio Empalme. Temita de Amato. Bueno, la gente viene con muchos pedidos, así que con lo que tenemos, vamos cumpliendo. ¿Qué te parece? ¿Una cumbia? Del Loco Amato, cuando yo era tu hombre.

Bueno, muy bien, 22:51. En este momento está tocando Capanga. En el escenario en Villa Carlos Paz. Escuchamos un poquito, tenemos escenario. 30 años de Capanga, señoras y señores.

0: Esto está pasando en este momento, señores y señores, en el escenario, allí en Villa Carlos Paz, celebrando la primavera y el Día del Estudiante.
1: ¡Gracias, mi gente!
0: El mono de Capanga.
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2: chinos. Los vándalos chinos, grandes artistas, grandes amigos.
1: Yo también. Muchas gracias.
2: Hola Carlos Paz, yo los saludé, perdón, buenas noches, ¿cómo están?
1: Recién llega Mike, por eso.
2: Haciendo...
0: ¿Acaso estás con Mike? De los vándalos chinos.
1: Después de acá nos vamos a Zebra, ¿no?
0: Hace un ratito pasaban los tipitos, ahora llegó el momento de Capanga. Abrió la noche de Roger King, allí en Villa Carlos Paz, ¿eh? Poquito de escenario. Siguen los clásicos de Capanga, escuchamos un poquito más. ¡Dale! ¡Dale!

0: el Universal Capanga, señoras y señores, allí en Villa Carlos Paz. Impresionante, ¿eh? Esta primavera segura, primavera sin alcohol, primavera en Villa Carlos Paz. Está transmitiendo la Hit y, por supuesto, acompañamos La Popu, Cadena 3, Cosquín Rock FM. Esto pasa en el escenario en estos momentos en Villa Carlos Paz y nosotros continuamos con Chau Domingo, dale, hasta las 12 de la noche.
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1: Lo que nos pasa, porque contigo me quiero casar. Y bueno, y viene bien por las dedicatorias de amor y todo esto. Y hace rato que me vienen llegando y me siguen llegando más. Que vive el amor. El amor. Hola, soy José Savid de Mendoza, fan de Cadena y La Popu. Escucho por YouTube, quería que me pases algo de Cachumba y le mande saludos a mis parientes de Hernando, que los quiero mucho. Y aguante La Popu, gracias. Gracias, José, querido, ¿cómo estás? Gracias por tu mensajito. Le mandamos entonces ahí saluditos a tus parientes de Hernando. Y aguante La Popu, claro que sí, carancho. Dicen por acá, ¿podés mandar un saludo a José Raúl Busto, que vivía en Villa Páez? Soy Estela de Alberdi. Hola, La Popu. Terminando el domingo con mi amigo Mariano y escuchando La Popu, soy el chavo de General Cabrera. Y manda la fotito por acá. ¡Oh, mi amigo! Oh, tomándose un priteadito. ¿Cómo está ese priteadito?
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1: Hola, vamos a mandarle saludos a mi amor Rocío Soria, que le di dos regalos. Uno por el Día de los Novios y el otro por el Día de la Primavera. Le regalé unas flores amarillas. Soy Carlos Giuliani.

Hola, vos acá disfrutando de tu compañía. Tenemos 28 de casados, pero ahora volvemos a ser novios de nuevo. Los chicos están grandes, somos Beto y Andrea. Ponete un temita de Ulises durmiendo en tu ombligo, besos agos. Así que vamos caminando. ¡Ay, qué lindo! Che, ¿cómo es eso que vuelven a ser novios? Bueno, yo creo que es un poquito eso de avivar el fuego del amor, ¿viste? Renovar votos, volver a hacerse una lunita de miel, jugar a que son novios de nuevo. Yo creo que así se mantiene vivo el amor, ¿verdad? Hay que volverse a conquistar. El amor se construye. Como decíamos hace un ratito, se riega como una plantita, ¿no? Agos, ya nos sentamos a cenar. Y así quedaron con el tuco, todo caserito en esta casa, los ñoquis riquísimos de polenta Alexis de Trenquelau, que ni manda acá. Ricky, Ricardo. Ricky, rico, no, tremendo, ¿eh? Bueno, buen provecho ahí para la familia que está cenando, comiéndose los ñoquisitos. Y ahora me habla ella. Hola, Agos, soy la Mili. Qué lindo está el programa. Y más lindo es escucharlo en casa de la compañía de mi amor, Jera. Mirá, Agos, lo que le hice a mi flaco. Un budín de pan y un bizcochuelo. Extrañaba cocinar. Un temita para mi flaco. Hagamos el amor de Damián Córdoba. No, no, pero ¿cómo haces para que te salgan así de alto? ¡Qué re! Sos una genia. Mirá la mano que tenés para la cocina, chinita. ¡Qué rico! Bueno. Ay, me da como una cosita de que se están re disfrutando. No sé, como que... ¡Ah! Recuperando el tiempo perdido. No sé, como... Ay, yo que soy fanática del amor. De las historias de amor. Ay, por favor. Hola, vos soy Romy. Quería pedirte el tema Deseo del Loco Amato. Dedicársela a Carlos, que espero que esté escuchando la radio. Decirle que lo extraño y espero saber del pronto. Hola, Agos y Bebita. Deseo hayan tenido un excelente domingo. Acá escuchando música gracias a la excelente selección. Gracias, André, hermosa. Acá está la chinita. Por suerte no me patea, no sabes los patadones que me das. O sea, 7 meses llevamos juntas acá con la inquilina. Bueno, nada. Cuando se mueve, ya a esta altura de los meses, es como si, no sé, me... Antes eran burbujitas. Ahora los movimientos son como, no sé, ¿viste las cabritas cuando van a... Le meten, cabezazo ahí, ¡pum! ¡Pum! ¡Pum! Bueno, así se siente ahora.

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0: Herederos, estamos escuchando Damián Córdoba, Luciano Kreiner.
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0: 23:21, se va esta última horita de Chao Domingo, señoras y señores. Bueno, sigue tocando Capanga en estos momentos en el escenario de Villa Carlos Paz, por supuesto que sí, como nos asomamos recién. Estamos esperando también. No solamente nos ponemos a cantar los temas de Capanga y disfrutamos del mono de Capanga y todos sus éxitos, claro que sí. Sino que también, bueno, como estamos en una radio de cuarteto, estamos esperando también a Desacatados. Van a ser presentes para cerrar la noche. El broche de oro es Desacatados allí en Villa Carlos Paz. Así que bueno, también estamos esperando. Hay mucha gente expectante de lo que va a ser el gran cierre con los de Desacatados, con Juanco y Fer. Esta dupla, que la viene rompiendo. Así que bueno, en un ratito nada más, a ver si tenemos más novedades. A ver a qué hora van a subir al escenario estos muchachos.

Ya vamos a ver a qué hora se van a subir al escenario estos muchachos. Para la gente que me pregunta, todavía no tengo un horario fijo, ¿eh? No tenemos un horario fijo de Desacatados. Se ha ido demorando también un poquito todos los artistas. Bueno, como siempre puede pasar, ¿no? Pero no hay un horario fijo. Lo que sí, en estos momentos está Capanga en vivo arriba del escenario, celebrando la primavera, celebrando el Día del Estudiante. Mientras tanto, bueno, nosotros acá, desde Alvear 139, seguimos con este Chau Domingo, cerrando el fin de semana. Dale, dale, dale.

0: Dale, que va. El amor de mi herida.
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1: Para vos.
0: El amor de mi herida, qué temón. Sí, son cerca de las 12, Malen. Es verdad. 23:31. Bueno, estaba escuchando un poquito lo que es la primavera sin alcohol en Villa Carlos Paz. En el día de hoy, aproximadamente 90.000 personas, 90.000 almas que se hicieron presentes, que están presentes en este momento en el parque de asistencia allí en Villa Carlos Paz, para celebrar la primavera, para celebrar el Día del Estudiante. ¡Qué locura! Impresionante, impresionante. Bueno, ya terminó Capanga, ya se bajó del escenario y la gente está esperando a Desacatados, así que si estás todavía trabajando, estás por salir en un ratito nada más, vos llegate lo mismo. Si estás escuchando la radio y andás por ahí cerca, sos de Villa Carlos Paz, todavía no saliste de trabajar, no sabés a qué hora toca Desacatados, bueno, tranqui, tranqui, se ha ido demorando toda la grilla, así que tenés tiempo de llegar. No hay que volverse loco. Por favor, les pido. Están a tiempo, ¿eh? Están a tiempo porque todavía no se han subido al escenario los chicos, ¿eh? Bueno, más mensajitos de la gente. ¿Qué me dicen por acá? Hola, vos, buenas noches. Saludos desde Garré, Buenos Aires. Soy Néstor. Hola, Néstor, ¿cómo va? Dicen por acá un saludito para los compañeros de HL de Minera Cerro Vanguardia. Dedicarle puño de diamantes a mi compañero La Laucha.
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0: ¿Sí? Buenas noches, Hago. Somos choferes de Chevalier, Miguel y Rubén. Saliendo para Buenos Aires. Muy bueno el programa. Dedícanos un tema a tu elección. Un abrazo grande. Desde Puerto San Julián, provincia de Santa Cruz, Patagonia, Argentina. Dice por acá, a los muchachos de Cerro Vanguardia, que querían puño de diamantes de Dalí.

0: Que se quede la gente del otro lado, ¿eh? Porque seguimos con Chau Domingo hasta las 12 de la noche y encima tenemos transmisión en vivo.
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0: Hola, Agostina Brunetti, ¿cómo andamos? ¿Todo bien? Te habla el señor Juan Diego Rivas, de Mendoza. Quisiera saludar a mi hija y a... No, perdón, quisiera saludar a Hilda y a Alexis, a Dante Omar Vilches. Quisiera que ponga una canción, algo de chévere, con Lorena Gómez, somos de Rivadavia, y algo de Banda 21, mi niña bonita. Es para el gran amor de mi vida. Un abrazo gigante, aguante la popu, bendiciones. ¡Qué lindo, qué lindo! Juan Diego Rivas, tenés nombre de telenovela. Oye, Juan Diego Rivas. Qué lindo, qué lindo mensajito. Gracias ahí desde Mendoza. Saludos para toda la familia.
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0: lo... Hola, Agos, te escuchamos en La Guardia. Somos Roberto y Tiago de Avellaneda, Santa Fe. Muy bueno el programa. Besitos.

0: en la playa. Qué lindo para estar en la playa. Ya. Ya. Hola, Agostina Brunetti, ¿cómo está? ¿Bien? Yo estoy súper bien. Me gustan estos mensajes así como de charla, ¿viste? Que contestan así. En el yo súper bien, en el mejor momento de mi vida, dice por acá. Te llevo por siempre en el corazón, sos una gran persona, te quiero mucho. ¡Ay, gracias!
1: Y a la gente de México que viene a visitarnos.
0: Gracias, gracias. Bueno, un abrazo para vos también. Hola, buenas noches. ¿Le podrías mandar un saludo a mi amor Cintia?
1: ¡Chori!
0: Que estamos compartiendo un helado en Villa Carlos Paz de parte del Cata, que la amo mucho. Uy, ¿cómo está para un heladito? O sea, no. Un heladito, ¿sabes qué? Me conformo con un palito bombón. No pedía nada. Pero un palito bombón ya, viste, un heladito y a la cama. Ni siquiera me lo comería en Villa Carlos Paz, aunque me encantaría estar ahí. Porque está hermoso Villa Carlos Paz, hoy en la costanera, ahí. En el parque de asistencia, esperando que venga Desacatados, escuchando el DJ que está tocando ahora. Oh, ¿sabes qué, no? Qué lindo, comiéndose un heladito. Bueno, saluditos a toda la gente de Villa Carlos Paz, en especial a ellos, ¿eh? Cintia, de parte del Cata, que dice que la ama mucho. Bueno, gente, seguimos, ¿eh? Cerramos el fin de semana. Vamos cargándonos de pila y de energía para comenzar una nueva semanita. Mañana, lunes 21 de septiembre, que es el día oficial de la primavera. Lo festejamos hoy, pero es mañana. No importa, nos adelantamos. Porque es domingo, ¿y lo domingo qué? ¿Los domingos hay desquite? Nada.

0: Lo pedía la gente. Ángela Leiva, Eugenia Quevedo. Mejores enemigas.
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0: Suena Trula este temón, temazo, amada más que nunca.
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0: 23:57 y la gente me pregunta por hola Agos. ¿Cuánto falta para que toque Desacatados, que los queremos escuchar? Estamos escuchando la radio, mandanos un saludito. Estamos en Villa Carlos Paz, pero estamos trabajando. Ay, qué lindo, bueno, y están escuchando la Popu. Para estar un poquito más cerquita y escuchar ahí la transmisión de la Popo de lo que va a ser Desacatados ahí en el parque de asistencia. Mira, en este momento está un DJ tocando y estamos esperando que se suban los chicos arriba del escenario. Así que en un ratito nada más, ¿eh? Mucha expectativa acerca de Desacatados ahí en Villa Carlos Paz. Mucha gente que se quedó hasta el final de todo, ¿eh? Bueno, más mensajitos de la gente y nos quedan los últimos minutitos ya. De este Chau Domingo vamos cerrando el fin de semana, ¿eh? Como corresponde. Hola, hermosa, mandale un saludito a los guardias de la Católica y a Felipe de parte del Moncho. Bueno, muy bien. Mucha gente escuchando la radio y trabajando, a esta hora. Somos muchos los que estamos laborando. Hola, vos, de guardia, en Altas Cumbres. Te saluda Ricardo y Osvaldo. Muy bueno el programa. Bueno, Richard y Oba. Ella ya llama Anguea Confianza. Gracias por el mensajito. ¿Qué más dicen por acá? Hola, soy Luis. Estamos a la luz de la vela. ¿Qué pasó? Con Sole y mi nieto Bruno de acá, barrio Marechal. ¿Qué pasó? Se cortó la luz. Ponete el tema a la carta de Germaín. Ay, mi amigo, pero me estoy quedando sin tiempo.
2: No,
0: iluminame los chicos acá que están sin luz. A Luis, a Sole y a Bruno que están a la luz de la vela. ¿Qué ha pasado? Bueno, más mensajitos de la gente que no solamente llegan por el WhatsApp de la radio, sino que además llegan a través de la aplicación y además por YouTube. Mucha gente prende la compu. Y ponen la Popo, ahí en YouTube para escucharnos, para mandarnos mensajitos. Dicen por acá, hola, buenas noches, Agostina. Somos Santi, Diego, Claudia y Sebastián de Soriano, Uruguay. Mira qué lindo, De otro país nos están escuchando, del país vecino. Saluditos, muy bueno el programa. Muchas gracias, hermanos uruguayos. Qué lindo. ¿Qué más dicen por acá? Hola, Hago, somos Andrea y Javier. De Puerto Madryn, pasanos un temita de la Mona para la tía Elba de Córdoba que nos está visitando. La amamos mucho. Buenas noches, soy Cecilia, estoy de guardia. Saluditos a toda la audiencia.

0: Ahora sí, siendo las 0:02, ahora sí podemos cantar esta canción. Ya llegó la primavera. Ahora sí, 21. Ahí va.
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0: Ahora sí llegó la primavera. ¿Cómo dice?

Ahora sí, feliz día de la primavera para todos. Sí. Feliz día del estudiante para todos, la gente que estudia. La primavera. Oficialmente ahora sí es 21 de septiembre. Déjate de vitaminas. Ahora sí. Aprovecha la ocasión. El día de la primavera. Bueno, con esto cerramos, ¿eh?

0: escúchame una cosa. Ahora sí, con esto, la primavera, celebramos. Bueno, pero no me voy solamente con esto. Me voy con Conra, que está en Villa Carlos Paz. Hola, Conra, ¿me escuchás?
1: Hola, señorita Brunetti, ¿cómo le va?
0: ¿Cómo andás? ¿Cómo se escucha todo por allá? ¿Qué pasa con Desacatados?
1: Bueno, lo estamos esperando, Desacatados, pero encima vengo con una historia de amor. Pero bueno, pero para.
0: ¿Qué pasó?
1: ¿Cómo le va, Brunetti? ¿Todo bien?
0: Bien, bien, excelente. Acá, celebrando ahora sí, de manera oficial, la primavera, siendo las 0 horas con 4 minutos. Digo, bueno, ya es 21. Ahora sí puedo poner la primavera, Desacatados.
1: Estaba escuchando. Desacatados, no, Desacatados es la banda que toca ahora.
0: Desacatados es lo que tocan un rato y estos son los Desacatados.
1: Ah, casi, bueno, le copiaron el nombre a los Desacatados.
0: Desacatados.
1: No, bueno, tiene razón. Feliz primavera, Brunetti.
0: Feliz primavera, feliz día del estudiante. Estudiamos, así que feliz día de los estudiantes.
1: Qué loco estar al aire los dos juntos a esta hora, che.
0: Impresionante, sí.
1: Mire, esta hora vamos a estar haciendo radio juntos.
0: Qué bárbaro, sí.
1: Cómo nos gusta, ¿no?
0: Qué bárbaro. Cómo está la joda, impresionante.
1: Bueno, Brunetti, usted se tiene que ir. Se quedan conmigo un ratito.
0: Así es.
1: Pero con toda la compañía del Desacato, de Juaco y el Fer.
0: Así es. Bueno, te dejo la posta, Conra. Hasta aquí hemos llegado con Chau Domingo. Saluditos a toda la gente. Gracias por acompañarnos desde las 7 de la tarde. Toda la gente conectada hasta último momento. Que tengan un hermoso domingo. Y no, domingo no, ya está, ya pasó, ya terminó.
1: Ya lunes.
0: Así que
1: lunes.
0: Feliz comienzo de semana para todos.
1: Yo lo voy a estar arruinando en la madrugada del lunes.
0: Ahí está. Claro. Nos vamos con un temita de Simón Aguirre.
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0: la conga, Uriel y Damián, nos volvemos aquí a Carlos Paz, por supuesto, porque está la banda del Grillo y el Mono de Capanga tocando en el escenario. Ya presentamos a todo el equipo que nos está haciendo el aguante. Se van a quedar un ratito conmigo, pero sentí cómo suena la banda del Grillo con el Mono de Capanga.
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1: De invitado el mono de Capanga a la banda del grillo. Estamos haciendo la previa para Desacatados. Ahora sí, tomamos la posta de una manera un poco más formal. Estamos desde el parque de asistencia del rally en Villa Carlos Paz para la gente que nos esté escuchando a lo largo y a lo ancho de todo el país, de toda esta hermosa, querida cadena popular. Lo veo por ahí el señor Kanky Smith. Lo tengo al señor Javier Chesel en los controles y excelentísimo, como siempre. Salimos bien, gracias. Es Javi, lo tenemos que decir de esa manera. Mi nombre es Conrado Vicens. Estuvimos más temprano charlando con la gente. La verdad que lo que se está viviendo hoy en Carlos Paz, pero está hermosa, hermosa la temperatura. Ya vamos a estar actualizando los datos del tiempo en un ratito nada más. Mientras tanto pasan cosas en el escenario. Vamos a seguir esperándolos a los desacatados. Vamos a seguir esperando el desacato. ¿Qué está pasando en el escenario con la banda del grillo? A ver...

0: Muchas gracias.
1: Yo romperé tus fotos. ¿Yo qué? Lo canta el unísono. Se ve que Chesel es de esta época, ¿no? Yo quemaré tus cartas. Me voy con un poquito de cuarteto. Ponemos un poquito de cuarteto porque en instantes nomás por aquí, por la más popular de Córdoba y del país, se viene el desacato. ¿Quién llega? ¿Jean Carlos?

0: Favorita, Valentina Márquez, era lo que escuchábamos, chicos.
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0: Vas a ver, ya van a ver, ya van a ver, ya van a ver. Muy bien, el señor Chesel tirándome musiquita. Che, ya nos vamos un ratito al escenario, loco, ¿no? Ya nos vamos en un ratito al escenario porque ya se viene el desacato. Nos vamos a quedar haciéndote la madrugada. La madrugada de la fiesta de la caravana. La Popu no podía no estar cuando los desacatados iban a estar presentándose y recibiendo a la primavera. ¿Qué dice por acá la gente? Voy leyendo algunos mensajes del mensajero más popular de Córdoba y del país, siendo las 2:25 del 21 de septiembre del 2026, chicos. Guarda que ya es 21 de septiembre. Ha llegado otra vez. ¡Qué lindo cantar esa canción, loco! Me preguntan por acá en el chat de YouTube, ¿qué está sonando en el escenario en estos momentos? Estamos escuchando a la banda del Grillo que recién cantaron con Capanga y ya se viene la noche de Desacatado. Brunella Natalia dice, hola gente, ¿ya pasaron el show de Desacatados en Carlos Paz? No, lo estamos esperando. Cristian Sánchez dice, ¿todavía no toca Desacatado? No, ya viene el desacato en un ratito nada más. Dame un poquito de escenario, a ver.

tardes. Bueno, les voy a contar a la gente que está escuchando la radio en estos momentos una historia que me parece que va a dar que hablar. Solamente la gente de la radio va a poder saber esto, ¿no? Porque es gestión de la Popu, es gestión de Radio Popular. Yo cuando estaba charlando con la gente, dando vueltas del otro lado, de al frente del escenario, veía a un nene con un gorro que hablaba de desacatado. Hablaba y bailaba y cantaba. Y paso y le digo a la mamá, ¿qué dice la bandera? La bandera justamente dice que él festejó su cumpleañito en todo con temática de desacatados. Y la mamá me dice, festejó creo que su cumpleaños número 5. Voy a ver de vuelta el video y le voy a traer bien la data y la información. Pero festejó su cumpleaños número 5 con desacatado. Y le encantaría cantar con el Fer y con el Juaco. Y que se sabe todos los pasos del Fer. Hace un ratito me comuniqué con la producción de Desacatados y me dijeron, Conra, vimos el video de la Popu. ¿Podemos hacerlo subir al nene? Si lo encontrás, sube. Así que en un ratito vamos a estar viendo, seguramente va a estar filmado en las redes de la Popu y todo, pero van a poder ver, porque si los estoy spoileando, solamente ustedes, no digan nada. Pero después lo van a poder ver reflejado en las redes sociales. Cómo le pudimos hacer feliz, le pudimos cumplir el sueño a un nene que hizo su cumpleaños de temática de desacatado. Y es muy gracioso porque en una parte del video el nene dice, ¿cuál es la banda que más te guste? Desacatado, dice, y le manda saludos a los dos. La verdad, ay, me muero.

0: La cantidad de gente que se ve desde el estudio es impresionante, chicos. La verdad, es impresionante. Suena la banda de Grillo desde acá, desde Villa Carlos Paz. Me voy un poquito de música. Ponemos un poquito de cuarteto. En minutos vienen los desacatados.
1: La canción que comienza así y se llama 120 minutos. ¡Oh!

0: Marcos Bainotti y el Guacho en los 25 años.
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disparo al corazón, cuidarte el alma, la mayo lave lo que me dice la gente que escuchábamos. Dime cuándo te vas, dime cuándo te queda para poder llamar. Sentí como está el escenario con el grillo. Poneme un poquito más del escenario. Dale, mándale.

0: qué caravana que tienen estos muchachos, por Dios. Voy leyendo algunos mensajes. José Héctor Lucero me dice, Conrado, ¿podrás pasar el tema de la 21 contigo o sin ti para mi ex? Bueno, muy bien, la gente que se está dedicando cosas. ¿Qué dice la gente por acá por el chat de YouTube? ¿Todavía no toca desacatado? Hola, buenas noches, buenas tardes, ¿qué tal?
1: De corazón.
0: Bueno, parece que se está terminando el grillo. Se termina el grillo, yo me voy a ir a una tanda, voy a cumplir con un poquito de música, un poquito de publicidad y nos vamos a quedar con ustedes hasta que, claro, hasta que las velas no ardan, chicos.
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Bien ahí, por supuesto que bien ahí. La banda de, la banda del grillo, lo que estoy escuchando por el otro auricular, que se acaba de bajar del escenario. Escuchábamos La Mona haciendo Visita Fantasma. Hola amigos y amigas, dice por acá Juan José, JJ. Os saludos desde Perú. Saluda a mi hija Nicole Suárez y a mi sobrina Mía Suárez desde Pisco, Perú. Qué lindo la gente que se está quedando a escuchar la transmisión que tenemos en esta hermosa noche preciosa del día de la fecha. Tiki, tiki, tiki, tiki. Aparte un fin de semana en el que estamos recibiendo la primavera y... Primavera llegó con rayo de sol. Porque digo, los hinchas de Instituto están contentos, los hinchas de Belgrano también, en el último minuto, en el último segundo. Claro, ya se viene el desacato. Ya se viene el desacato. Eso estamos escuchando en la costanera de Carlos Paz. Mira, para la gente que nos está escuchando de distintos puntos del país, yo los voy a contextualizar, si lo tenemos que decir de esta forma, porque... Nosotros estamos ubicados en la costanera de Carlos Paz, Córdoba, ¿no? Porque acá me está apareciendo la temperatura del Servicio Meteorológico Observatorio Córdoba, una temperatura de 15 grados 8 décimas. En Carlos Paz debe haber una temperatura, un grado menos realmente. Ya lo voy a estar chequeando a ver si lo puedo encontrar. Porque sé que mañana... Se me ha actualizado y me muestra la temperatura de Córdoba, ¿viste?

Bueno, sí, tenemos una temperatura de 14, casi 15 grados acá en la villa, en Carlos Paz. Es todo sol. ¿Te acordás del tema de la mona? Tendríamos que haber puesto ese tema todo.

con las ganas. Ponemos un poquito de música porque veo movimiento arriba del escenario mientras se acomoda desacatado Yeje Lale Severio. Y ya largamos con la transmisión por Radio Popular.

0: Guardando sesión número 5, chicos. Tiki, tiki, tiki, tiki, tiki, tiki. Santi. Santi, ¿cómo estamos en Carlos Paz, loco? Santi, ¿cómo estamos en Carlos Paz? Ponemos un poquito de escenario. Está fresquito, veo mucha gente con busito, de campera. Movimientos en el escenario. Tengo algunos mensajitos del mensajero. Valga la redundancia. ¡Olé!
1: Hola, Pulenta.
0: Hola, hermano.
1: Acá de España, Cambril.
0: Buen día, dijo. Volvelo a poner de vuelta.
1: Pulenta, buen día.
0: Buen día, ya es de día ya.
1: Cambril. Un saludo para toda la gente del kilómetro 691. De parte de Eduardo Vaca, que se están preparando para las fiestas patronales. Del pueblito, Ruta 19, pasando a Montecristo, pasando el peaje. Un temita desacatado para toda la gente. Bendiciones, muy buena la radio. Me alegra todas las mañanas. Aguante la popu.
0: ¡Vamos, loco! ¡Qué lindo! ¡Qué lindo que esté escuchando Radio Popular a esta hora! Tengo una mala noticia y una buena noticia. Voy a arrancar por la mala. No puedo poner nada desacatado. La buena es porque en un ratito nada más se va a estar subiendo al escenario de Villa Carlos Paz, Desacatados. Por supuesto, un poquito demorado, tenés que subir más temprano, pero ya vamos con Desacatados. Veo movimiento en el escenario. Nos vamos a quedar y te vamos a hacer la noche de la popu, la madrugada con el desacato. Ay, qué romántico que se nos puso, por Dios. Poneme algo de Lulay.

La sinfonía morada, tiki tiki tiki tiki. ¿Y qué más? Cuéntame. ¿Qué me dice la gente? Por acá voy leyendo, che, mucho mensaje de la gente. Hola, papá, soy Marcos de Málaga, España, haciendo el reparto de pan por la provincia de Córdoba. Son mi compañía todas las madrugadas por acá. Hoy prendido, esperando desacatados. Y no es chiste, chicos, ¿eh? Cuando me pone la provincia de Córdoba, entre paréntesis me pone Córdoba no Argentina. Córdoba, España, chicos. La Córdoba que le da el nombre a nuestra Córdoba querida. Mira vos, no conozco las calles de Córdoba. Ya me voy a poner a, por lo menos me voy a poner a googlear, ¿viste? Me voy a poner a verla de algún lugar, ¿viste? ¿Esto es lo que se escucha en el escenario? Sentí cómo están en el escenario. Sentí. No, bueno, está bien, perfecto. La boca, que estamos al aire. Hola, crack, muy buenas noches. Acá en Marco Juárez hacen 10 grados. Pasa algo de Germaín, que la rompió acá en el Prado Español. ¿Tuvo Germaín anoche en Marco Juárez? Qué lindo, el príncipe, no. ¿Te me vas? Buenas, ¿qué tal? Hola. Hola, buenas noches. Estamos esperando desacatados desde Ojo de Agua de parte del Negro Flores. La gente prendida a la popu esperando el desacato, ¿eh? Esperando el desacato, ¿eh? ¿Sentí? Yo quiero que entonces... No, acá en Carlos Paz estamos de primavera. Estamos de primavera en Carlos Paz. Y si tienen ganas de tener un amor de primavera... No sean cobardes, chicos. Ya viene desacatado en vivo por la Popu.

0: Están moviendo más movimientos sobre el escenario de Carlos Pacheco, ¿eh? Yo sé que parece que con toda esta previa que le estamos haciendo, le estamos llenando de ansiedad, pero es para que sepan de que acá estamos, de que no nos vemos a ningún lado, que lo estamos entreteniendo con música, que los vamos acompañando.
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0: Hola, negro, somos Guillermo y Pablo, choferes de Andesmar, desde Catriel yendo para MDZ, a full con la Popu. Bueno, van a escuchar la transmisión, van a escuchar la transmisión. ¿Qué me pone por acá Karen? Gracias por transmitir, Carlos Paz. Es lo que extraño de Argentina, Córdoba en esta fecha. Te escribo desde México. Gracias por acompañarme todos los días y hacerme sentir un poquito más cerca de casa. Y me manda una foto, Karen, de, bueno, de su casa, con una puerta, con un vano, que esos lugares donde uno tiene, que dividen dos ambientes, pero que no tiene una puerta, sino que tiene como un rectángulo. Bueno, no es un rectángulo. Es bastante peculiar la apertura que tiene. Y de fondo se ve el televisor con Radio Popular en vivo. ¡Qué lindo, por Dios! Sentí cómo estamos acá. Sentí cómo estamos en Villa Carlos Paz. Sentí. Hola, Conra. Te escucho desde San Rafael, Mendoza. Acá en el trabajo, algo del potro. Soy Raúl. Hola, Conra, esperando desacatado con mi señora Estela de Tante. Hola, crack, buenas noches. Mandar un saludo a mi chancho, que lo amo mucho y lo extraño. Soy Nancy. ¿Puede ser un tema de la Euge? Estamos esperando a desacatados. Estamos esperando a desacatados.

Va como loco, hermosa tú, era poesía, ya la la la la, ya la cara cata cata cata cata. Sentí como están en el escenario, sentí. Hay movimiento arriba del escenario, pero bueno. ¿Qué pasa, los músicos desacatados? ¿Está con frío, loco? ¿Está linda la noche en Carlos?

Ahí recházame, balabara, barabara. Hola, buenas noches, Conrado. Te estamos escuchando mientras vamos hacia Buenos Aires. Miguel y Rubén, choferes de Chevalier. Dedícanos un tema a tu elección. Bueno, perfecto.

Ahí recházame, no me des más vuelta, gente linda, gente bella. Lo que estuvimos esperando hasta este mismísimo instante. Te dijimos que teníamos transmisión, Radio Popular no podía faltar en este lugar. Si tocan los desacatados, la Popu va a estar presente, por supuesto.

Ahora sí me voy un poquito para el escenario. Sentí, sentí, sentí. Escucha, escucha.

¡Suena en vivo! ¡Suena en vivo, por supuesto! Estamos desde el Parque de Asistencia del Rally de Villa Carlos Paz. Radio Popular no podía no llegar. Radio Popular no podía no estar. Desde aquí, desde la villa más linda que tiene la República Argentina, suena Desacatados y te lo transmite la Popo. ¡Escucha! ¡Los Power! ¡Los Power!

Suena, suena, suena, suena. Suena el desacato por Radio Popular. Suena desacatado por la Popu. Mira cómo lo baila Kanki. Mira cómo lo baila Chesel. ¡Qué lindo! Recibimos la primavera cuarta.

0: Carlos Paz, Carlos Paz.
1: Desacatados en vivo en Carlos Paz, chicos. Ay, qué peligro que son. Es lunes. Estamos a la 1:41 del lunes. Van llegando mensajitos de la gente que nos dice que nos está escuchando de distintos puntos del país y del mundo. Que los saluda Pablo y Guillermo, choferes de Andesmar. Suena Desacatados en vivo desde la villa, papá, qué lindo.
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0: Sigue.
1: Con las palmas arriba.
0: 1:45 de la mañana, suena el desacato. En vivo. ¿Por dónde?

jornada de voz por este infierno desacatados en vivo por Radio Popular, por supuesto, desde Villa Carlos Paz. ¡Che! Desde Villa Carlos Paz, parece que no fuera domingo a la madrugada. Parece que no hubieran pasado una hora 45 minutos de la primera horita, de la hora cero de este comienzo de primavera. Claro, estamos haciendo una primavera, por supuesto. Desde Radio Popular te estamos haciendo compañía. ¿Qué me dice la gente por acá de YouTube?

¿Qué me dice la gente? Bueno, me asumo un poquito más al escenario porque parece que Desacatado sigue un poquito más, chicos, ¿eh? Teresa Flores, se saludan entre ellas, feliz primavera, se dicen. Gracias igual para vos, feliz día. Mirá qué bien cómo suena. Ahora transmiten directo Desacatado. Me encanta porque se avisan entre ellos, ¿viste? Se van avisando entre ellos y nosotros te acompañamos. Hasta vaya a saber que ahora. Total, ya está. Ya este momento, a estas alturas, no nos importa nada, chicos. Lo único que nos queda es quedarnos escuchando a los Power haciendo un poquito más de música. Ay, ay, ay, ay, ay, ay, ay. Sigue un poquito más de...

0: Desacatados, para los que pensaban que se iba a terminar temprano la fiesta de la primavera, no. Esto recién arranca. Y de la mano de la Popu, no podía ser de otra forma.
1: Porque todas son hermosas. ¿Sabes qué le vamos a pedir? Saca el teléfono y filma este momento. Saca el teléfono y filmalo. ¿Por qué?
0: No, lo que se ve desde la cabina de Cadena 3.
1: ¡Se titula!
0: A ver si sabes cómo se titula esto. Escuchá.

0: bueno, por Dios.
1: Me encantaría que suban todo a bailar.
0: Bueno, le contamos a la gente que nos está escuchando por radio. Hicieron subir al nene que yo les contaba, que hicimos una nota en Radio Popular. Y tiene 5 años, Alexander. ¡Claro!
1: Pararon, le pregunté cómo se llama.
0: Se va, se lo llevan, Alexander. Le cuento a la
2: gente. Para el bailarín esta noche.
0: Ahí le dicen.
3: Alexander.
1: Alexander. ¿Y cuántos años tenés?
3: 5.
1: Mira. Bueno. Eso quiere decir que sacando mis cálculos yo tengo 20 por ahí, casi 30, 25, así que cuando tenga 40 por ahí voy a tener 20. Así que tengo que estar muy bien para
4: ¿Te lo cuesta?
1: Que vayas al baile cuando sea grande. ¿El baile cuando sea grande?
3: Sí.
1: Bueno, listo. Ya está.
4: Nos va a dar trabajo.
1: Bien, Alexander. Un beso.
0: ¡Qué lindo! Bueno, ahí subí a Alexander, hicieron subir a otro nene. ¡Qué belleza! ¡Por favor! ¡Qué bonito!
1: Señor Mora, un beso. Acá está su alumno.
0: Le manda salud a la señora, nada más para agregar. Suena desacatado, dale que le va quedando poco a la transmisión del día de la fecha.

Son las 2 de la mañana, chicos. En un ratito viene Ulises a hacer Arriba la Popu, chicos. Dale con el último del desacato.

0: lindo, qué lindo, gente linda, gente bella. Hasta aquí la vamos a dejar, por favor, desacatados. Así pasó el desacato, como le digo yo, como le decimos cariñosamente. Hasta aquí. El desacato llegó en una más de muchas transmisiones. ¿Qué dice la gente por acá? Hola, genio. Desde Villa Dolores, 16 grados. Hermosa noche primaveral. Por favor, pásame. Es una locura de banda 21. Para mi flor que está en Carlos Paz, por favor. Bueno, debe estar acá. Debe estar acá al frente mío. Hola, negro. Saludos para los chicos. Perfecto. De cuarta. ¿Qué pasó? De cuarta el sonido de Carlos Paz en fiesta de la primavera. ¿Qué pasó, Carlos? ¿Anduviste por Carlos Paz, hermano? Yo fui, se escuchaba bien. Gente linda, gente bella, hasta aquí hemos llegado. Hasta aquí la vamos a dejar. Le agradezco en la técnica al señor Javier Chesel. Estuvo aquí haciendo redes el señor Kanki Smith. Bueno, un equipazo. Equipazo de Radio Hit, de Cadena 3, de Cosquín Rock y, por supuesto, Radio Popular. No podía faltar. ¡Nos vamos! Va, yo me voy. Se quedan con música. Y a las 5 ya viene el señor Ulises Llano para hacer Arriba la Popu. ¡Chau, gente linda! ¡Chau, chau! Una más de las 100 noches populares. La Popu dijo presente.
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0: Gracias, Movistar.
1: Muchas gracias, hermano. Gracias por venir.
0: Feliz aniversario. Los quiero.
2: ¡El aplauso!
0: Gracias, ¡aguante hermano. El cuarteto, papá! ¡Banda Argentina!
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1: Y no queríamos dejar sin cantarle a él, sin cantarle a Pablito. Muchas otras noches nos hubiera hecho falta para cantar todo lo que tenemos que cantar. Pero ahora quiero que nos ayuden con la palma arriba, arriba, arriba. Esta palma para el cielo, para Pablito Ravazzolo. Le hacemos sus temas.

0: Javier Brizuela, te amamos todos.
1: Muchas gracias.
0: Muchas gracias. Qué placer.
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0: 5 de la mañana, 5 minutos en la República Argentina. Señoras y señores, queridos amigos, madrugadores de Córdoba y el país, chambeadores locales, nacionales e internacionales, bienvenidos nuevamente a la primera mañana de la radio. ¡Arriba la popu!
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0: Hoy las calles no vi que cantaran ninguna melodía, muy tranquila la calle, la ciudad de Córdoba. ¿Será que será porque es lunes? Poco movimiento, ¿eh? A la hora que yo vengo siempre veía paradas de colectivos, bastante fila, autos. No, hoy como que se han dormido, me parece. ¿Qué pasó? Buen día, buen día, buen día. ¿Quién les habla? Mi nombre es Ulises Llanos, arrancando con ustedes desde Córdoba y para todo el país en los estudios de la cadena popular. Hoy es un buen día, porque hoy es el día de la primavera. ¿Y? ¿Cómo anda eso? 21 de septiembre, día de la primavera. ¿Ya están preparados para dejar el invierno? ¿Ya están preparados para los calorcitos? Bueno, ayer hizo 34 grados 5 décimas de temperatura. Una cosa tremenda. Bueno, chicos, bienvenidos. Activamos el WhatsApp de la radio 3515-199915. Te lo repito, 3515-199915. Activamos también el chat en vivo de YouTube. Activamos
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0: El mensajero plus de la cadena popular, todos los medios esperando tu mensaje.
1: 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Hoy es un gran día para sonreír.
0: Buen día para todos. Arriba la popu.
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0: 5 de la mañana, 12 minutos en la República Argentina. Queridos amigos, presentamos los títulos del día de hoy para arrancar la jornada. Me piden que reitere el WhatsApp más despacio. Yo no sé, yo pienso que no lo digo tan rápido. Parece que lo dijera el Loco Víctor. Le mandamos un beso. Mandamos un saludo al Loco Víctor ahí que subió un video nuevo. Qué gracioso, che. Bueno, lo digo despacio. 3515199915. 3515199915. Ese es el WhatsApp de la cadena popular. Lo mismo van a escuchar en un ratito la señal de la emisora con el nombre. Bueno, llega la tercera misión del FMI a la Argentina para revisar la meta fiscal, la de reservas y el rumbo del programa. De esta revisión depende un giro de 867 millones de dólares. Paralelamente, el ministro Caputo se sumaría al viaje que emprenderá este lunes por la noche Javier Milei rumbo a la Asamblea de la ONU en Nueva York. Bullrich afirmó que el recorte en discapacidad parece una provocación y contradijo a Santilli por la mesa política. La senadora nacional sostuvo que el año pasado incluir el tema en el presupuesto generó una crisis de gobernabilidad y advirtió que insistir con los cambios en discapacidad es ir a chocar directo contra la pared. Tras el contrapunto, la mesa política volverá a reunirse mañana martes sin Milei. La justicia federal ordenó investigar al ministro de Salud de la Nación, Mario Lugones, y al titular del PAMI, Esteban Leguizamo, por incumplir un fallo judicial. En el marco del debate sobre la ley de emergencia en discapacidad, el juez Baca Narvajo ordenó investigarlos por presunto incumplimiento de deberes y desobediencia a la autoridad. El gobierno analiza aplicar sanciones a las empresas de luz por el gran apagón que afectó a Ciudad de Buenos Aires y al norte del conurbano bonaerense. El corte afectó a casi 2 millones de personas y se produjo por una falla de una línea de alta tensión de Edenor el último sábado. En 10 años, el rendimiento verbal de los estudiantes argentinos cayó 8,4% y el coeficiente intelectual bajó 3,6 puntos. Un nuevo estudio de la Universidad Austral comparó los distintos grupos de estudiantes entre el 2003 y 2023 y registró una fuerte brecha entre alumnos de escuelas públicas y privadas. Yo creo que tiene mucho que ver esto en los avances de la tecnología. Ni hablemos ahora con el avance de la inteligencia artificial. El tema del rendimiento verbal, les cuento. Yo a veces oficié de profesor invitado en algunas facultades y me sorprendo cómo chicos que salen del secundario no pueden hacer hablar en voz alta y de corrido. Faltas de puntos, de comas, tremendo. Y son chicos jóvenes. Y yo creo que todo esto es por el avance de la tecnología que cada vez nos aleja más del diario de papel, del libro, y nos quita más lo antiguo, ¿no? Lo tradicional. Hace falta leer un libro de vez en cuando para mejorar el léxico, para practicar justamente la fonación, las palabras. Así que imagínense lo que va a hacer con la IA ahora que la IA nos hace todo prácticamente. Uta Córdoba firmó un acuerdo con las empresas y la municipalidad y se levantaron las asambleas del transporte urbano. Al menos hasta el próximo martes no habrá medidas sorpresivas, en tanto el miércoles habrá una nueva audiencia en Buenos Aires. Títulos para comentar en esta mañana del 21 de septiembre. Hoy están cobrando jubilaciones y pensiones que no superen el haber mínimo, documentos terminados en 9. Asignación familiar por hijo, universal por hijo, documentos terminados en 9. Asignación por embarazo, documentos terminados en 7. Policía de la provincia de Córdoba informa obras de mantenimiento en la ruta provincial número 6, número 10, 4, número 1, 28, 17, Altas Cumbres, E34. Y también en la autopista Córdoba-Rosario. Circular con precaución. Nos están informando que hay lluvia en la provincial número 3, provincial número 6. También circular con precaución. EPEC informa que hoy no habrá cortes de luz programados por mantenimiento en la ciudad de Córdoba. Lo que tenés que saber antes de salir de casa.
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0: nombre es Sebastián, estoy yendo de destino a Merlo San Luis. Gracias por todo, por mantenerme en contacto, por despertarnos todos los días. Te mando un abrazo grande, buena mañana.
1: Hola Ulises, buen día. Acá te mando saludo a Alejandro de la banda de los bandejeros de ensaladas de Gourmet. Te mando muchas bendiciones para todo tu equipo y feliz día de la primavera. Mandale saludo a mi hermano Quique, que se está reponiendo de la operación del bypass, doble bypass. Chau, chau. Abrazos.
2: Hola Uli, buenos días Uli. Feliz día de la primavera Uli. Y mandale un saludo a los chicos del COVID. Un gran saludo y abrazo.

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5: ¿Quién dijo que se acabaron las peñas, que ya no popa la...
6: ¿Quién dijo que se acabaron las peñas? Acá no, ¿eh?
5: Ya empezó.
6: Acá no se acaban las peñas. Acá tenemos una a diario en cada mañana. Señoras, señores, queridos amigos, bienvenidos a la PP, la Peña Popular. Bienvenidos, bienvenidos a todos los audios que van llegando. Un abrazo muy grande para el amigo Seba, que anda, dijo, allá por las altas cumbres. Bueno, que vaya con cuidado. Un gran abrazo, buen día, bienvenido a Córdoba. Bueno, hoy se está conmemorando, antes de irme para la PP, es el Día del Estudiante. Saludos para todos los estudiantes. Y con respecto al comentario que hice recién, para aclarar que ellos no tienen la culpa de haber nacido en una época donde la tecnología va avanzando cada día más. Hay cosas que, bueno, van quedando en el camino. Vos fíjate que antes, para buscar, te pedían hacer un trabajo práctico o cualquier tipo de tarea, recurrías a los libros, a las bibliotecas familiares, esos viejos libros gordos que había, ahí sacaba, o buscabas las revistas, viste, venía el Antiojito, la Villiquen. Antes, no en la época que hablo yo, que era de mi época, sino más viejo todavía, nuestros padres tenían mecanografía, tenían caligrafía para mejorar la letra. Eso ya no viene más. Bueno, son cosas que se van perdiendo, pero que servían, ¿viste? Hoy en día es medio complicado, en el sentido que está todo al alcance de la mano y mucho más rápido. Pero creo que hay que volver a esas bases y ahí vamos a mejorar. Ahora sí, un abrazo muy grande para todos los estudiantes. Es el Día del Economista, Día del Ingeniero Aeronáutico, es el Día de la Sanidad. Saludos muy grandes para todos los clubes de madrugadores de la sanidad. Un abrazo grande. Día del Cosmetólogo y Cosmetóloga, Día del Gremio Perfumista. Así que un abrazo muy grande. Es el día de la primavera y también el día popularmente llamado en las redes de las flores amarillas. Bueno, no te traigo flores amarillas, pero te traigo este hermoso vals que viene de la mano de los Cantores del Alba y se llama El Beso, dedicado para todas las enamoradas y todos los enamorados. A ver, pará. Para que acá me dice que lo presente como presento bien las cosas. Bueno, a ver, con el versito ese que digo yo. Bueno, ahí está, dale, ahí te lo presento. ¿Estamos listos? Valiente corazón de aquel que espera, si hay una flor que nunca se marchita, es la del árbol que vive en primavera. 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

Señoras, señores, esto es lo nuevo de Axel, Juan Fuentes y Valen Vargas, el cantante de cumbia, que se anima en esta versión de folclore pop, una reversión de un clásico.

¡Qué bonito! Esta versión Pop Folk, Axel, Juan Fuentes y Valen Vargas, La Noche Sin Ti. Y cerramos la Pepe. Clásico de clásicos. ¡Feliz día de la primavera!

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0: 5:39.
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0: En esos boliches, en esos boliches, dan vuelta millones de anécdotas. El Gaucho Cruz, en la zona de Magdalena, el viejo, en la zona de Magdalena, como se dice, el viejo Ludueña es el apellido. Muy sacador de cuchillos, se mamaba y sacaba el cuchillo en cualquier boliche. Y una vez lo provocaban, dice, qué va a cortar con esa lata de mierda oxidada que tiene ahí? Hicieron calentar, sacó el cuchillo, quiso sacarle, habían pegado la hoja con posipola a la vaina. Les abolló la cabeza a vainazo el viejo. Cuentan las malas lenguas que una vez hubo un fusilamiento en un boliche. A un mamá lo habían sentenciado, te mamás una vez más, te fusilamos. Y aguantó dos o tres semanas y el vicio pudo más. Un día apareció remamado en el boliche. Bueno, hay que fusilarlo. Y lloraba el loco. Lo ataron en el medio del boliche una columna que había un palo con las manos atrás. Y dice, último deseo, un vaso de vino, un vaso de vino. Se lo tomó Fondo Blanco. Lo ataron bien fuerte, trajeron de dentro una escopeta de dos caños. El bolichero le vendaron los ojos. El loco lloraba con moco y baba. Se puso el matador a seis pasos. Y habían desarmado un cartucho. Los locos le habían sacado las municiones. Así que apunta en fuego y el loco gritaba y lloraba y le tiraron. Una explosión, un olor a pólvora. Justo en el momento que tiraron, el otro agarró y le tiró las municiones con la mano, ¿viste? Y el loco cayó doblado sobre sí mismo, ¿viste? Cuando cayó se apretó el pecho con la soga y decía, ¡acá me pegaste, acá me pegaste! El Pidio Rodríguez trabajaba en los mataderos y le daban los mondongos, las achuras, y con eso le pagaban. Así que lavaba el mondongo, la vieja lo tendía afuera en un tejido y al otro día lo vendía. Una noche llegó del boliche mamado a las 2 de la mañana, no tuvo mejor idea que darle comer a los perros. Agarró la Cabo Blanco, sacó afuera, cortaba pedazos de mondongo y le tiraba a los galgos. Hacían plac los galgos, plac, los barajaban en el aire. Y de inmediato los galgos hacían... Y el Pillo gritaba, ¡ah, les repugna el mondongo! ¡Ya les debe haber dado la vieja! Y había cortado un pullover que estaba tendido afuera y le estaba tirando. En esos lugares...
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18: 8:04. 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
22: 8 y 37 minutos.

0: Hola gente, muy buenos días. Aquí estamos comenzando esta mañana, este lunes 21 de septiembre. Feliz primavera para todos. 39 minutitos, sé que nos separan de las 8 de la mañana. ¿Cómo les va? ¿Qué cuentan? ¿Cómo pasaron el fin de semana? 10 grados es la temperatura actual en esta mañana. Por ahí uno espera una máxima de 15 y una mínima de 7 grados. Arrancando folcloreando por la primera 89.1, www.laprimerafm.com.ar.
1: Hasta las 10 te voy a acompañar.
0: Hasta las 10 de la mañana, buena música, buen folclore, por supuesto. Algunos temitas que quedaron de la semana pasada, del día viernes. Con eso vamos a comenzar. El trébol mercedino, Carlos Ramón Fernández, los del Suquía, el tanguito de Argentino Ledesma también. 23-57-41-27-84, para que vos te sigas comunicando, por supuesto, a través de un mensajito, un audio o una simple llamadita. Bueno, ¿qué nos dicen por acá? Hola, a ver, hola, buen día.
2: Hola, buen día, ¿qué tal, Marito? Feliz primavera.
0: Gracias igualmente, ¿cómo le va?
2: Bien, bien, acá andamos.
0: Bueno, me alegro.
2: Marito, ¿te puedo hacer dos preguntas?
0: Sí, pues diga.
2: Y te pago una.
0: Bueno.
2: Escúchame, este señor que se llama Juan Domingo, ¿qué apellido es?
0: Hernández. El bichito.
2: Ah. Digo, a lo mejor lo conozco y no me doy cuenta quién es.
0: Claro.
2: Sí. No, y la otra pregunta es, ¿vos no sabés en qué negocio puedo comprar espirales buenos? Porque se me ha llenado toda la casa de mosquitos.
0: Ah.
2: Que tengan perfume, ¿viste?
0: Claro, no, en este momento no sé dónde.
2: ¿Viste que decían que vendía allá en la ruta? ¿No vende más?
0: Sí, vende, pero ahora particular en la casa.
2: Ah, sí. Así que tengo que ir hasta la casa.
0: Hasta la casa, sí.
2: Buah, y bueno, voy a agarrar el andador y voy a ir.
0: Sí, lléguese hasta la casa porque no, el puestito lo dejo ahora.
2: Ah, buah. Me pongo la calle y viste que el viento me lleva.
0: Claro, por supuesto.
2: Sí, con semejante viento. Te voy a pedir un tema. ¿No me podías pasar el corralero?
0: El corralero, bueno, muy bien. ¿Sí? Lo agendamos.
2: Chao, Marito, hasta luego, gracias.
0: Hasta luego, chau, que chau. Siga bien. Chao, hasta luego.
2: Gracias.

0: Bueno, y agendamos el corralero de Hernán Figueroa Reyes. Bueno, ¿qué más se nos dicen por acá? Hola, buen día.
1: Buen día, Marito.
0: Buen día, Zulema. ¿Cómo le va?
1: Feliz primavera.
0: Gracias igualmente. Muchas gracias.
1: ¿Me puedes pasar el tema Canto a Monte Quemado?
0: Canto a Monte Quemado, los manceros. ¿Cómo no?
1: Bueno, Marito, que tengas una buena mañana. ¿Estás mejor de la garganta?
0: Sí, perfecto. Andamos dentro de todo.
1: Bueno, me alegro mucho. Bueno, hasta luego, Marito.
0: Muy bien, muchas gracias. Hasta luego.
1: Hasta luego.

0: Comenzamos con buena música, 23:57, 41:27, 84, para que vos te sigas comunicando en esta mañana. El trébol mercedino, viva San Luis.
1: Se va la primera nomás.

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1: Bueno, estábamos ahí comenzando con la música del trébol mercedino. Seguimos con algo de Carlos Ramón Fernández, el regreso del campeón, que también lo estaban solicitando. Pero bueno, mensajitos que siguen llegando en esta mañana. Hola Marito, ¿me podés pasar de Igual Igual por De Angelis? Gracias, nos dice Elsa y el Negrito Caro. Aquí le mandamos un fuerte abrazo. Bueno, ¿qué más? Nos dice por acá Gloria. Buen día.
2: Buen día Marito, ¿cómo estás?
1: Buen día, ¿todo bien?
2: Feliz inicio de semana y feliz primavera.
1: Gracias igualmente. Sí.
2: Acá estamos haciéndote el aguante.
1: Muy
2: con
1: bien.
2: El gordito.
1: Me parece bárbaro.
2: Pasa cualquier bello tema y a disfrutar del día.
1: Por supuesto. Muchas gracias, que tengan un gran día y saludo para el gordito y para Gloria también, Muchas gracias. 23-57-41-27-84, el regreso del campeón, Carlos Ramón Fernández.

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0: Bueno, estábamos compartiendo la música de los del guía. Bueno, ¿qué más? Nos dicen por acá, buen día.
1: Muy buenos días, amigo Mario. Que tenga un bendecido día de lunes. Buen comienzo de semana. Que Dios te bendiga. Voy a toda la familia.
0: Gracias igualmente.
1: Y feliz día de la primavera.
0: Gracias.
1: Amigo Mario, ¿me puede pasar un tanguito cantado por su papá? Muchas gracias, muy amable. Se lo digo acá a Sandra, que está trabajando en casa.
0: Bueno, muy bien. Ahí se comunicaba Tati, nos pedía también algo cantado por mi papá. Bueno, a ver. ¿Qué buscamos, Marito? Bueno, ahí está, dejamos un tanguito entonces. Vamos a poner un folclore. Dejamos el tanguito, ahí está, listo. Hernán Figueroa Reyes, el corralero.

0: Bueno, estábamos compartiendo la buena música de Los Manceros. Buenos días, Marito, ¿cómo andás? ¿Le podrías pasar un tema para Walter? Gracias, bueno. ¿Qué tema? ¿Cualquiera? Bueno, ¿qué más se nos dicen por acá? Hola, buen día.
1: Buen día, Mario.
0: Buen día, Juan Domingo. ¿Cómo le va?
1: Bien, feliz día a la primavera.
0: Gracias igualmente, hermano.
1: ¿Me podría pasar para Romina, para mi nieta Romina y para mi nieto Miguel?
0: Sí.
1: Algo de Juan Carlos Martínez.
0: Juan Carlos Martínez, bueno. ¿Cómo no?
1: Una linda.
0: Ahí, o Juan José Martínez.
1: Sí, Juan José Martínez.
0: Juan José Martínez, dale, ahí buscamos algo lindo.
1: Listo, Mario.
0: Listo, hermano, gracias, que tenga buen día. Gracias, gracias, igualmente.
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0: Bueno, ¿qué más? Si no dicen por acá, buen día.
4: Muy buenos días, Marito. ¿Cómo andás? ¿Todo bien?
0: Todo bien.
4: ¿Podrías pasar Amor de los Manzanares por Carlos Torres Vila? Muchas gracias, Marito, que tengas un buen día.
0: Bueno, muchas gracias, Amor de los Manzanares, Carlos Torres Vilas. Y buscamos algo de Juan José Martínez, dale, lo compartimos.

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1: Bueno, estamos compartiendo algo de Juan José Martínez. 11 minutitos, sé que nos separan de las 9 de la mañana, compartimos 3 tanguitos, dale.
2: Le voy a poner acá para que no se pongan celosos. Lindos tangos, ¿eh?
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Bueno, estamos compartiendo tres tanguitos en esta mañana, cuando ya tenemos 18 minutos que nos separan de las 9. Algo de que nos dicen por acá, probando sogas, nos dice el amigo Caíto, así que también de Abel y Brut lo agendamos y por supuesto que en un ratito cumplimos.

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Bueno, estamos compartiendo algo de Lázaro Caballero. Seguimos compartiendo buen folclore, últimos minutitos ya, 23, 57, 41, 27, 84.

55 minutitos, sé que nos separan de las 9. Nos despedimos del buen folclore con algo de los Nocheros. Hacemos una tanda publicitaria y luego venimos con toda la música tropical para hacerte compañía hasta el mediodía. Música, tanda y ya volvemos, dale.

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Bueno, estamos compartiendo la buena música, 24 minutitos y las 10 de la mañana, arrancando con algo de Javier Aníbal. Marito, feliz primavera, besos, se nos dice Normita. Muchas gracias, igualmente. ...23, 57, 41, 27... 84.

0: Hola Marito, buen día, que tengas un excelente inicio de semana y feliz día de la primavera, feliz día a los jubilados, feliz día del amor y la amistad. ¡Oh! Mirá todo lo que hoy es. Así que feliz día a todos los jubilados, feliz día de la primavera y feliz día del amor y la amistad.
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0: Hola Marito, feliz día primavera, feliz día de la primavera. Y pasarnos un temita para nosotros, que hoy es nuestro aniversario. Nos dice Judith y Daniel también, ¿eh? Muy bien, felicitaciones. ¿Cuántos, cuántos años? Bueno, seguimos compartiendo un poquito buena, buena música. Algo de Javier Aníbal, que también lo estaban solicitando, por supuesto. Marito, pasate prueba con él, nos decían. Bueno.
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0: Bueno, estamos compartiendo algo del monstruo Sebastián también en esta mañana, en este lunes. Marito, 15 años de casados y un total de estar juntos llevamos más de 41 años. Una locura, nos dice Judith, ¿eh? Ahí está. Muy bien, muy pero muy bien. Felicidades. 23-57-41-27-84 para que vos te sigas comunicando. Bueno, ¿qué más? Nos dicen por acá. Hola, buen día. Escuchalo.
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0: terminando. Ah, ahí también canta. Escuchá.
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0: Es completo el JE.
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0: A impresionante.
2: ¿Cómo?
0: Espera.
2: Anda,
0: quédate quieto, dice.
3: Hola, Barito. Buen día.
0: Buen día.
3: Me pasaba un buen tema de Miguel Conejito Alejandro en septiembre.
0: Septiembre, lo buscamos.
3: Número 3. Gracias, Barito. Abrazo grande.
0: Abrazo, gracias.

0: 23 57 41 27 84, para que te sigas comunicando a través de un mensajito, un audio o una simple llamadita. 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Hola Marito, buen día. Podés pasar entre el gris y el azul para Claudia, que estamos cumpliendo 36 años de casado. Gracias, soy José. Saludos, bueno. Felicitaciones, felicidades para ustedes también, 36 años de casados. Hola, buen día.
1: Marito, me pasa un tema de Gary, puede ser. Muchas gracias, muy amable.
0: Bueno, agendamos.

0: Bueno, ¿qué más? Si nos dicen por acá, buen día, buen día.
1: Hola, Marito, buen día. Quiero un pase algo de los Palmeras. Palmeo el 1, gracias.
0: Bueno, muy bien.

0: Marito, algo de Maravilla, dicen por acá. ¿Qué le pasa a Maravilla? Medio, hoy no canta, ¿no? No, hoy es lunes, amigo, hoy es lunes, es muy lunes, es temprano. Mirá, escuchalo, escuchá como...
1: Hola, Marito, buen día.
0: No, ese fin de semana, este fin de semana fue muy... No, hoy no canta, hoy no canta, hoy no canta.

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0: Ahí estamos compartiendo la música de Gary. Hay mujeres que hacen mal. ¿Qué más se nos dicen por acá? A ver, buen día, Marito. Que tengas un excelente día y feliz día de la primavera para vos y la familia. Y Jeremías dice, el fin de semana a full trabajando. Mira, nos mandan fotos. Mira cómo estuvo. Ay, estuvo a full este muchacho. No te dejes atrapar. Hola, Marito, buen día. Acá estamos tomando unos mates y escuchando excelente música. Gracias. Nos dice Paula y Cristina. Feliz día de la primavera para ustedes, chicas, también, Marito, hoy es el día del trabajador radial. Mirá vos, no sabía tampoco. Marito, buen día, que tengas un excelente lunes. ¿Cómo estás? Acá estamos escuchando. Hoy terminamos temprano. Pasame banda 21, mi primavera. Bueno, lo agendamos, mi primavera también de banda 21. Buen día.
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0: Escuchalo, escuchalo acá.
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0: Arrancó.
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0: Impresionante, impresionante. Buen día.
2: Buen día.
0: Buen día, ¿cómo le va?
2: ¿Cómo anda?
0: ¿Todo bien?
2: Sí, bien.
0: Bueno, mejor así, me alegro entonces.
2: Algo de los magos de la cumbia.
0: Algo de los magos, ¿qué
2: algo
0: tema?
2: Algo movidito.
0: Algo movidito, bueno, buscamos sí. Algo, ¿cómo no?
2: Para Amanda y para las chicas de la escuela.
0: Dale, muy bien, ¿cómo no? Ahí lo compartimos en un ratito.
2: Listo, que pasen un feliz día de la primavera.
0: Gracias igualmente, gracias. Feliz día del jubilado para ustedes.
2: Gracias.

0: Gracias.
1: Que tengan un buen día, gracias.
0: Gracias, Mario.
1: Hasta luego. Marito, con razón, Gene trabajó el fin de semana. Mirá cómo cambió el tiempo, cómo cambió el clima. Ay, Dios. Saludamos a Jacqueline también, ¿eh? Buen día, Marito, pasame. ¿Para qué tomás? Leo Mattioli, para los muchachos que se están recuperando del fin de semana. ¿Cómo? ¿Para qué tomás? ¿Para qué tomás?

0: Marito, nosotros tuvimos un lindo fin de semana porque tuvo paz y ya se fue. Mirá qué bueno, muy bien, ¿eh? Un fin de semana en familia. ¿O estuvieron en paz? ¿Cómo fue? No, por supuesto, vino paz. Muy bien, ¿eh? Bueno, nos piden Inocente por los Magos. Bueno, ¿qué más? Si nos dicen por acá, hola, buen día.
1: Hola, Marito. Feliz día de los jubilados para los jubilados de la provincia de Buenos Aires. Bueno. Estamos muy bien.
0: Muy bien. Feliz día, entonces.
1: Con risa y todo.
0: Estamos bien.
1: Chao, Marito.
0: Que siga bien, que tenga buen día. Gracias.

Vamos a ir buscando algo de los Palmeiras. Seguiste comunicándote conmigo, 23 57 41 27 84. Hacemos un poquito de música, los Palmeiras, tanda publicitaria y volvemos con algo de Banda 21. Tenemos algo de los Magos, tenemos algo de Leo Mattioli. Marito, buen día, ¿me pasás algo de los Chicos Pirata? Arriba, che, también, mirá, qué buen temazo. También lo agendamos y lo vamos a ir compartiendo, por supuesto, en un ratito. Ahora, los Palmeiras y tanda publicitaria.

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0: 28 minutitos de las 11 de la mañana, y la música de Leo Matioli. ¿Para qué, Tomás? Buen día.
1: Buen día, Marito, ¿cómo andás? Qué día feo, qué viento, por Dios.
0: Sí, tremendo.
1: Marito, pasó un tema, Sebastián.
0: Bueno.
1: Bandido, bandido.
0: Ahora buscamos.
1: Gracias, Marito.
0: Bueno, muchas gracias.

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Bueno, estamos compartiendo la música de los chicos piratas. Marito, pasate, cuidado que te supero, de qué locura. Bueno, dale, estamos hasta las 12 del mediodía en este día lunes.

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Ahí estamos compartiendo la música de Germain. Marito, ¿me pasás algo de Ulises Bueno? Gracias. Compartimos algo de Ulises Bueno en los últimos minutitos. Nos estamos despidiendo ya en este

Bueno, estamos compartiendo buena música y nos vamos. Muchísimas gracias a todos por estar sintonizando ahí la primera. Dejamos en compañía de la Popo, por hacerte compañía hasta las 5:30 de la tarde. Luego la mejor música tropical, 20 horas, Gaby. Y mañana volvemos. A todos, gracias y hasta mañana. Chau, chau.

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3: Oh, digo, esta es otra señal, dije yo. Pero bueno, por suerte, Prato.
4: Sí.
3: Y cómo lo festejé, ¿no?
4: Así como.
3: Viste que después subí un video.
4: Ah, no vi.
3: ¿Lo festejé como se festeja? Ah, ¿lo viste el video, Gastón? ¿Sí? ¿Poco fuego? No, pero después le vas poniendo. Eso para arrancar, para que prenda. No. Después le vas poniendo, me trae. Me extraña, riarte, viste, riarte vos. Así de ancho. Así de ancho, Prato.
4: Mira.
3: Hombre.
4: Buen tamaño.
3: La que puse ayer.
4: Pero si no era el sábado.
3: No, ayer festejé.
4: Ah.
3: Mediodía. Ayer festejé al mediodía. No, así de ancha. Así de ancha la que puso. En 2 horitas la saqué. Después de 2 horas la saqué. Y sí, más o menos 2 horas. Fuego lento. Despacito, fuego lento, es ancha. Y bueno, no hay que sacarla así. No, no hay que sacarla muy rápido porque. No. No, no, no arrebate, no arrebate, mi amigo, no arrebate, no se arrebate esas cosas. Oh, sí, ancho. Hasta el hueso estaba hermoso. Qué divino hueso.
4: ¿Qué tiene que ver con eso?
3: Señoras y señores, gano. Vamos a poner el tercero para todos. ¿Sabes por qué le?
4: ¿Por qué, che? Se lo dieron en contra al arquero de
3: sí,
4: Taller,
3: sí,
4: ¿no?
3: Sí, sí, sí, en contra, no importa. Pero me gustó la jugada del Pibe. Primero que fue la figura de la cancha. Lázaro.
4: Hablamos de Lázaro, ¿no? Jeremías.
3: Jeremías Lázaro fue la figura de la cancha. Primero. Segundo.
4: Porque el padre es oyente nuestro.
3: Porque el papa oyente. Claro. Ese fue el que le hiciste la fiesta. ¿Qué le hiciste en la fiesta a Lázaro vos de Riarte? Vos le pusiste música, ¿eh? ¿Es un casamiento de él?
4: El Ezequiel Lázaro. Ezequiel Lázaro el papa.
3: Sí, sí, el papa jugaba en instituto.
4: Además jugó una Elena, Ezequiel Lázaro, un crack.
3: Gastón Riarte le puso música en el casamiento, ¿no? O sea que el pibe no estaba todavía. No existía. Mira. No existía todavía Lázaro.
4: ¿Cuántos años tenés, Riarte?
3: El jugador. Y Riarte ya le había hecho la fiesta de casamiento.
5: No hablemos de Taller.
3: A Lázaro padre. Bueno.
5: No hablemos de Taller.
3: Primero porque fue la figura del partido.
4: Sí.
3: Segundo por la finta que hizo. ¿Viste la finta que le hace al marcador de Talleres? Lo deja pagando
4: sí,
3: y se va.
4: Lo deja parado.
3: Sí, sí. Le hace una finta cuando recibe el pelotazo largo. Se come el amago que se vuelve, digamos, Lázaro. Y se le va por la raya. Bueno, se va por la raya. Mete el centro ahí. Y el arquero.
4: Le pega en el pie al arquero.
3: Le pega en el pie y se termina metiendo. Así que, primer motivo, figura en la cancha. Segundo motivo, la jugada.
4: Sí.
3: Esa finta se llama, y gase.
4: Sí, sí.
3: Y el tercer motivo, porque después cuando hablo, se lo dedico al suegro que es de taller. ¿Cómo decía el entrevistador?
4: ¿Cómo?
3: Sí, dice mi suegro de taller, y así que se lo.
4: Muy bien, ¿eh?
3: Señoras y señores, ganó la gloria. Y este fue el tercero.
6: Va a buscar a Lázaro, que recién tuvo el tercero. A Lázaro. Ganó bien Lázaro, va a larga. Lázaro, se va. Lázaro, levántate y anda, gloria. Levántate y anda, Instituto, levántate y grita, levántate y festeja, levántate y sueña, levántate, Instituto, levántate, Lázaro. La llevó al fondo de la red a los 35 minutos del segundo capítulo. Ahora gana la gloria, 3-1 Lázaro.
0: Para todos.

0: da el Charlie Jiménez en la mañana, para todo.
1: Vos sabés, Titón, que estuve todo el domingo pensando en lo que vos estás diciendo. Ese amague le sale a Messi. Pero ese defensor es de inferiores, Sebastián Isaro, todos los chicos del poli rubro Tommy Hegel, te estamos escuchando a full.

0: Dice alguien por acá que mandó un mensaje. No, viste ese amague, como buenísimo ese amague. ¿No quisiste ese amague, Prato?
1: No, yo no.
0: Sí, sí.
1: No me sale eso.
0: Yo lo hacía seguido.
1: ¿Ah, sí?
0: O sea, no, no.
1: El amague para meter el mano en el bolsillo, que sale bien a chavato.
0: No, no, no, no, toca la pelota, ¿eh? Hacé la mano en el cuerpo, porque voy para hablar, la pelota sigue sí. largo. Va a poner, va, no sé cómo explicar, esas cosas no se explican. Esas jugadas así no sé. Fue el fin de semana que tuve, Prato.
1: ¿Por qué? ¿Qué pasó? Además.
0: Encima después hice esa ancha y me puse a ver Boca San Lorenzo. ¡Qué paseo, papá! ¡Qué paseo! Decir que no tenemos un goleador, ¿no? Si no, era para 7 de nuevo. ¡Qué paseo! ¡Qué fin de semana que tuve, Prato! Ahí también ganó Belgrano, ¿eh?
1: Sí, sí, claro.
0: Sí, sí, sí. Ganó Belgrano, señoras y señores. Y aquí está el gol del triunfo sobre la obra del criticado delantero de Belgrano.
1: Sí, claro.
0: Muy criticado Pasarini.
1: Qué jugador Pasarini.
0: Qué apareció de vuelta Pasarini.
1: Qué jugador Pasarini.
2: Es la última, esta sí que es la última. 49-37, 49-38, 49-39, 49-40. El centro del Chino arriba, busca Mario, sacan de cabeza, pero le queda González Petini. Se viene González Petini, mete al centro. Se acomoda, viendo otro centro, quedan 15 segundos, viene el centro arriba, van a buscar Mario, la peinaron, le quedó por el medio y está Pasarini.

0: Te dije, ingeniero, queda un minuto y medio y es mucho. Es tanto que se puede gritar. Ahí está, vuelve, vuelve, primavera, que te espero, que te espero. Vuelve, vuelve, que te grito. Ahí está, grita, grita el público de Belgrano, grita el pirata. Gana Belgrano 2-1, dio vuelta, se la bajó el chino a Pacerini y le rompió el arco Pacerini a los 50 antes de los 50. Belgrano lo da vuelta, Belgrano gana, partido terrible del gigante, 2-1 arriba, Lucas Pacerini para Belgrano.
1: Para todos.

0: Esta es mi revolución. Cuatro pesos de turbina, señores, en la mañana para todos, ¿eh? Nos vamos, chicos. Está, Alberto me dice, Titón, qué manera de gritar gol este fin de semana el Bocha, por Dios, ¿eh? ¿Cómo lo han hecho laburar, loco? Siete en total, más o menos, ¿o no?
1: Sí, claro, sí, claro, siete.
0: Cuatro más tres, siete. ¿Sí? ¿Y yo? ¿Y yo les grité yo?
1: Sí, te hacemos.
0: Los tres del sábado.
1: Sí.
0: Los dos de ayer al mediodía, a la tarde.
1: Sí, Boca le ganó 2-0 a San
0: Lorenzo. Y lo que podía haber sido.
1: Pero fueron dos. Los que pueden haber sido no se gritan.
0: Y después Prato. Sí. Por eso, tío, pasó un fin de semana, boludo, tremendo.
1: ¿Después qué?
0: Después, mira, en Belville jugaban el Super Clásico.
1: Super Clásico.
0: En la cancha del Bell.
1: Sí.
0: Bell y Argentino de Belville.
1: ¿Y?
0: Y no lo podía seguir en vivo.
1: Ajá.
0: No enganché una radio ni por casualidad de Belville transmitiendo por internet el partido.
1: ¿Y?
0: No enganchaba nada de acá el
1: coro. ¿Cómo así?
0: No enganchaba nada. Y lo único que tenía para ir siguiendo más o menos el partido, Prato, del Belville con Argentino.
1: Sí.
0: Era mi amigo el Bocha Moneto.
1: ¿Por YouTube?
0: No, el Bocha va publicando. Está en la cancha, viste, y pasa algo y va subiendo sus historias.
1: Ah, bien, bien.
0: Va subiendo cosas.
1: En tiempo real va subiendo
0: cosas. El Bocha.
1: ¿Y?
0: Es un desgraciado. Mirá. Pone 6 minutos del primer tiempo. Gol de Argentino. Argentino 1, Bell 0. Pero venía bien, ya está, bien Prato. Venía bien el fin de semana, venía más.
1: Sí, sí.
0: Al rato pone 15 minutos del primer tiempo. Gol de Bell. 1-1.
1: Pato.
0: Al rato pone 41 del primer tiempo. Gol de Bell. 2-1. ¿Qué? Ya mi casa es ahora, Prato, era un descontrol.
1: Sí, me imagino.
0: Final del primer tiempo. 2-1 el Bell. Pone después.
1: Sí.
0: Dos publicaciones, ¿no?
1: Sí, sí.
0: Al rato. 4 minutos del segundo tiempo.
1: ¿Y?
0: Gol del Bell. 3-1.
1: Oh.
0: Al rato. 22 minutos del segundo tiempo. Gol de Bell. 4-1. El clásico, Prato. 4-1. Boca le estaba pegando un baile a San Lorenzo. 2-0. Tremendo. Instituto le había ganado Tassi. Impresionante el costillar que me había hecho. Tremendo. Al rato. 25 minutos de segundo tiempo.
1: Sí.
0: Gol de Argentino.
1: Ah,
0: 4-2.
1: Sí.
0: Al rato, a los 32 minutos de segundo tiempo. Gol de Argentino.
1: ¡Ay, cómo se frunce!
0: 4-3. Ay, digo, ¿no? ¿Cuánto falta? 32 minutos.
1: Ah, faltaban.
0: Falta un montón. Faltan como 20 minutos con el descuento y todo.
1: Claro, 13 más lejos.
0: Y 4-3 se nos pusieron, se nos vinieron los indios. Ahora sí podemos decir que se nos vinieron los indios, pero 4-3. El costillar me estaba quedando acá. Y me está cayendo pesa.
1: ¿Y?
0: Y al rato pone 47 el segundo tiempo.
1: Sí.
0: Ta-tan-ta-tan. Gol del Bell. 5-3. Y después terminó. 5-3 le ganó muy clásico.
1: ¿Qué partidas?
0: Por eso te digo, Prato. Si vos te pones el triunfo de Instituto.
1: Sí.
0: El triunfo de Boca.
1: Sí.
0: El costillar que me come.
1: Sí.
0: El triunfo del Bell. Lo que dijo López, que también hice el fin de semana cuando
1: vino. No, eso es mentira.
0: No, boludo, qué fin de semana. 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

0: tremenda la desacatada. Dame la última, pronto que nos vamos, ¿eh? La última.
1: Bueno, los ratings anoche en la televisión argentina. El programa Popstar, que parece que mide muy poco, o por lo menos no lo pretendido por...
0: ¿Qué hay un domingo a la noche en la televisión?
1: Y antes estaba este Gran Hermano, y como terminó Gran Hermano, este domingo probaron poniendo Popstar.
0: ¿Y?
1: Y no le va bien en la semana, y anoche le fue peor. Midió apenas 4.2. Se viene el final de Popstar, ya está preparado, listo Masterchef para empezar el próximo lunes 28.
0: O sea que a Popstar lo empiezan a...
1: Y me parece que lo están acortando, sí, claro. Sí.
0: Pasaron directamente de octavo de final a semi.
1: Lo están apurando. De...
0: Sí, está bien.
1: Sí.
0: Pasaron de 16avos a la final directamente.
1: Se saltaron los
0: octavos. Nadie sabe cómo se clasifican los equipos, nada.
1: Sí,
0: aplicaron reglamento de AFA.
1: Bueno, anoche lo más visto fue Pasapalabra.
0: No te metas con mi amigo.
1: ¿Con quién?
0: No te metas con mi amigo.
1: ¿Qué amigo?
0: No, estoy hablando con aquel que está bien.
1: Pasapalabra fue lo más visto con 6.2. Una emisión especial. Pasapalabra de domingo 5.1. Cine Shampoo del 13 midió 4.3 y Popstar midió apenas 4.2. Uh-huh. Obviamente que sigue en baja y el programa será resuelto en esta semana, que tiene que terminar sí o sí.
0: Y si no tiene tanta repercusión, ¿qué van a hacer? ¿Van a grabar un tema lo mismo? ¿La banda? ¿Se va a armar la banda o no se va a armar la banda?
1: Sí, se va a armar la banda.
0: Porque habrá que ver. El programa Popstar, cuando salió originalmente, tenía mucha repercusión.
1: Tenía mucho rating. Mucho rating.
0: La gente estaba esperando que saliera el disco, las canciones, Maldita Noche, y después los Mambrú, qué sé yo.
1: Sí.
0: Pero acá, si no se sabe ni.
1: Tal es así que anoche ya adelantaron lo que será el primer tema de difusión.
0: Y sí, están apurando las cosas, porque si no.
1: Sí.
0: Y a lo mejor, mirá lo que te digo, Prato. Sacan el primer tema de difusión.
1: Sí.
0: La revienta el tema, porque puede pasar.
1: Puede pasar.
0: Meten Popstar dos meses más.
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11: Ya llegó la primavera.
0: Ya llegó la primavera, chicos. Llegó. ¿Qué te quedó, Prato? ¿Te quedó algo?
1: Un saludo para Shirley, que está cumpliendo años.
0: ¿Quién?
1: Shirley
0: McLean.
1: Shirley es estadounidense, pero entiende el español. es la mujer de nuestro amigo Edu Gómez.
0: El Edu, de Orlando, Estados Unidos.
1: Exacto.
0: Sí,
1: bueno,
0: señor.
1: Están viajando a pasar el día a la playa para festejar el cumpleaños de Shirley, junto a Gianna y a Mía, que son sus hijas, la familia completa. Así que están viajando y van escuchando la popo, obviamente. Y Shirley entiende el español, así que muy feliz cumpleaños de parte de toda su familia.
0: Qué lindo, qué lindo. Bueno, que la pasen lindo,
1: sí. Sí, claro.
0: 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Final. Me dicen acá, Titón, para que conozcan un poco, hoy es la elección provincial, está La Muela y la banda de Carlitos. Este viernes es la elección nacional, vienen chicas adolescentes de todas las provincias y actúa ese día tan biónica, dice Caro. Bueno, tuve que adivinar un poco de qué se trataba, tampoco era tan difícil. Busqué más o menos por algunas pistas de lo que me dice Caro. Se refiere a la fiesta nacional del estudiante en Jujuy, que es una fiesta... Un día del estudiante, una fecha que Jujuy se vive de una manera muy, muy, muy especial, ¿eh? Arranca este 21 de septiembre y está asociada, obviamente, la fecha a la juventud, a la amistad, a los encuentros, pero en Jujuy es la capital nacional de la juventud y la primavera. El Día del Estudiante tiene un significado muy particular. Es una fiesta muy, muy grande, histórica, hace muchos años ya. Y, bueno, durante todo el mes... Las calles, las escuelas, los espacios públicos de San Salvador y Jujuy, distintas localidades también de la provincia, se llenan de actividades vinculadas con los estudiantes. Se construyen carrozas, hay elecciones de representantes, hay desfiles, hay todo un trabajo colectivo de que forman parte de esta tradición. Meses de esfuerzo, de creatividad, organización, como los carnavales, por ejemplo. Los casos más parecidos, los carnavales, con las carrozas, las reinas... Los estudiantes, los docentes, las familias, todos colaboran para lo que va a ser este festejo. La fiesta nacional de los estudiantes se lleva a cabo en Jujuy. Y efectivamente, esta noche está Eugenia Quevedo con la banda Carlitos. Se van a presentar en la elección de la representante provincial de los estudiantes este lunes a las 9 de la noche. Y los tan biónica, que dicen acá, van a estar el viernes 25 de septiembre, creo que ese ya es el cierre. De la fiesta, la tradicional fiesta del estudiante en San Salvador. Nada más, chicos, que la pasen lindo. Nos encontramos mañana, 8 de la mañana. Chao.

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0: buenas. Feliz comienzo de semana y feliz primavera para todos. Arrancan los populares con furia, corazón y huevo. Señoras, señores, bienvenidos.
1: Hola, Santiago, amigo mío.
0: Hola. Llegó ya, ¿no? La primavera con un poquito de viento.

Buenas, buenas, buenas, buenas, buenas, buenas. Ya arrancamos, señoras y señores. Qué lindo y estaba el Rey David. Dale que va, frente a frente. Me quema tu mirada. Hola, buenas tardes. Ya está sonando el cañonazo.

buenas tardes a todos. Bienvenidos el mundo entero. Escucha la radio. El mundo entero pone la popo para alegrarse su corazón y festejar esta primavera ventosa con toda la historia. Pero no importa, 21 de septiembre. Buenas tardes a todos. ¿Cómo estamos? ¿Todo lindo? Bueno, feliz primavera, acá estamos, arrancando la tarde, sí señor, para ponerle mucho cuarteto, mucha alegría, buena onda para todo el mundo que está de...

Vamos, vamos, vamos, cuartetear la tarde, sí señor. Estamos acá arrancando por Radio Popular para toda la Argentina, vamos. Acompañarlos para disfrutar con ustedes esta música linda, la que nos gusta a nosotros, claro que sí, mi vida, vamos. Con el semáforo que viene con el ingeniero Gutiérrez, luz verde, luz amarilla, luz roja. Pero, no sé si habrá luz negra, ¿no? La luz negra es mía, ya me la choreó el otro día.

que vos buscabas. Ya viene la ensaladera de los clásicos, todo lo que vos querés escuchar en esta tarde linda que recién comienza, que está linda. Vientito sur, pero no importa, está todo bien, es primavera.

Bueno, ¿cómo andan, amores? ¿Todo lindo? Disfrutando los chicos, no fueron al colegio, me imagino. Estarán disfrutando de la primavera en algún lugar, que hay picnic. Contame todo. Está regalando flores, che. Muchas flores amarillas he visto, qué bárbaro, loco, Dios mío. Sí, la floricienta, viste, la flor amarilla. ¿Qué querés que te diga? Todo el mundo con eso. Bueno, vamos arriba, ¿eh?

0: cómo dice?
1: No querías lastimarme.
0: Querías matar.
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1: saber. Encanto con sentimiento. Sí, señor, ¿eh? Bueno, ha ganado la gloria, señoras y señores. Ha ganado Belgrano, señoras y señores.
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1: Ha ganado Boquita también, pobre. La aguja y todos los muertos. Son Lorenz.
3: ¿Qué quiere que te diga?
1: Bueno, ha habido huracanes también el fin de semana. Uy, Dios mío, pero cómo está todo, ¿eh? Qué tiempo raro, ¿eh?

0: Vamos arriba, señores, los power, un poquito de música, dale con todo. ¿Cómo estamos? ¿Todo lindo? ¿Todo contento? ¿Todo felices? Buen fin de semana, ¿no? Me imagino. Bueno, para algunos sí, para otros no. Anda a saber, qué sé yo. Ya le vamos a preguntar a la gente, coloritín. Decídete a vivir, amor. 12.51, colorete, ¿a qué hora viene el semáforo? Espero que no salga con nada raro el ingeniero, ¿eh? Con el rojo para Talleres, son el antifútbol. Con el partido 2-1 se seguían defendiendo, dice Marcelo. Uy, ya arrancó, ¿eh? Ya arrancó el día, ¿eh? Vamos, arriba. Colorete, buen comienzo de semana acá. Te estamos escuchando en La Verdu, a full. Rocío y Raúl, todo de primera. Mira qué lindo. Bueno, el chino ahí de Posada, le mandamos un saludo. Vamos con Tuti, para Miguel, para Liri, para Pato, para el Flaco, haciendo el lunes. Saludo al patrón que está viniendo de viaje, ¿eh? Y también para Yayo. Bueno, bueno, ojo que ve el patrón, está yendo de viaje, están avisados, muchachos, ¿eh?
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0: No manden ningún moco.
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0: Colorete, ¿qué se sabe de la caravana para visitar al Papa que está organizando Fassi? Irían Fassi, el hijo de Fassi, Herrera, los exjugadores de Talleres, el plantel actual, menos el Canario, Trutru, la Susana, y aparentemente los llevarían a San Paoli. ¿Me podrías informar? Ay, ay, ay, ay, se viene el Papa, qué lindo. Se viene León 14, ya empezamos, chicos. Para mi mamá Paula Seca, que me está haciendo tallarines con pollo. ¡Ay, qué lindo día! Porque el vientito sur te dan ganas de comer tallarines.
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0: ¡Feliz día de la primavera! Saludar a mi nieta Salma Emma y también para Isabela Leiva. Y Santiago Corso por el Día del Estudiante, que los ama la abu Eugenia. Bueno, muy bien, la abu, bien ahí. Arriba. Estamos en la granja, color, decir al patrón que se juegue con una gallinita. Saludito al palomero aquí, bueno. Bueno, dale, arriba. Vamos.
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0: Qué lindo. Bueno, vamos arrancando, ¿no? Está lindo, dame tanda, dale, vamos.
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2: 12:56 minutitos, mi Córdoba, baby. Colorines de Mar del Plata, qué lindo, vamos, Boquita, dice Mar del Plata. ¿Cómo anda Mar del Plata? Qué lindo lugar. Arrancando mis vacaciones, pasame un temita de Dale, del Loco para Maru, que Colo, feliz día de la primavera. ¿Regalaste flores amarillas? No, eso es lo que estoy viendo, que hay muchas flores amarillas, porque bueno, se ve que el tema de Floricienta y las flores amarillas, la lira, todo el mundo regala flores amarillas, pero me gustan las flores amarillas, qué lindas. ¿A Juaco la canta Flores Amarillas? Bueno, le voy a preguntar. Mira qué lindo. Bueno, Colorete pone el primer gol de Herrera cuando no expulsa a Luna. O el segundo cuando no vuelve a expulsar a Luna. Viene el Barracas Cordobés. Ay, ay, ay, ya cuando llegue este chico Núñez le pregunto todo, ¿viste? Porque yo no lo pude ver porque estaba trabajando, pero después vi un poquito el resumen. Ya viene el ingeniero de todos modos con las luces, muchacho, ¿No vas a hablar algo del baile que le dimos San Lamento? Ayer me puse a ver una película, Fifando bajo la lluvia, se llamaba. Una película un poquito de alto contenido erótico, sí, en el Bajo Flores.

0: Un nene de 11 años fue atropellado mientras andaba en bicicleta por la circunvalación. Un niño de 11 años resultó herido después de ser embestido por un auto mientras circulaba en bicicleta por Avenida Circunvalación. Por causa que se investigan, el Renault Clio, conducido por una mujer de 33 años, chocó contra la bicicleta en la que se trasladaba el menor. El menor sufrió lesiones leves y quedó al cuidado de su madre. Circunvalación no es para andar en bicicleta. Renuncia clave en el entorno de Karina Milei. Se fue la subsecretaria de Planificación General. El Gobierno Nacional oficializó este lunes la renuncia de María Belén Agudíez a la subsecretaría de Planificación General de la Secretaría General de la Presidencia. Aunque el texto oficial no detalla los motivos de su alejamiento y se limita a agradecerle los servicios prestados, la salida cobra fuerte relevancia política al tratarse de una dirigente del círculo de estricta confianza de la secretaria general de la presidencia, Karina Milei. Se confirmó la lesión de Thiago Almada y se perderá la convocatoria con la selección argentina. Un duro revés médico encendió las alarmas en Núñez y en la AFA, además del resultado también que encendió las alarmas. Los exámenes clínicos a Thiago Almada confirmaron un desgarro en el cuádriceps izquierdo, diagnóstico que lo margina de los amistosos de octubre para la selección argentina. Debió ser abrigado, de acuerdo a las informaciones médicas, por el fuerte huracán que lo embistió el fin de semana a él y a sus compañeros. Hora 13, 3 minutos.
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0: Hablando de primavera, ¿cómo anda, Núñez?
1: ¿Cómo le va? ¿Cómo anda? ¿Todo bien? ¿Todo tranquilo?
0: Bien, todo bien, todo bárbaro, todo tranquilo, todo amor, todo feliz y todo colorcito. Y además...
1: Sí.
0: Pajarrín también, porque hoy es el día de la primavera.
1: Bueno, muy bien. Te noto renegón con las flores amarillas. ¿No te gustó mucho?
0: No, me noten
1: tu tono.
0: No, pero me agradan. ¿Sí? Lo que pasa es que está como de moda. Después de la canción de Floricienta, está de moda la flor amarilla para regalar,
1: claro,
0: en primavera.
1: Sí, totalmente. Así que... Es como que ha vuelto el boom.
0: Porque a mí me parece que para primavera hay que regalar un ramo de flores.
1: Cualquiera sea.
0: Con todas las flores.
1: Ah, con todas las
0: flores. Pero he visto muchos puestos en los semáforos, en las esquinas. Acá en la sucursal número 2 de DJ Gato. De los pralinés. Avi, no sé si lo vende la chica que está en los pralinés o lo vendía otro, pero había un... como si fuera un florero lleno de ramos para regalar de flores amarillas.
1: Ay, qué lindo.
0: De ramos de flores, va.
1: De flores, ¿no?
0: Sí,
1: de pralinés.
0: Pero de, viste, de... Sí, chiquititos, así como para, viste, para llevar en la mano.
1: También
0: sí.
1: Vi algunos emprendimientos que hacen flores, ramos salados. Se ponen salamín, quesito.
0: Ah, no la sabía esa.
1: A ese parece estoy.
0: Uy, hablando de salamín. Déjame que le mando un saludo al Munji. De Camilo Aldao.
1: Ah,
0: que me trajo una caja, me mandó con el Michel.
1: Ajá.
0: Y me mandó, la caja está intacta como la mando. Porque la mandó con otro flete de Camilo Aldao, que no es el corcho, que se queda con todo, ¿viste? Pero, uno salamito, uno bondiola, un jamón crudo, una cosa.
1: ¡Ah, qué impecable!
0: Sí,
1: hermoso.
0: Sí, que déjame que le salude al Munji, querido, te mando un abrazo, Munji. Vamos, con todo, que no decaiga. Sí, señor, hablando de primavera, para el Pini, un salamito lindo, ¿no?
1: Claro, sí, no, olvídate. Te iba a preguntar, hablando de salamito, de comer, de primavera,
0: sí,
1: del tiempo lindo.
0: Sí.
1: ¿Qué día de esta semana es el asado en cuestión?
0: Ah, viene el ingeniero con el semáforo, es lo que estás preguntando. Bueno, ya viene.
1: No era esa la
0: pregunta. Ya viene, ya quédate tranquilo.

0: se me vino que te doy borracho. Pasa lo bueno de la gloria y vos seguís dándole ganador a Taller. Aguante la gloria, dice Miguel Peralta. Hola, Miguelito querido, ¿cómo estamos? Colorete, que no regala flores amarillas es porque no quiere. El regalo de mi hija Barbie, dice la, a ver, Tina. Mira qué lindo. Las flores amarillas que le regaló su hijo. Un trabajito del colegio es esto, ¿eh? Mira qué lindo. Bueno, arriba, vamos preparando la ensaladera con clásicos, chicos, ¿les parece? Falló tu pronóstico el sábado entre el puntero Santos y el Inter. Es la más 50 de SQ. Perdimos 2-1 sobre la hora. El Inter. Bueno, pero usted también se... Bueno, usted también tiene un frío en el alma también. Déjate de joder, ¿no? Bueno, ahorita el sábado vi una película que se llama Robando a lo Central, dice Facu. Ay, ay, ay, bueno, bueno, bueno. Ya lo va a agarrar Instituto Boquita, Colorete. ¿Cómo están los hinchas de la gloria? Por favor. ¿Cómo están, Dios mío? Los hinchas del puntero Cordobé, papá.
1: Le digo que el Bocha va a tener la garganta gastada después de los 90 minutos. Hay un ganador y hay un perdedor. Señoras y señores. Hoy gana. ¿Hoy gana el local o gana el visitante?
2: No sé, eso es lo que te preguntamos a vos.
1: ¡Hoy gana!
3: ¡Dale de una vez!
1: Hoy gana la visita. Hoy gana el Club Atlético Talleres de Córdoba. Sí, no, no sé. Malo, Waldo, por favor. Hoy bueno. Gana Talleres. Diferencia de 2 goles.
0: Bueno, claro. Ah,
1: no, bueno, bueno. Para. Así lo veo yo. Que soy, ¿quién? Santiago Llanola y ella, la 9 goles.
0: Sí, porque hubo diferencia. Bueno, pero
2: ¿qué?
0: Pero, no, ¿qué? Hubo diferencia de 2 goles.
2: Pero no ganó la visita.
0: Pero algo acerté también ustedes.
2: Ah, ni más ni menos que el ganador erraste.
0: No, pero acerté que había diferencia de 2 goles y ganó 3-1 la gloria. Qué bien que está la gloria, boludo. Vos sabés que yo le daba la gloria, pero la 9 goles no, me manda no, lo que no, me
2: no,
0: manda.
2: No, poné de nuevo la última parte. No. Así lo veo yo, dijiste.
0: Bueno, porque yo somos un equipo. Yo la banco a muerte, ella va conmigo a todos lados.
2: Y encima la dejás para el último, porque te tengo que preguntar, ¿y quién? Y bueno, esa.
0: La 9 goles, claro que sí. ¿Qué lo parió? No, no fue bien.
4: Arquero, queda en el medio, vienen a buscar Barrio, la Camero por derecha, dio al arco. ¡Gol! Giuliano desafundó, Giuliano Cerato, exactamente a los 4 minutos de este segundo capítulo, la agarró Chanchita y le reventó el arco Zahir. Gana la gloria Cerato, el goleador Cerato, el héroe Cerato, siempre Cerato, gana la gloria 1-0, Giuliano, como aquel cowboy de los 80, Giuliano Gemma, este es Giuliano Cerato. Vengo.

0: Impresentable, impresentable, pero a veces pienso que es táctica tuya, es técnica. Quiero creer que es parte de esa mística que tenés, esa mística, viste, de querer mufar, viste. Quiero creer que fue eso, porque realmente, Colorado, si no fue mufa, vos también la tenés adentro, Colorado.
1: Che, por favor.
2: Pero es muy fuerte.
1: Pero Facundo Gutiérrez, pero una voz de Córdoba, pare un poco.
3: Que Dios te bendiga, hermano.
1: Cayó piedra el otro día. Hay cambios climáticos. ¿Y la nube? La nube. La nube también.
4: Ya fue suficiente.
1: Es sensible con eso.
4: Yo ya...

0: Valorete, mete en el pronóstico que dijiste por donde ya sabes. Somos el único club y puntero cordobés. Vos sabés que quise ver el partido de Instituto y el taller es el sábado. Puse Ten Sport y estaba jugando el Manchester City en Alta Córdoba. ¡Qué bailezón le pegamos a la gallina! Colorete, dice Brian. ¡Feliz primavera, Colorete! Soy Laura de Malagueño, un temita. Hoy que llegó la primavera, puede ser el Torito Quevedo, la Pipa, el que te guste a vos. Dice, bueno, Laurita, corazón. Cuando venga el Papa hay que mandar al plantel de taller para que los bendiga. No podemos perder así, hermano. Uy, se comieron tres, loco. Sí, sí, de San Luis, Lisandro. Feliz día de la primavera. Te escucho, me alegra los días. Saludo a mi papá César, a mi mamá Claudia, que te deben estar escuchando mientras vuelven a casa del trabajo con un temita de Jiménez. Primavera llegó, que lo puse recién. Che, le mando un saludito para Bachicha, que está pintando la casa de mi amigo Marquito. Marquito de los Caligari, el saxo más pulenta del rock argentino.
1: Sí.
0: Le mando un saludo, Bachicha. Ojalá puedas cobrar bien, Bachicha, porque...
1: ¿Qué? También.
0: No, pero... ¿Ah, no, va a cobrar.
1: Bien.
0: El viernes se cobra,
1: bueno,
0: Bachicha.
1: El viernes, sí.
0: Quédate tranquilo, ¿eh? Dos manos, Bachicha, a puro rodillo, Bachicha querido. Espero que te paguen el asa porque medio Durango el saxofonista para pagarlo. Mucha casa, mucha pintada, bueno, pero no tenemos ador, parece. Bueno, papi, ¿qué está pasando?
1: Se la está gastando.
0: Claro.
1: ¿Se complica?
0: No le dé una sola mano, Bachicha, dale dos, porque hacen trampa los pintores a veces. Para que dure, papi, La banda de Colbert para Chanchón, el Marley, el Javi, el Beckham, el Máximo, el Pan Dulce, yendo a comprar, bueno, saludito para todos los muchachos, los acompañamos. Trutru, la tenés adentro. Uy.
1: ¿Perdón?
0: Te quitaron el celular, le preguntan acá a Trutru si está escuchando. Sí, señora, aparecerá seguramente la Susana, que estuvo muy activa la semana pasada, ¿no?
1: Sí, seguro. Veremos. Susana va a aparecer.
0: Festejamos la primavera. Diego, Chino, Juanjo, Emilio, Guille, todos piratas están festejando la primavera. Mira, todo con collarcito de primavera, tala ponderosa. ¡Que no descarga!
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0: Ya viene el ingeniero. Pásame los goles de Belgrano antes que me vaya a trabajar. Saludos a los chicos del COIS. Turno tarde. El Richard de Coronel Olmedo. Y ganó Belgrano nomás, ¿eh? Ay. Se llenó una parte del cuerpo de preguntas cuando hizo el gol.
1: Carnerone.
0: El chico de Estudiantes que después se cerró un gol abajo el arco.
1: Tremendo.
0: Porque es la de palo.
1: Y sí.
0: Porque es la de palo.
1: Sí, seguramente.
0: ¿Qué es lo que me pasaba, ¿qué me pasaba a mí?
1: Pero con la de palo...
0: Yo usaba la izquierda de emergencia. Y ahí era una emergencia, era para hacerlo.
1: Claro. Sí.
0: Y ahí era otra historia, ¿no? Pero bueno, apareció Pacerini, llevó el 2-1 y ganó Belgrano, señoras y señores. No nos olvidemos que también hubo pronóstico, por favor, chicos. Señoras, señores, mañana.
1: Sí.
0: Mañana también hay un ganador. Mañana también hay un ganador. Y mañana gana...
3: Mañana gana uno de celeste.
0: Mañana, claro, un celeste va a triunfar. Uh-huh. Además de que uno va a tener la camiseta puesta celeste y el otro no. Acá va el batacazo,
1: ¡apa!,
0: del domingo.
1: ¡Apa!
0: ¡Cagaron, eh! Señoras y señores, el domingo gana.
4: ¡Dale de una vez!
0: ¡El domingo gana!
1: ¡Bien!
0: Con gol de cabeza... ¡Gana Belgrano!
5: Celeste,
0: ¡gana el celeste!
5: ¡Son la locura popular!
0: Bueno, López. Anótalo. Señores, gana Belgrano, por lo menos así lo
1: anotate,
0: veo.
1: López. Anótelo. ¿Jugó bien? Sí.
0: Ah, ¿viste? ¿Y después qué hizo? ¿Le regaló la camiseta a un pibe en la tribuna?
1: Ah, por eso era.
0: Bueno, yo me adelanto. Anótalo a López, que va a tener un gesto...
1: No se lo buscaba haciendo goles o algo así.
0: No, todo es el partido, mi pronóstico, papi, ¿eh? No, señor.
6: Es la última, esta sí que es la última. 49-37, 49-38, 49-39, 49-40. El centro del Chino arriba, busca Mares, sacan de cabeza, pero le queda González Petini. Se viene González Petini, mete el centro, se acomoda. Minuto centro, quedan 15 segundos, viene el centro arriba. Para buscar Mares, la peinaron, le quedó por el medio, está Pacerini.

Te dije, ingeniero, queda un minuto y medio y es mucho. Es tanto que se puede gritar. Ahí está, vuelve, vuelve, primavera, que te espero, que te espero. Vuelve, vuelve, que te grito. Ahí está, grita, grita el público de Belgrano, grita el pirata. Gana Belgrano 2-1, lo dio vuelta. Se la bajó el chino a Pasarini y le rompió el arco Pasarini a los 50 antes de los 50. Belgrano lo da vuelta, Belgrano gana, partido terrible del gigante, 2-1 arriba, Lucas Pasarini para Belgrano.

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1: Bueno, lo preparamos al ingeniero, ¿eh? Lo preparamos al ingeniero. 13:36 minutitos. Colorete, le arraste mal al pronóstico de Instituto y Talleres. De 10 pronósticos, le acertas a uno con mucha suerte. Bueno, Cristian, qué cosa, vale. Ay, Dios mío, Colorete, por comer en la cantera del Coqui con mi viejo Franco, con el Bruno, el Tommy, el Omar, la coneja Rapetti, arrancando la semana con un cara de enchufe. Que se hagan agua los velados. Nada, no podés estar comiendo un lechón ahora, nada. No, esa foto es de archivo,
2: no, loco.
1: Es mucho, loco. No, dos fuegos con leña, no puede ser, no. Pule de Alarcón sin pelota, no se cobran. Uy, cómo está caliente la cosa. Ya viene el ingeniero, tengo que traer al ingeniero, ¿eh? Hasta Dago, que se ha despertado, sí, y ha mandado Colorete. ¿Qué hubiese sido, Colorete? ¿Cómo correspondí? Espera. Es para preguntarse si primero hubiese sido expulsado como correspondía por meter un codazo el jugador Luna, que repitió codazo más luego, en vez de expulsar a Álvarez, que hubiese pasado. Y en la expulsión de Álvarez, si hubo amarilla, que debió ser roja para Alarcón, ¿no era penal para Talleres? Si no, ¿por qué amonestó a Alarcón? Porque convengamos que el Instituto se agrandó y Talleres se cayó a partir de la expulsión de Álvarez. Bueno, está linda la cosa.
2: Sí.
1: Está linda la cosa.
2: Picante.
1: Ya viene el ingeniero para responder todo, ¿eh? Claro, para eso le pagamos, el ingeniero.
2: No, claro. Porque está lo como el asado también.
1: Sí, bueno, pero esperá que trabaje. Vos que sabés de fútbol y lo tenés a Freidora, pregunto. ¿Estaba Tapia en la cancha de la Piojera? Y otra cosa, ¿en el primer tiempo no andaba el VAR? Pregunta Jorge, Dios mío, no estaba Tapia, ¿no?
2: A mí me dijeron que iba a ir, Chiqui, no lo vi.
1: Ah, tengo que menos ser mal que no fue.
2: Me parece que no fue.
1: Mamita, no, querida. No. Tengo luz negra yo, ¿eh?
2: ¿Tiene luz negra?
1: Tengo luz negra.
2: ¡Opa!
1: Sí.
2: No se la van a arrebatar, ¿no? Como la semana pasada.
1: No, ojalá no me la arrebatele. Aparecerá la batiaraña de Susi, ya de tanto estar abajo de la cama y las picaduras de araña se ha convertido en la chica batiaraña, dice acá el amigo. Hola, Susana. Susana, te están esperando. Colorete, mi sobrino Gino, antes de ir al jardín a celebrar la primavera. Saluda a Gino, de la tía Marce, y me manda acá el Gino, estaba con unos lentes, un sombrero primavera al para ir al jardín.
2: Vamos
1: con Tuti, ¿eh? 13:39. Está linda la cosa, ¿no?
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1: Desde Villa María, en la chamba, están los muchachos allá, en la juntando arena o juntando tierra, no sé en dónde. Ahí me mandan la foto por acá, bueno. Sí.
2: ¿Ya regalaste tus flores?
1: No he regalado las flores todavía.
2: ¿Por qué? ¿Todavía no?
1: ¿Por qué?
2: No, pregunto. Para preguntar nomás.
1: Ah, bueno, muy bien. No sé por qué me pregunta.
2: ¿Está bien?
1: Sí. El sábado se agarraron entre ellos las piñas porque entregaron árabe en vez de criolla, dice George. Dios mío, ¿cómo está? Lo quiero escuchar a Nick. Ponemos un tema que lo quiero escuchar, ingeniero. No aguanto más, ¿eh? Todo es Talleres e Instituto. Belgrano ganó, porque bueno. Se cagó un poquito de temor deben haber tenido cuando hizo el gol Estudiantes.
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1: Pero bueno, después ganó.
4: Tanto, tanto.
1: Estamos en primavera. Viva la vida, vamos.

0: queridos amigos, ha llegado el momento del ingeniero Gutiérrez. Luces verdes, amarillas y rojas. Ha pasado el fin de semana. Todos contentos, todos felices. Algunos contentos, otros no tan contentos. Algunos felices, otros no tan felices. Señoras y señores, ¿cómo anda, ingeniero querido? Está que arde la cosa, ¿eh? Con esto, con el bar, con esto, que la roja, que la amarilla, que el gol, que el no gol, que la la la la. Lo escuchamos, ingeniero, ponga luces, por favor. ¿Cómo anda? Buenas tardes.
1: Hola, don Colo, ¿cómo le va, amigazo? ¿Qué dice?
0: ¿Cómo anda, amigo?
1: Feliz primavera para todos los populares.
0: Hermano.
1: Con una temperatura que ya tiene que ver con la calidez,
0: sí,
1: con
0: pero
1: esta estación tan, tan bella que tiene Córdoba.
0: Hay viento sur, Gustavo.
1: A través suyo le mando un abrazo a todos sus oyentes, que cada vez son más en estos populares de lunes, donde vamos a comenzar el semáforo. Primero con el semáforo verde, que
0: sí,
1: lo tiene a Instituto ahí,
0: sí.
1: Cómodo, puntero de su zona, metido en Copa Sudamericana, a 4 puntos de Copa Libertadores. Qué presente de la gloria, ¿eh? Qué presente.
0: Totalmente.
1: De la gloria. Mucho más allá de algunos polémicos arbitrajes de los cuales nos vamos a ocupar, ¿no?
0: Ah.
1: Porque por ahí,
0: bueno,
1: me parece que el árbitro del partido frente a Talleres, el clásico, juzgó de una manera la violencia de jugadores de Talleres y de otra manera la violencia de jugadores de Instituto. Pero hablando de fútbol, Colo, hablando de juego, Instituto fue mucho más que Talleres, que nunca se supo a qué jugaba, que quiso tener un plan que Instituto desbarató. Me parece que se pegaron más de lo que jugaron, sobre todo en la primera parte de la película, donde la chance más clara la tuvo justamente Instituto a través de Cherato. Con un centro rasante, la aparición de Tizer, el atajadón de un Zain, y después de frente que Luna le reventó la humanidad a uno de sus defensores. Pero había sido un poquito más Instituto, al menos lo merituaba en esa chance que había tenido de gol a través de Cherato por afuera. En el segundo tiempo me parece que las cosas cambiaron. Instituto tomó definitivamente el control del partido, lo comenzó con el golazo de Cherato, que casi siempre aparece con esos gestos técnicos adentro del área, donde no solo hacer un gol, sino cómo pegarle a la pelota, golazo, y ahí nomás no lo dejó respirar a Talleres, que no supo cambiar a tiempo, ya 5 en el fondo no le servían, hasta el gol de tiro libre, que fue otro piñazo. Si el primero fue un piñazo a la mandíbula, el otro fue un piñazo al mentón, compartido entre Alarcón y Luna, vivo Luna, muy vivo Luna, aprovechó ese movimiento en falso de la barrera de Talleres para un Fattori que se corrió, descolocó al arquero, y no sé si Alarcón la tocó o no la tocó. Si él la tocó, fue un leve toque nada más. Me pareció más que gol de Luna que de Alarcón, pero bueno, Alarcón se lo dedicó a toda la hinchada, se ponía 2-0, Talleres no tuvo reacción, mucho más allá del cabezazo de Maidana, pero después Instituto siguió siendo el mejor de los dos. Lázaro jugó un partido bárbaro, se lo llevó a la rastra a Shot, que nunca lo pudo parar. Le metió un puntazo, como le pegó a Romario, ¿te acordás, Colo? Le pegó en el arquero y se metió en el
0: claro
1: fondo del arco. Ganó la gloria 3-1, impuso condiciones. Talleres jugó realmente muy mal, no tuvo reacción, no tuvo plan B. Se salvan del aplazo jugadores como Catalán en el fondo, o toda la vergüenza deportiva que le suele poner yo, pero después poquito, casi nada. Desconocido Galarza, que entró en el segundo tiempo y salvo un pelotazo para Rick, después no hizo absolutamente nada. Los 2-5 que tuvieron palo y palo con Abregu y con Gallardo, pero definitivamente Talleres no tuvo potencia ofensiva. Los dos laterales volantes no llegaron casi nunca a eso que pretendía de Felipe. O sea que Instituto disfruta de este semáforo verde, siendo el puntero de una de las zonas, más puntero que nunca, metido en Copa Sudamericana y a 4 puntos de la clasificación a Copa Libertadores. Semáforo verde, que es íntegramente de la gloria. Ya volvemos con el amarillo, Colo.
0: Está contento Bucinelo ahí en la gomería. Está contento. Está contento que ganaron 3-1.
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0: Saludos a los chicos de Ingelmo. Pague el asado, el gringo Bucinelo. Ponele.

0: Bueno, semáforo amarillo, mi querido ingeniería.
1: Gracias, don Colo. Seguimos en los populares, esta vez con el semáforo amarillo. Y le toca a Belgrano, que jugó el peor partido del campeonato, jugando de local.
0: Coincido.
1: Pero ganó porque, y porque tiene gol. Porque el ruso mandó a la cancha a volantes de juego, a delanteros, porque sacó al Longo, que era el último volante de marca, porque se la jugó. Enfrente a un equipo que lo superó, Estudiantes jugó mejor, pero no tiene gol. Tiene un pecado de gol que lo acompañó durante todo el torneo, por eso uno, como Belgrano, está donde está en la tabla y Estudiantes se está penando en su inminente retorno a la B Nacional. Lamentablemente, un equipo que jugó realmente mejor que Belgrano, que lo convirtió a Cardoso en figura, que ya era mejor a partir del primer minuto de juego, pero se metía al área y no pateaba al arco. No tiene potencia de gol, ni en Gesa, ni en Valiente. No tiene gol, y ese es un pecado frente a un Belgrano irresoluto de partidos para el olvido de su gol.

0: Estudiante no tenía gol, hacía todo lo posible, pero no tenía gol. Tanto que el gol se lo presta de alguna manera a Belgrano, un pase para atrás de González Metiri, que había entrado en segundo tiempo por el Mudo Vázquez, la toma Garnerone, se la pica por encima de Cardoso y la manda a guardar. Ese fue el gol. Y después Estudiante defenderlo, pero no solo defenderlo, sino contragolpearlo a Belgrano, que defendía con tres, ya mano a mano, y tener en bandeja el partido. Y no servírselo, y no poder servírselo por esa falta de gol de aquellos que salieron como César y como Valiente, de los que entraron, Ferreira y otro delantero, pero tuvo tres chances claras, netas, de contra, y no supo convertir. No supo convertir hasta que Belgrano definitivamente, González Metili se redimió de ese pase para atrás que le permitió el gol a Garnerón, le metió un pelotazo entre los centrales. Por primera vez Estudiante quiso achicar hacia adelante cuando estaba bien parapetado en el área con Maffini y con Antonini, que cabecearon absolutamente todo. Salieron a la mitad de la cancha, los agarró a contramano el pibe Lautaro Gutiérrez, que corrió como si fuera Carl Lewis en los 100 metros, y cuando le salió el asta definió realmente como debe definir un veterano, este que es un pibe. Y ahí Belgrano se lo llevó puesto. Pero a pesar de eso, el rival siguió teniendo posibilidades, siguió teniendo contras, pero no tenía tiza. No le ponía tiza al taco, y definitivamente Belgrano jugaba como podía, muy mal, pero como podía iba sobre el arco del Astra, hasta que en la última apareció en una pelota complicada para los zagueros, con muchos empujones, el Chino le puso el pecho a la pelota, le puso no metafóricamente, realmente le puso el pecho, y Pasarini le pegó de sobrepique, la metió casi en cerca del ángulo del arquero Lastra, que no pudo hacer absolutamente nada. Ganó Belgrano porque tuvo gol.
1: A los Palermo,
0: se fue Estudiante sin nada y fue una injusticia, pero no tuvo gol, no supo cómo hacer un gol, y no ha sabido cómo hacer un gol a lo largo del torneo. Lo sufrió frente a Instituto, lo sufrió frente a Belgrano. Pero el Celeste tiene una deuda de juego que se vio patentizada en el partido de anoche, con un técnico muy, pero muy, pero muy, pero muy preocupado. Semáforo amarillo para este Celeste, que no encontró respuestas futbolísticas, y un Estudiante que ya se sabe no las podrá obtener. Enseguida cerramos el semáforo con el rojo, don Colo.
1: ¡Ay, el rojo, la, la, la, la! ¡Ay, el rojo! Ya me la veo venir, ¿eh?

0: Se viene el rojo. 3 minutos para las 2 de la tarde, señor. Estamos de semáforo en el lunes. ¡Ay, quién viene en el rojo! La, Ángela Leiva, Eugenia Quevedo, señores, mejores enemigas. Y viene el rojo. ¡Vamos, Gutiérrez, vamos!
1: Gracias, Polo querido. Cerramos con el semáforo rojo. Y lo tiene Talleres. Último en la tabla con Central Córdoba. Sin juego.
0: Totalmente.
1: Sin un esquema como el que propuso de Felipe frente a Instituto, que no le sale bien.
0: Y bueno,
1: porque
0: no le queda
1: ni
0: otro.
1: Shot ni Baez pudieron con Cherato ni con Sosa. Definitivamente, Cherato le hizo un gol. Sosa tiró cómodamente esos centros, uno para Lázaro, que era la victoria final. Lázaro no pudo meter ese, que fue el más fácil, y después metió uno que fue el más difícil cuando se lo llevó a Shot, y cuando le metió el puntazo que rebotó en un Zain y se metió en el fondo del arco. Jugó mal Talleres, jugó muy mal, con un técnico que no supo cambiar a tiempo, con un técnico que intentó meter a Galarza, que le dio poquísimas respuestas al equipo, la inclusión de Pietri, pero no supo desarmar a tiempo la línea de 5, sino hasta que Instituto le metió el segundo, si bien descontó Maidana, y Talleres lo pudo empatar en una de esas, lo pudo empatar porque le tiró otro centro cruzado pasó cerquita del palo izquierdo del arquero, pero definitivamente Instituto siempre fue más. Cuando atacó fue a fondo y convirtió. Preocupante momento para Talleres, habló de Felipe, de las personalidades de los jugadores que integran el plantel, y que habría que hacer un resumen, ni bien se termine a fin de año la temporada, para ver qué jugadores y con qué personalidad tienen que incorporarse a este Talleres, que reitero, volvió a jugar muy mal con un Instituto que lo superó. Semáforo rojo para Racing, que perdió en Madrid 2-0. Eso sí, le anularon un gol, Colo, le metieron la mano en el bolso otra vez a Racing.
0: De nuevo,
1: le anularon un gol que era un gol lícito, otra vez, en 3 arbitrajes consecutivos. ¿Te acordás aquel de Defensores de Belgrano con Mesaña? ¿Te acordás el que pasó por Córdoba cuando Morón estuvo aquí y apareció Manduca cobrándole un penal inexistente? Bueno, este también. Este fue realmente obsceno. De todo modo, Racing no levanta cabeza. Y a pesar de jugar tan mal, está 4 puntos del último que clasifica en la zona, que Ciudad Bolívar, del octavo. Realmente es un momento también muy, pero muy, pero muy complicado, pero todavía matemáticamente tiene chance. Pero se está cayendo definitivamente, futbolísticamente. El Zapito Colene no puede hacer milagros con este equipo, que siempre tiene algo que no lo hace, siempre le faltan 10 para el peso. Y el semáforo rojo es para los árbitros, Colo.
0: Lamentable
1: la actuación de Darío Herrera en el partido de Instituto Talleres. ¿Por qué? Porque jugó diferente las violencias de los jugadores de Instituto con la violencia de los jugadores de Talleres. Tuvo bien expulsado a Martínez, sí, le tiró un cabezazo al arcón, sí, pero después Luna metió 2 codazos. Uno contra Facendini y otro en la mitad de la cancha, más violento aún, contra Riquelme. Y el árbitro en el primero ni amarilla le sacó, en el segundo le sacó amarilla. Y el técnico lo sacó porque si no lo echaban. Pero digo, el primero era para amarilla mínimamente, ¿no? Y si no, para roja directa. ¿Qué pasó con Alarcón antes de que lo echaran a Martínez? ¿Es cierto que lo agredió a Martínez adentro del área? Si lo agredió porque le sacaron amarilla, Alarcón no era penal. Era penal porque después aparece
0: el
1: caso de Martínez. ¿Por qué le sacan amarilla a Alarcón? Si le sacaron una amarilla, era penal. ¿Por qué el árbitro sigue el juego con tiro libre para Instituto? O sea, insólito lo de Herrera, lo del VAR, que estaba a cargo de Paleta. Un arbitraje realmente lamentable. No necesita, me parece, Instituto, que tiene un gran equipo, este tipo de arbitrajes. Este arbitraje que tuvo un momento de parcialidad. Me parece que no lo necesita la Gloria, que por el fútbol que tiene, por un técnico inteligente, por el equipo que es uno de los que mejor juega, hoy está puntero del campeonato. Pero realmente lo de Herrera fue lamentable en la noche del sábado. Nos estamos despidiendo, don Colo. Le mando un súper, súper, súper, súper, súper abrazo para usted y para todos sus oyentes. Feliz día de la primavera para todos. Que la pasen pero excelente. Le mando un súper, súper, súper abrazo, amigo.
0: Muchas gracias, mi querido ingeniero, y como siempre usted está... hoy creo que ninguna luz se va a discutir, mi querido ingeniero. Tengo luz negra. Esta vez no me la arrebataron.
2: ¿La decís, ah?
0: Sí. Voy a coincidir con el ingeniero. Luz negra, no luz roja para el arbitraje argentino.
2: Ah.
0: Luz negra para el árbitro del partido de Instituto, porque...
2: Darío Herrera.
0: Ya lo dijo el ingeniero, no me voy a explayar, ya lo... Mi discípulo ya lo...
2: No, ¿cómo
0: ya,
2: discípulo?
0: Ya lo dijo.
2: Si es más grande que vos, ¿cómo discípulo?
0: Bueno, pero él aprende
2: discípulo
0: de...
2: Discípulo de última zona, ingeniero.
0: Ya lo dijo Gutiérrez. Impresentable Herrera. Toquecito más que quedó ahí negro... En el partido del sábado, luz negra para los hinchas que se dieron masa en la tribuna durante el partido. Deplorable el espectáculo, impresentable los muchachos, por lo tanto se llevan la luz negra. Una parcialidad de la hinchada de Instituto que dio la nota. Impresentables. Luz negra para ustedes, muchachos.
3: Hermano.

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1: Muy bien, queridos amigos, preparamos un poquito de mío, así que en esta tarde espectacular, colorete, vamos a comer ensaladita de rúcula, tomate, huevo y un queso gouda. Mira vos, a Calamares lo robaron el sábado el árbitro y los linemen. Tuve que poner en sintonía un lineman colo, no quedó otra. Fue un grosero el robo que nos hicieron el sábado. Belgrano ganó y nada más, porque no jugó bien, pero se ganó, dice Seba el Pirata. Bueno, muy bien. Está comiendo ahí la ensaladita tipo... tipo área ahí. Con gouda, con lechuguita, con tomate. Se está cuidando, Seba el Pirata. Bueno, muy bien. Me preocupa eso de que tuve que poner... en sintonía a un lineman. Me diga que le dio alguna murra, porque...
2: Quiero creer que es solo verbal.
1: Bueno. Colorete, feliz primavera para todos. Para la ensaladera Model Talking, Mona Lisa. Marcelito me lo pide, qué lindo, por favor. Recién por almorzar un guisito, feliz primavera. Lorena, quiero para mi hijo Yamil. Y desearle un feliz día del estudiante y de la primavera también. Sí, señor. Saludos a los gloriosos. ¿Puede ser el tema Gloria de parte del sapo de Quilino? Hoy el ingeniero me hizo reír cuando dijo que Instituto no necesita de los árbitros para ganar, dice Ramón. No, porque juega bien Instituto. No,
2: para mí eso coincide con eso, que, no claro, la necesita.
1: La ayuda que le metió el árbitro Herrera lo deja mal parado Instituto porque en la cancha juega bien.
2: Es más, si Herrera no hacía nada, por cómo venía
1: lo ganaba partido, lo mismo.
2: Yo creo que lo ganaba la Gloria. No sé si con esa diferencia, pero lo ganaba lo mismo.
1: Colorete, mirá la exquisitez del almuerzo. Para la ensaladera, abrázame muy fuerte. A ver, Marcos, ¿qué come? ¡Oh, está comiendo albúndiga! ¿Albúndiga con puré? ¡Uy, una lluvia de pimienta tiene el puré! ¡Mi amor! ¡Qué cosa linda! Por fin hay gente como uno en esta vida. ¡Qué lindo! ¡Vamos, mi hermano querido! ¡Arriba nomás! ¡Colorete! Al ingeniero le faltó nombrar la Roja Maidana. ¿Cómo le pega a Córdoba? Bueno.
2: Sí, no, pero eso es más viejo que el fútbol. ¿Sabés cuándo fue la Roja Maidana?
1: No.
2: En el partido liquidado. Entonces
1: claro,
2: no se la pone, parece que le dio una a cada lado.
1: Claro, está bien, impresentable. Colorete, un saludito para mi hija Isabela y un pajarrín. Te mando un abrazo, feliz día para todos, dice Cristian. Pero muy bien, le mandamos un besito para Isabela, le hacemos el pajarrín. Porque hoy es el día de la primavera, los pajaritos, los bichitos y la, me voy a la música. ¿Cómo está esto, por favor? ¿Estará abrigado la Pepa? Porque vino un huracán fuerte el fin de semana. Ya veo que se me resfría y no puede hacer los bailes, Pepa Brizuela. No lo agarró mal parado el huracán, ¿no? Por lo menos una bufandita. Pepa.

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0: estaba ahí, señoras y señores, la Maggie con todos nosotros. ¡Vamos! ¿Qué me cuenta deportivamente hablando, pibe?
1: Bueno, le cuento que hoy se completa esta fecha del fútbol argentino. 14:30, es decir, en minutos nada más, estarán jugando Aldo Civi contra Atlético Tucumán. 19 horas, Barraca Central contra Independiente Rivadavia. Y 21:15, el turno de Lanús para cerrar la fecha recibiendo a Estudiantes de La Plata. Una fecha que ha tenido de todo. Bueno, vos recién decías, el huracán, un poco en broma, un poco en serio.
0: Sí, sí,
1: el huracán que pasó por River, porque le ganó 2-1 el Lobo River.
0: Lo tiene de hijo el técnico de Huracán a River, ¿eh? Le ganó con Tigre, le ganó con Huracán. Creo que con Boca empató.
1: Con Boca empató.
0: Con Boca empató y sí, con otro equipo también le ganó.
1: Sí, y Boca que lo pasó por encima a San Lorenzo.
0: Pobre
1: ese lo vi.
0: San Lorenzo, Dios mío. Yo estaba viendo, ¿no? Digo, que, un poquitito, digo...
1: Quedó cortina el resultado. En el primer tiempo tendría que haber metido tres, por lo menos.
0: Sí. Y después con la lluvia un poquito más. Pero digo, qué desastre, pobre San Lorenzo, que salva el año siempre con Boca. Cada vez que, viste, ellos están como que sí, que somos papá, que todo el otro, son ya la nada misma.
1: Hace un tiempo ya que Boca viene ganando seguido a San Lorenzo.
0: Que quedaron en el recuerdo los chicos.
1: Y
0: qué lindo paraguas. Qué lindo paraguas que tenía Insúa. Grande, ¿eh?
1: Sí, sí.
0: No te mojás mucho.
1: Lindo, lindo, lindo. No, no,
0: no
1: podía...
0: le sirvió, pero bueno.
1: Sí.
0: Abrió el paraguas, pero
1: perdió
0: lo mismo.
1: Tranquilo, tranquilo.
0: Bueno.
1: Puede pasar.
0: Sí.
1: Está acomodando Insúa. No tiene mucho por acomodar. No tiene mucho material este San Lorenzo.
0: Qué gol el del 4 nuestro, ¿no?
1: El de Lozano, de nuevo, de zurda.
0: ¿Qué te dije yo?
1: Es zurdo.
0: Me gustaba Lozano, sí.
1: Ah, te gustaba. A mí me gustaba. Y ganó Vélez.
0: Ganó Vélez.
1: Triunfo agónico.
0: Lo vi anoche.
1: Llegaron los jugadores en auto, varios de esos.
0: Sin la pilcha.
1: Y vestidos de civil.
0: Sí.
1: Por una deuda de algunos premios. No es de sueldo, el sueldo se deposita cada 20 o 21 en el plantel de Vélez. Hoy se le depositaba justamente el de este mes. Es un tema de premios de torneos pasados. Así que, bueno, además de lo futbolístico, lo extra futbolístico, eso de llegando en auto.
0: Muy bien, Barry Barú.

0: 14:24 minutitos, colorete. Feliz día de la primavera para toda la audiencia, especialmente para los clientes, colegas, amigos y familiares de Starflex. Y dale con tutti los chicos de Starflex, qué lindo que piden septiembre. Colorete, ¿qué más tengo por acá? Claudio de Primero de Mayo quiere escuchar un temita para la ensaladera de Patrick Hernández. Bueno, ya en un ratito estamos con toda la música que ustedes quieran escuchar en esta tarde, la ensaladera de los clásicos. Bajar para. Para que te me manda como 70 mensajes, me parece. Colorete, mire ese guiso de verdura. Soy José de Mendoza. Ahí está. Un guisito de verdura.
1: Sí.
0: Como una sopa,
1: ¿está
0: prácticamente?
1: Bueno.
0: Sí, está bueno.
1: ¿Tiene pinta?
0: Sí, tiene pinta.
1: Bien ahí.
0: No sé si lo comería, pero bueno. Y después ayer, y me manda asado del día de ayer también.
1: Muy bien.
0: Uy, ¿viste esos fogoneros que son circulares?
1: Sí. ¿Vos no tenés uno así?
0: Claro, pero este tiene toda la parrilla. Yo tengo mitad de parrilla en el fogonero.
1: Ah, ¿y este todo?
0: Este tiene... Sí, no, me parece que... Bueno, sí, la mitad. Ahí tiene chorizo.
1: Sí.
0: Morcilla.
1: Sí.
0: Carne por todo lado. Oh. Carne, pollo.
1: No, bueno.
0: De todo. Mira, impresionante. Bueno, va a haber sido un asadito lindo ahí en familia. Así que, bueno, le mandamos un saludo grande a la gente de Mendoza. ¿Cómo está, Vamos con Tuti. Pásame el número de la Susana, si le cargo crédito, color pobrecita. En este caso siempre se queda sin saldo. Bueno...

0: la que da. Qué lindo, chicos, y todo pasó en primavera. Motivo musical de Trulala junto a la voz de Gary para compartir este 21 de septiembre con viento sur, pero primavera al fin.
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1: Muy bien, señores, 14:32.

0: Dale, otro llevarlo, Karin. ¿Cómo lo que ha ido?
1: Escúchame, y eso que perdió Talleres. Es día lunes, arranca la semana. Sin miedo al éxito. Ahora, la luz negra únicamente es para el arbitraje. ¿Cómo nos van a robar el partido así?
2: Bueno.
1: Lo escucho al ingeniero diciendo fue todo de instituto.
2: Sí.
1: Y sí, si a los 10, 15 minutos no lo echan a Luna. Si cuando te lo echan al uruguayo por el cabezazo, lo tendrían que haber echado al arco ni cobro penal. Y sí, es muy difícil que el partido no juegue Talleres. Y bueno, se nos cayó ni idea, ¿no es cierto? Pero bueno, el lunes estamos festejando. Imagínate si hubiera... Bueno, si hubiéramos ganado, no, si era un equipo de oro que le ganamos. Así que... Está hablando otro de arrancar. Saludos para José. Para José, que no está escuchando de La Rioja.
2: Bueno, chicos, esa música.
3: Saquen la música.
2: Saquen esa música, che, pobre Trutru, que dio la cara,
3: me encanta que Trutru aparezca
2: dio
3: siempre.
2: Dio la cara, ¿sí? Los hinchas sí, también sí. Dan la cara, algunos, no todos.
3: A ver si aparece cierta femenina, sí, y copia
2: sí,
3: lo
2: totalmente.
3: Que hace Trutru.
2: Claro, bien ahí.
4: Se puede caer la Torre Eiffel,
2: sí, bueno.
4: Se van a caer las estrellas,
3: sí,
4: bueno. Se va a caer el sol.
2: Sí.
4: Pero Talleres no se cae, colores.
2: Anda trastabillando últimamente, ¿eh?

0: Mal, ya me olvidó. Y esta verán en Severio, temita nuevo que también ha llegado a la radio, señores. Buen ritmo, ya viene la ensaladera de los clásicos de la música del Mende. Para Juan querido que se está comiendo, Juan Gabriel, una sopita picada, ¿eh?
1: ¡Opa!
0: Acariciala, saltala y bailala, colorete. Feliz primavera para vos, Nico, y toda la gran audiencia. La más fiel, la Ale de Talleres.
1: Igualmente, igualmente.
0: Arriba, que tengo una linda primavera, Ale. Bueno, a ver, uy, Karina me manda acá. No sé si será una, ¿qué es esto? Huevo frito, veo arriba, veo huevo aceitunas, veo morrones, veo papa frita abajo, una pizza, una cosa rara.
1: El famoso menjunje.
0: Sí, pero tiene una. La colorete, Karina y Manuel de Pizzería Maraya. Mirá nuestra pizza argentina, no, la estoy viendo.
1: Ah, pizza argentina.
0: Papa frita abajo, huevo frito arriba, morrón, aceituna, pero mirá qué lindo los chicos de Maraya. Bueno, bueno, bueno.
2: Es solo un juego.
0: Colorete, por fin, el ingeniero se sacó la camiseta con pluma y le dio rojo a su taller. No, no, bueno, esta vez lo vio rojo. Oh, mirá, están bravos hoy, ¿eh? Están bravos.
1: Que la gente te quiere poner una camiseta.
0: Pero enseguida, y no, bueno, pero hace rato que no, la gente estaba esperando el rojo.
1: Sí,
0: bueno,
1: ya, pero ya no por eso es hincha de Talleres.
0: No,
1: el otro día en Alta Córdoba me pusieron tres camisetas distintas.
0: Claro.
1: Es más, uno me dijo, soy de Boca como el Colorete.
0: Está bien.
1: No.
0: La gente enseguida nos pone camiseta.
1: Ay,
0: yo soy imparcial totalmente a la hora de los análisis, ¿sí?
1: No, pero vos decís que sos de Boca.
0: No soy de Boca.
1: Muchas veces te han adjudicado camisetas lo mismo.
0: Ah, uno que soy de Talleres, el otro que de Belgrano, el otro que soy de la Gloria, que toque el otro. Loco, paren un poco.
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0: Walter me manda una foto de la entrada de Paco. Bueno, andará por ahí, Walter. Tómese algo a nombre mío, papi, usted ya sabe. Bueno, arriba para Isabel. Le mandamos un saludo grande. Somos los populares, señores. Todo el mundo contento y feliz. Arriba, vayan preparando cancioncitas lindas para la ensaladera. Bien. Viene la patrona.
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0: Muy enamorada de la patrona, la estoy viendo.

0: Bueno, bueno, bueno, qué lindo ese chico es mío, me encantó. ¡Bándame!
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0: ¿Olorete, quién es ese Leonardo Fabio de Temu? Papá, feito, ¿eh? No es pariente tuyo por casualidad. Para Raúl de Orlando, Florida. Un tema del Ale Severio. Che, por favor, viejo.
1: Sí,
0: Olorete. Olorete, necesito que me pases algún tips. Hoy fui a realizar un despacho a Buspac, terminal de Villa María. Me atendió una colorada que se partía sola de lo buena que está.
2: Bueno.
0: Sí, el tipo vino con la información explícita. Sí. Me puse nervioso. Lo único que me salió decirle fue, pago en destino. ¿Cómo se hace para coincidir o saber de un caramelito así? Pregunta acá el amigo
2: Cristian. Caramelito, che.
0: Claro, se paga en destino, él manda. Lo único que le salió a decir es que van a pagar la encomienda acá.
2: Se puso nervioso.
0: Claro, te pusiste nervioso. Y bueno, agarra un ladrillo, meterlo en una caja y volvió y mandarlo a una dirección cualquiera acá y ahí entra de nuevo.
2: Algún papel debe tener que ser.
0: Vuelvo
2: que
0: de
2: nuevo. Ponga el Instagram abajo.
0: Claro, yo vuelvo de nuevo, le digo. Vuelvo de nuevo porque me quedé con ganas de que me tomes el pedido, por ejemplo, una frase matadora, por ejemplo.
2: Ah, que me tomes el pedido.
0: Claro, me encantaría que me tomes el pedido.
2: ¿De qué habla, flaquito, te dice la colorada?
0: Claro, bueno.
2: ¿Qué decís?
0: ¿Qué querés decir?
2: Elaborando hace 7 horas, papi.
0: Bueno.
2: Le hace la más rápida.
0: Y yo vine acá y
2: me... Es brava la colorada.
0: Y me gustaste, le tenés que decir ahí nomás y bueno.
2: Te gusté, che.
0: Sí.
2: Bueno, deja propina si te gusta.
0: Bueno, no. Uy, bueno. Está medio mala onda la colorada, hermano. Va a tener que buscar en otro lado.
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0: Acá con la Ati por comer unos bifes a la criolla, color. Bueno, que active el postre, por favor, Ati. Acá dice Benjamín, bueno, unos bifecitos a la criolla. Con ese con huevito, viste, arriba todo. Bueno, hoy la gente, viste, uno cree que a veces el lunes come menos.
2: No.
0: Que se cuida un poquito porque viene el fin de semana dándole bastante. Y el lunes le entran como...
2: Acá no corre el famoso... El lunes
0: cuidando.
2: Empiezo la dieta.
0: Claro,
2: no corre.
0: No. Mira, por ejemplo, Luis. Colorete, te quiero llevar unas empanadas tucumanas, pero no sé cómo te gustan. Fritas u horneadas, con o sin ají. Me gusta frita la empanada.
2: ¿Te gusta frita?
0: Yo como empanada de las dos, de la frita y la horneada.
2: Dame un poquito más al horno.
0: Sí, porque vos sos más New Age. No, pero frita y con ají. Porque si la tucumana lleva ají, tenemos que comerla como la comen los tucumanos.
2: ¿Cómo sea la tucumana?
0: Sí.
2: ¿Cómo la comen en Tucumán?
0: Como la comen en Tucumán, la queremos comer acá, mi hermano. Así
2: ¿Tucumán
0: que...
2: es la que tenía papa o la que no tenía papa?
0: Ay, fíjate, googlea rápido. Vamos. Porque Dago a esta hora debe estar durmiendo la siesta. No le podemos pedir que nos haga rápido el trámite. Fíjate, empanada tucumana.
2: A ver...
0: Lunita.

0: del Tafí.
1: Sí. No, la tucumana auténtica no tiene papa.
0: No tiene papa.
1: No,
0: bueno,
1: no.
0: A vos no te gusta con
1: la
0: papa,
1: que
0: ¿no?
1: Tiene... Sí, me encanta.
0: Ah, bueno.
1: La que tiene papa, no te vas a quemar como con el...
0: No,
1: ¿es
0: no,
1: la salteña
0: no,
1: o la jujeña?
0: Pero trae bebidas puré. También tuve que casi que entra caliente, también digo, me voy a volver a quemar.
1: Ah, pero es siempre con la papa, lo
0: tengo. Sí, tengo un problema con la papa.
1: También.
0: Pero, ¿cómo me dijiste entonces que tiene la tucumana?
1: La tucumana no tiene papa, la que sí tiene es la salteña, digo.
0: ¿Ingrediente para las empanadas tucumanas?
1: ¿Dago?
0: Dago.
1: Vamos, Dago.
0: Un kilo de harina triple cero, 500 centímetros cúbicos de agua, 200 de grasa, 15 gramos de sal y para el relleno... Un kilo de matambre cocido y limpio, 600 gramos de cebolla, 200 gramos de cebolla de verdeo, 6 huevos, 100 gramos de pela, que no sé qué será, 200 gramos de fondo de cocción o caldo del matambre, 10 gramos de sal, 3 de comino, 20 de pimentón dulce y 5 gramos de ají molido. No tiene papa.
1: No tiene papa. Y sí tiene ají.
0: Ahí viste. Y sí tiene ají. Pero para.
1: 5 gramos.
0: Si es de matambre, quiere decir que es cortada a cuchillo.
1: Porque
0: no me la traigan, entonces.
1: No, no, si se puede picar cualquier corte de carne.
0: Pícamelo,
1: se
0: mi
1: pica
0: hermano.
1: Y listo.
0: Sí, sí, sí.
1: ¿Sí?
0: El pela o la pella es grasa, dice acá.
1: Ah, es grasa.
0: Gracias.
1: Lo googleé
0: grasa,
1: rápido, Dago.
0: Gracias, Dago. Gracias porque estás ahí hoy y me encanta que estés. Bueno, ¿de qué cuadro? Ah, de Junior era Dago. ¿No tenés nada de Junior?
1: Como Pino lo... Ahora buscamos. Como
0: sí.
1: Pino de...
0: No, bueno,
1: pensé que era de la T.
0: No, le gusta el fútbol.
1: Pensé posta.
0: Era hincha de Junior.
1: Dale, ahí le buscamos.
0: Ahí te buscamos información de Junior, Dago querido. Muchas gracias. Y a Luisito le digo que traiga la tucumana cuando quiera nomás.
2: A ver si se acuerdan de esto. Cuando quiera.

0: lindo, chicos. Estaba la música que venía con Germain. Tú quebrás se mi vida.
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2: ¿Qué me cuenta, mi querido Núñez?
3: Bueno, para Dago. La información de General Paz Juniors.
2: La información de General Paz Juniors. Atento Dago, atento Dago.
3: Por la cuarta fecha del torneo regional amateur le ganó 2-0 a Presidente Roca con goles de Diogo Montenegro y Juan Pablo Cabaña. De esta forma clasificó a la siguiente etapa del torneo a falta de dos fechas. Las próximas dos fechas las juega simplemente para quedar puntero, así que está contento Dago, ganó el poeta.
2: Ganó el poeta, señoras y señores.

0: viuda a los 20, Miguel Ángel Robles.
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0: ¿Y quién me está esperando para ir a ver al poeta?
2: ¿Quién?
0: Su técnico. Mi amigo, el Ema Jiménez.
2: El Ema Jiménez.
0: Lo voy a ir a ver, Ema querido. En ese, la última vez que fui,
2: sí,
0: ascendimos con alumni. Jugamos acá en la cancha. Le habíamos metido 5 en la placita Manuel Anselmo Campo. Vinimos acá y ascendimos al argentino.
2: Ah, muy bien.
0: Le ganamos acá al mismísimo poeta. Pero fue hace mucho tiempo.
2: Claro, no, es otros tiempos.
0: Volvimos a descender. Así que estamos jugando en la Liga Villamariense ahora. No importa. Pero bueno, todos contentos y felices. Así que, mi querido Ema, en cualquier momento voy. Si quiere que comamos algo, también lo podemos hacer. Pero bueno, si quiere ingresar a 50 y 50, tu futuro está aquí, la empresa nueva 50, que fundé.
2: Sí, es cierto,
0: porque
2: cierto, sí.
0: El Ema ahora es técnico.
2: Sí, sí.
0: Gran jugador, Manuel Jiménez.
2: Un relojito en la mitad de la cancha.
0: Un relojito, sí. Y vio que yo ya lo tengo a Correa ya firmando conmigo y lo voy a ver si lo engancho acá. Y Ema, si usted no puede negociar con los... con Viti, que a veces tiene que tener un representante.
2: Sí, pero no te sacan el 50% mayoría de las veces. Por no decir nunca, serías el primero en la historia.
0: Sí, pero yo soy muy carteludo, papi.
2: Sí, hombre, bueno, pero sobre que está complicada la mano.
0: Pero ¿qué dice abajo? 50 y 50, tu futuro está aquí. Porque ahí vienen otras cosas más lindas también.
2: Yo me imagino que tenés que tener un sueldo de Premier League para que te rinda el 50% del sueldo.
0: Bueno, vamos a sacar lo que se puede, ¿viste? Vamos a negociar. Así que, tranquilo. Pero bueno, le mandamos un saludo grande a todos los hinchas de Junior que están escuchando la radio de su técnico, Ema, que está descansando seguramente en este momento, planificando lo que se viene más relajado ahora, ¿no? Pues ya está clasificado.
2: Sí, claro, sí, ya está, clasificó anoche con esta victoria 2-0 ante Escuela Presidente Roca. Sí,
0: bárbaro, perfecto, muchas gracias. Un saludo para el muñeco Sinardi, que es hincha de Escuela Presidente Roca, que no puso ni la mano. Le mandamos un abrazo.

0: Un muñeco querido. ¿Qué va a ser? Otra vez era muñequito querido.
1: De esos dos, ahora que pienso.
0: ¿Cómo de esos dos?
1: Esa dice ser de los dos, de Presidente Roque y de Junior.
0: Gitana
1: y de Tazere.
0: Dios mío, no sé de todo, de más. Es como el gordo Palacio, el mago.
1: No sé qué hizo anoche.
0: Ponete de acuerdo con uno solo, con un solo equipo, Gitana, deja de joder. No, porque yo soy de Talleres, pero yo, claro.
1: Vivo cerca de Presidente
0: claro,
1: Roca.
0: Claro, vivo cerca de Presidente
1: pero
0: Roca.
1: Pero mi sobrino juega en Junior.
0: Y mi sobrino juega en Junior. Había un kiosco ahí en la cancha de Unión San Vicente, también me hice hincha de Unión San Vicente. Que a bailar cuarteto. Colorete, ¿le podés explicar a los chicos de Salta Pesca que yo no tengo la culpa de que cuando te estoy mandando un audio por WhatsApp, vos justo estés pasando los goles de Instituto, Colorete? Bueno, bárbaro. Muy bien, Fabián. ¿Qué se ha escuchado? Colorete, tranquilo, Loreto, Santiago del Estero, dice Mario Benetti, Benítez, dice, me pone tranqui porque veo que han roto el papel de aluminio,
1: sí.
0: Y está la carne adentro.
1: Ah, muy bien.
0: Sí, están dando lindo ahí, Marito querido. Santiago del Estero, una carne, vendría a ser como una pata de algo.
1: Una porque pata de algo,
0: tiene
1: muy
0: un
1: buena
0: hueso,
1: definición.
0: Tiene un hueso que sobresale ahí.
1: Ah, mirá.
0: No me puso nada ahí, pero bueno, tiene todo el biribiri ahí, así que... Marito de Loreto, Santiago del Estero. Bueno, bárbaro. Feliz lunes, loco, ¿eh?

0: sola. ¿Cómo andan los Power? Metieron Almenar, ahí metió Forja hasta la mano el fin de semana con los Power, Simón, Valentina, Ulises.
1: Sí.
0: Se van a Río Primero los Power el 9 de octubre, las patronales ahí en Rivadavia, Río Primero.
1: No me digas. No me lo pierdo ni loco.
0: Oh, mierda, ¿cómo están estos de un lado para el otro? Sí. Bueno, loco, me voy.
1: Sí.
0: Me voy. ¿Quedó algo por acá? Porque después viene la ensaladera.
1: Si querés, te cuento una cortita.
0: Las empanadas tucumanas siempre, siempre cortadas a cuchillo. Si no, no es tucumana, me dice acá el amigo. Ah,
1: perfecto.
0: Bueno, bueno.
1: ¿Está bien?
0: Bueno, bueno.
1: Todo que las mande.
0: Sí, las manda lo mismo. Yo lo como lo mismo, pero me gusta más carbonada a mí. Pero yo me adapto. Vamos, General Payunor Viejo, nomás. Vamos a volver, dice el Bruno acá. Vamos, Brunito.
1: Ojalá, ojalá, la verdad.
0: Vamos nomás. ¿Qué más? ¿Qué me cuenta?
1: Sí, te cuento una cortita que hace una hora abrió la venta de entradas para la selección argentina para enfrentar a Bolivia en el Mario Alberto Kempes. Agotada Popular Artime, agotada Gasparini Alta. Quedan de Gasparini Baja, 140.000 más los 7.000 de cargo de servicio. Y queda Platea Ardiles, 90.000 más 4.500 de cargo de servicio. Y queda la Popular Willington todavía, 90.000 más 4.500 de cargo de servicio. Así que quedan muchas ubicaciones.
0: Sí. ¿Se juega con aforo o sí? Porque había un problema con una multa ahí de la...
1: No le informaron. Justamente el sábado hablábamos con Marcelo Frosasco a la salida de la cancha de Instituto. No le informaron que tenían que vender menos entradas que la capacidad total del estadio. Así que se venden todas.
0: Bueno.
1: Y el operativo de seguridad se hizo para un estadio repleto. Así que, por ahora, aforo completo.
0: Nos vamos a la música. Viene la ensaladera. Me está cagando pedo Karina de la pizzería Maraya.
1: ¿Por?
0: ¿Cómo vas a decir rejunte, colorete? Esta pizza lleva musa, morrón, huevo a la plancha y papa frita. Bueno, porque yo veía de arriba... que había un poco de todo. ¿O lo dijiste vos, rejunte?
1: Yo dije menjunje.
0: Ah, no, claro.
1: Pero
0: claro.
1: No lo dije de manera despectiva.
0: Fue el chico que tengo acá al frente. No fui yo, Karina. No te enojes conmigo.
1: Déjame defenderme.
0: Sí.
1: No lo dije de manera despectiva. Menjunje, todo lo que dijiste era rico.
0: No, por eso. Es
1: yo
0: más,
1: entro.
0: Yo también estoy viendo que la vamos a probar en algún momento, Karina.
1: Totalmente.
0: Alvear 139. Así que quédate tranquila. A mí me gusta que lleve morrón, me gusta que lleve musa, me gusta que lleve huevo y me gusta que lleve papa frita.
1: Por supuesto.
0: Sí.
1: Aguante los menjunjes.
0: Aguante el menjunje. Si no te ponga más. Ay, Karina, no te encules.

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1: Bueno, muy bien, dale, larga la que viene la primera. Arranca la primera de la semana, la primera y en primavera. Ensaladera, la la la la la la la. Clásicos de la música del mundo, en todos los idiomas, en todos los ritmos. La ensaladera que comienza. Comienza con los Caballeros de la Quema. Avanti Morocha, clásico, lo pide Enrique Escudero, dale.

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1: El amigo Carlitín. Sentí el tema que pide Carlitín, que está golpeado porque, bueno, perdieron, se comieron tres el próximo sábado pasado. Could You Be Love, Bob Marley. Sácala del medio.

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1: Y para terminar esta ensaladera de clásicos, acá Guillermo, se lo quiere dedicar a la Susana este tema. No sé por qué, no creo que venga hoy la Susana. No debe estar escuchando radio. El símbolo con esto que se llama 1, 2, 3.

0: que vaya a buscar a Lázaro, que recién tuvo el tercero, a Lázaro. Ganó bien Lázaro, va al área, Lázaro. ¡Centro atrás! ¡Gol! ¡Gol! ¡Gol! ¡Gol! Lázaro, levántate y anda, Gloria. Levántate y anda, Instituto. Levántate y grita. Levántate y festeja. Levántate y sueña. Levántate, Instituto. Levántate, Lázaro. La llevó al fondo de la red a los 35 minutos del segundo capítulo. Ahora gana la Gloria. 3-1, Lázaro.
1: Bueno, parece que venía con el gol incluido. Ay, ay, ay, colorete. 15, 20 minutitos, señoras, señores. ¿Qué me cuentan de esta ensaladera?
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1: Colorete, un día en la ensaladera para arrancar, pum, para arriba, la semana y la primavera. Bueno, gracias, Néstor. Vos que estás en las grandes ligas de representantes, seguido al 7 de Junior, un extremo de la madre. La rompe el pibe, se llama Benjamín Mamonde. Ojo, bueno. Lo tengo en cuenta para el futuro, 50 y 50, tu futuro está aquí. Gracias, Eva, por el dato. Bueno. Colorete, muy buena la ensaladera por el último tema, un lujo. Las gallinas no deben estar felices con el último tema, un mil, dice Hugo. Medio pelo la ensaladera, ¿eh? El primer y el tercer tema estuvo ahí, un 6 de pedo. Feliz de la primavera, dice Pablito de los Guachos. Colorete, muy buena la ensaladera. Para comenzar el día de la primavera, puntuación un 9. ¿Me parece o el sábado comenzó la primavera? Digo por los... Bueno, listo, ya está. Dieguito de Argüello. No, me da un ejemplo, Diego, medio triple X. Está la Susana en el medio del ejemplo. Colorete, muy linda la ensaladera, acorde a la primavera. Para mí es un 7. Este taller es que me hace renegar más que mi ex. Y mandarle un saludito para Nico Olmos, que el sábado chupó como si en la farmacia vendieran repuesto para hígado. Hoy está quebrado, claro. Colorete, muy buena la ensaladera, 10.000. Hermoso arrancar el lunes así, dice Gastón. Lindo, ¿eh? Lindo tema hoy, loco, ¿eh? Me gustaron. Para mí la ensaladera de hoy fue para un 9, más que todo por el último tema. Yo te iba a pedir el llorón de Trula para los hinchas de Talleres, pero claro, en la ensaladera no se puede pedir cuarteto, dice el cara de Cruz del Eje. ¿Cómo anda, cara? ¿No lo afectó el huracán allá en Cruz del Eje o no pasó?
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1: Ensaladera de hoy para hacer comienzo de primavera floja, ¿eh? Le ponemos un 6, menos ritmo que Ener Valencia, ¿eh? Alberto, como te quiero. Bueno, Colorete, estamos sin luz en Ampliación Dorotea hace varias horas. Bueno, muchachos, vamos, estamos informando. Vamos informando, atento, Spec. Sigo con los mensajes de la ensaladera. A ver, un poquitito más. Buena la ensaladera, saludo para la banda del Colo y que Matías se pague la fresca, dice el porteño de Villa Cabrera. Bueno, de 10 la ensaladera, dice Mosqui. ¿Qué más por acá? Estuvo re bueno, te doy un 10. Bueno, gracias, Franquito. Un 5 la ensaladera. Saludo para el Huguito y al negro Luca Villafañe, que todavía no puede entrar. La tierra desde el vivero, el Bernabéu, ¿eh? Bueno, Colorete, un 8, Leo de Chamical, La Rioja, aguante el pirata, bueno, lindo. Señoras y señores, pasó la ensaladera primaveral con los clásicos de la música del mundo.
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0: ¿Qué estamos viendo, pibe, ahí?
1: Estamos viendo
0: el gol de Venezuela.
1: Suramericano, sí, gol de Venezuela. ¿Dónde va el arquerito? ¿Dónde vas, mi vida? ¿Dónde vas?
0: Ay, la salida.
1: Gol de Venezuela que le gana 1-0 de sombrerito. 1-0 al seleccionado sub-19 de Diego Placente. Tanto Salas de Talleres como Tulián de Belgrano en el banco. Así que...
0: Una mala salida del arquero, estoy comentando como ligero. Mala salida del arquero que fue a dónde, a papar moscas. Salió fuera del área, no pudo ni siquiera levantar sus brazos. Y de sombrerito excelso el gol de Venezuela que le gana merecidamente a Argentina por 1-0. ¿Qué tal el comentario?
1: No, muy bien, muy bien. Sí.
0: Viste que Carletti me quiere llevar para allá, viste.
1: Claro,
0: entonces estoy ensayando.
1: Está bien,
0: poniendo estaba la ganza, Carletti. Claro, papi. No más contigo, dame. Bueno, Colorete, siguen llorando las gallinas. Decirle que le echaron el 9, no al 2. Digo porque le entramos por todos lados, pero ellos lloran por Luna. ¡Qué muertos que son! Bueno. Por ahí Luna metió un codacín, tiki-tiki. Colorete, no llegué a pedirte el tema Luna y tú de Ráfaga, para la ensaladera. Se lo dedicaba a mi amigo Chacal, que está un poquito triste por sus talleres. Bueno, muy bien. Colorete, hay que instituto, es Barraca Central de Córdoba, Chiquitapia, presente, entidad, bueno, qué sé yo.
1: Usa conector, no sé qué quilombo.
0: No entendemos ni vos. Bueno, Colorete mía de Pilar, saludo para mi papá Richard y mi mamá Maricel, somos de Pilar, qué lindo Pilar, Pilar Río Segundo. Hace 29 minutos, está linda la tarde. ¿Sigue viendo, loco? A ver, déjame ver un poquitito. Viento sur a 19, loco, sigue igual el vientito,
1: Fuerte,
0: Bien, viento fresco, viste. Aquí está el abrigadito, 19.4 la temperatura en Córdoba. Se viene la 21. Junto a Dale que va.

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0: Bueno, qué lindo, señores, estamos pasando bárbaro. 15:35, arrancando la semana, arrancando bien, contentos y felices de la vida.
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0: caída de los grandes es la felicidad de los mediocres, dice Luli, que debe ser de Talleres, seguramente.
2: Perfecto.
0: Bueno, muy bien, qué lindo. La.

0: ese es Coco lo que canta un ratito después.
1: Ah, bueno, sí, con delay, como Coco lo que queda. No, pero yo le hago un fraseo, ¿viste?
0: ¿Fuiste a YouTube?
1: Uy, no fui a YouTube. Ya voy. Para, voy entrando, voy poniendo por acá. Tiki tiki. YouTube. Vamos con la popu, sí. Y voy a saludar a la gente que está en YouTube, queridos amigos, sí señor. Saluditos colorete, sos el mejor, saludo de Parera La Pampa, Alexis, bueno, desde La Rioja, Leo que también está en YouTube, Betty de Comodoro, acá un frío terrible, nevó, dice Betty, qué lindo, Betty corazón, Sergio de San Carlos, Santa Fe, muy bueno el programa. ¿Qué más tengo? A ver, en el YouTube, con toda la gente que nos escucha a través de aquella plataforma. Colorete Fernando Vladis en septiembre para la chica de administración. Colorete, feliz día de la primavera para toda la audiencia, especialmente para los clientes, colegas y amigos. Esto de Terfle. Chico, le vamos a entrar a cobrar.
0: No pueden estar así.
1: En Alvear 139 está la radio, primer piso, van a chica de comercial y le garpan la puli, no hay ningún problema, ¿eh? Sí, está todo bien. Colorete, bueno, Buenos Aires, Moreno, primavera, ¿eh? Feliz primavera para todos, pásame los goles del Celeste, con un tema del Ulises, dice Carolina. ¿Sos hincha de Talleres, Colo, o qué onda? Ahí está, ve la gente que te está poniendo las camisetas.
0: Lo que te decía,
1: Eliana de mi vida. Bueno, Colorete, realmente da asco el fútbol argentino, todo arreglado, dice por acá en YouTube. Colorete, se escucha rebajito tu programa por acá, suban el volumen. Bueno, será por YouTube que se escucha bajo, veremos. Bueno, ¿qué más? Dice Martina acá en el YouTube, a muchos no nos regalan flores y lo mismo nos ponen los cuernos. Tranquilo,
0: ¿algo que contar?
1: Achica el pánico, ¿qué pasó ahí, loco?
0: O sea, sí, pero no para que lo digamos así.
1: No seamos así tan directo, ¿viste? ¿Viste? ¿Vos querías que fuera a YouTube? Ahí estuvo en YouTube.

0: 6:45 minutitos. ¿Qué me cuenta, querido? Ah, perdón, le voy lo corto.
1: Sí, no hay drama.
0: En Monte Maíz, 29 kilómetros por hora el viento. Me cuentan acá, por la duda. ¿Qué sé yo?
1: Se lo está cebando el que te contó.
0: Sí.
1: Bueno, te actualizo los resultados en vivo. 55 minutos de partido. Aldo Civi y Atlético Tucumán empatan 0-0. Y Argentina todavía no puede contra Venezuela. Cae 1-0 en Newell's Old Boys. En cualquier momento ahí mismo en ese estadio, pero debajo, se va a empezar a jugar volei indoor, el seleccionado masculino de volei. Así que está bueno, en una misma cancha utilizada para dos disciplinas.
0: Bueno, me encantó, Colorete. El sábado gané las entradas para ver al Toro. Lo pasamos hermoso con mi hombre malo. Dedicarle un temita para los chicos del Seibo GNC de Villa Allende, que te escuchan todas las tardes. Muy lindo lo del Toro Quevedo el sábado. Muy lindo, muy buena fiesta. Muy buenos comentarios tengo de lo que fue un repleto Villa Retiro con los festejos del Torito Quevedo.
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0: Me encantaría saber, mi querida Natalia, ¿qué quiere decir hombre malo? ¿Por qué no lo nombramos al hombre malo? La.
2: Volver a empezar.
0: Qué lindo, lo vi el Torito ahí. Camisita manga corta, pantaloncito de cuero. Pues lo vi con un saco medio polémico el color.
1: No me digas. Bueno, pero está bien. Para una ocasión así. Un saquito.
0: Sí. Después lo vi con un sobre todo, que ahí sí. Ahí dije, guarda, Saludito para los hinchas de River, de parte de Lucas Blondel. Y otro ex Boca que los amargó el fin de. Qué lindo. La. Te hablan los chicos de los radiadores, Conci, para que saludes a Tiago, que patina en Río Segundo. Vamos, Tiaguito querido, que no decaiga. Vamos arriba. Colorete Pajarrín, que hoy cumplo años, pero de concebida. Un 21 de septiembre, mi papi le sembró la semillita a mi mamushka. Jaja, 9 meses después, nací yo. Alta fiesta de la primavera se mandaron esos dos, Esperando que me lleguen flores, no importa el color, dice por acá Rocío.
1: Qué dato perturbador saber cuándo fuiste concebido.
0: Y es un dato...
1: Paso, che.
0: ¿No te gustaría que tu papi te digan, te concebimos tal día?
1: No.
0: A vos porque sos hijo único, y sos celoso.
1: No me lo quiero ni imaginar.
0: Pero...
1: ¿Qué, a vos sí te gustaría?
0: No, a mí tampoco.
1: ¿Te hubiera gustado?
0: No.
1: Claro, no.
0: No. Bueno, pero se ve que a Rocío los padres le dijeron, mira, un 21 de septiembre, porque ahí está el tema, el festejo, el 21... Puede haber muchos concebimientos, mi querido
1: ¿Cómo
0: Núñez.
1: ¿Cómo saben los otros dos? ¿Cómo saben los otros dos? Se ve que no pasaba muy seguido.
0: No, se ve que ese día fue fuerte la primavera de papá y mamá. Y se ve que ahí nomás debe haber venido una historia ahí como diciendo, bueno, llévate amigo y tal. Y dijo, esto fue el 21 de septiembre. ¿Te acuerdas cómo le dimos?
1: Bueno.
2: Nos cansamos.
0: Qué lindo. Bueno, Rocío, que tengas una hermosa primavera. O sea, cumpleaños de concebida, no de año de nacer.
1: Ese día contrataron a la cigüeña,
0: claro,
1: para los niños que están escuchando.
0: Ese día papá y mamá llamaron a la cigüeña, le mandaron WhatsApp y dijeron, vení que te estamos esperando. Mamita querida, qué cosa bárbara, pastrochimoche
3: romántico. Suena así.

0: primavera.
1: Fuertes aplausos para Eugenia Quevedo.
0: 15:52, señores. Ya voy con el deporte motor. Con Fernandito Barrio Nuevo, que hubo actividad el fin de semana en Córdoba.
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0: Yo creo que lo que tiene que hacer es hablar de cómo ascendieron ellos del argentino a la B y de la B a primera. Que no se olvide el famoso meme en penal para Talleres. Que no se olvide cuando Grondoni quiso regar la cancha para que no se jugara el partido con el Instituto. ¿Ah? Dale, déjeme joder. Instituto es el mejor equipo que juega en el fútbol argentino, dígalo. Bueno. Le duela el que le duela.
1: Bueno, pobre ahí. Está bien, ha sido atendido. Otro, señores. Susana no está con nosotros. Bueno, buscaste. Porque después dice, te mandé un mensaje y no me pusiste.
2: Hay mensajes hablándole a Susana, pero para tirar para arriba. El tema es Susana como tal no está.
1: El primer clasificado es Alumni de Villa María y nos vamos a enfrentar con Junior, dice Mauro acá.

0: Queche.
1: Y del torneo regional amateur. Ya se está aventurando a decir que se viene el enfrentamiento.
0: Atento, Emma Jiménez, los tenemos de hijo, ¿eh?
1: ¿Ahí de cuál sos? Porque recién estabas hinchando para Junior.
0: No, sí.
1: Ahí te vas a alumni.
0: No, sí.
1: Ah, bueno, bueno.
0: Soy alumni yo.
1: No, pero viste que vos cambiás.
0: No, no, yo lo apoyaba a mi amigo Emanuel, que está técnicamente dirigiendo al equipo de Junior, pero con alumni los olvidate. Les llevo una canasta a la casa para que se te lleve
1: bueno,
0: a la cancha.
1: Bueno, bueno.
0: Bueno, Rocío, la que fue concebida un 21 de septiembre.
1: Sí, ¿qué dice?
0: Colorete, lo sé, ¿por qué fui buscada? Mi mamá dijo, si es nena se va a llamar Rocío. Y aquí estoy. Bueno, ella lo sabe porque fueron... No es que vos pensás mal y que le dieron ahí la primavera, trochimochi. No, fue buscada, dijimos. Ellos dijeron, bueno, un 21 de septiembre vamos a concebir a Rocío. Pero si es mujer.
1: Pero si es buscada, no, no...
0: Se ve... Bueno... Hay vacuna, que... hay vacuna que prenden enseguida, claro, con la primera dosis, pibe.
1: Un tiro.
0: No, bueno, con un solo tiro ya bastó, ¿eh? Es como la BCG, la primera dosis nomás.

0: Los Desacatados, señores. De Tinta 90. Le quería preguntar a Rocío si tiene hermanos. O quedó como hija única.
1: Claro. A ver si tiene toda la info de los hermanos.
0: Y si tiene la info del concebimiento de los hermanos, bueno, ya está, la familia está bien informada, ¿eh?
1: Sí, sí, sí.
0: Colorete y Freidora saben que salí a dar una vuelta en mi hora de almuerzo. Dice Rocío que es de Buenos Aires y justo trabajo en Almagro, donde están las calles de las flores. No tiene ni idea la cantidad de gente comprando flores amarillas. Pero lo que más me llamó la atención fueron los de Pedido Ya haciendo fila en la florería. ¿Desde cuándo se piden flores por Pedido Ya o Rappi?
1: Bueno,
0: ahora
1: sí.
0: mi curiosidad es cómo llegarían en las flores. ¿Y las ponen adentro de la valija esa que tienen, la conservadora?
1: Si vos, como laburante de estas empresas de delivery, aceptás el laburo de llevar flores, me imagino que vas a ser cuidadoso. Que no lo vas a llevar como si fuera un
0: paquete
1: cualquiera.
0: No, lo vas a llevar en la mano porque, por ejemplo, si lleva una margarita se va a deshojar con el viento.
1: Claro.
0: Con el que te da de frente. No, yo calculo que lo ponen donde ponen la comida.
1: Sí, sí.
0: Y ponen ahí
1: bien aposadito, tranquilo.
0: Y un olor empanada, sí, tenía las flores amarillas. Gracias, mi amor. Viste que la mujer que hace las huele a las flores.
1: Sí.
0: Un olor a empanada.
1: Si hambre,
0: humana llena de ají. Ahí, espectacular. El guaso había llevado un pejerrey en escabeche. Oh, papito, qué barandón que tiene.

0: comer a lo de la abuela y mirá lo que comimos, dice Martín. A ver qué comieron en la casa de la abuela. Empanadita frita. Vamos, Martín, vamos. Un saludo para la abuela de Martín, que me manda video también. A ver, le doy play, Dale sonido, dale play, vamos. No, pará.
1: ¿Qué viste?
0: Pará que hay un costillar de cerdo, me parece.
1: Ah, ¿no eran empanadas?
0: No, sí. Ah. Además, se ve que fue la entrada.
1: No, bueno.
0: Costillar de cerdo y morcillo y chorizo.
1: No.
0: Y un poquito de costilla de vaca también. Ah, bien la abuela, ¿eh? Bueno, van a ir más seguido entonces. Llama Laura, la abuela, le mandamos un saludito, Laura. Le vamos a hacer una viborita, doña Laura. Qué lindo. Se jugó, doña Laura.

0: ¿Cómo debajo, freidora, está el estadio cubierto de nubes? Al lado nomás está la cancha de fútbol, dice acá Mauricio.
1: Claro. No sé a qué se refiere, pero sí, debajo
0: de la cancha.
1: Sí, la cancha de Newell's, y sí. Tiene la cancha de básquet, futsal, handball, etcétera, etcétera, como incorporada en una de las tribunas, a menos que esté recordando mal.
0: Ah, debajo de la tribuna.
1: Sí, sí, ¿qué pareció?
0: Que no, porque acá dice, al lado nomás está la cancha de fútbol, dice Mauricio, que es de Santa Fe, que es el hincha de Newell's.
1: Sí, sí, sí, conozco.
0: Bueno, Colorete, decir al abuso que me arregle la heladera, que no voy a dejar de joder hasta que caiga mi casa con la heladera reparada. Uy, Mario, que tiene la deuda con los abusos, ¿viste? Con los abusos que no sé si habrán abierto hoy en el día de la primavera, pero bueno, atento, abuso, la heladera del Mario. Vamos, muchachos, hay que arreglar las cosas, loco. No hay que tenerla allá llena de tierra al fondo del taller.
1: Déjenme comer un rato.

Tenemos amante. Con Orete estamos trabajando en Córdoba, por ahora en construcción. Soy de Santiago del Estero. Saludo para toda la audiencia. Pasemos temita de la conga. Marcos Villalba escribe, por ahora soltero. Para alguna cordobesa que busque cariño por unos días nomás. Saludos, Colo. Bueno, Marquito. Bueno, perfecto. El tipo está trabajando y anda buscando una cordobesa que busque cariño. Ah, qué lindo.

0: Rolando Jiménez, señoras, señores. Llegó la respuesta de Rocío, la niña concebida el 21 de septiembre.
1: A ver.
0: ¿Usted qué dice?
1: Que sí hermanos? Sabe, que tiene hermanos y que sí sabe cuándo fue concebido. Ese es mi prode.
0: Tengo 6 hermanos, bueno. Colorete. Papito, querido.
1: No me esperaba tanto.
0: Ah, qué papá y mamá que tiene tan nena, sí. Dios mío. Tengo 6 hermanos, pero ninguno fue buscado. Te lo juro, me dice. Mis padres eran dos locos que se amaban. Qué lindo. Eran dos locos que se amaban. Taratata, tarata. Ay, ese tema la cantaba la Pepa, no me acuerdo. Qué lindo. Che, así que la única buscada fuiste vos. Lo demás de rebote, entonces. Qué lindo. Son 7 de familia, Rocío. Va, 7 de hermanos, perdón. Más los dos papás.
1: Sí,
0: hoy,
1: sí, 7,
0: 8, 9. Está como para ir a la primavera, a la Navidad del crucero con la conga. Tenés que pagar, te fundí, boludo. Ah, caricia.
1: Comprar un ala del barco directamente.
0: Sí, ala del barco no. De,
1: no, un ala, sí. Me refiero a un costado.
0: Un ala de adentro. ¿Ah? ¿Quién quiere que va a comprar un ala?
1: No, un ala, eso sí.
0: Chimenea, más vale comprar del coso. Cuento infinito. La hélice, compra del barco, tenés que comprar todo ahí. La popa es para toda esta familia.
1: Claro, a eso me refería.
0: Ahí te salimos bien,
1: sí.
0: Ahí te salvé, como
1: a
0: sea.
1: A la popa.
0: Bueno, Rocío, así que mira vos, che. Qué casualidad, ¿no? Que la única buscada fue ella el 21 de septiembre y los demás vinieron como vengan.
1: Qué oportuno.
0: Qué lindo.
1: Sí.
0: Qué lindo, Rocío, de mi vida. Bueno. ¿Y los papis qué onda? Está también, se fundieron después de tener 7 hijos. Puedo olvidar. Hay que llenar también la canasta ahí, ¿eh? Puedo borrar. Qué lindo, Rocío, ¿todo bien con tus hermanos? ¿Cómo se reparten? 3 varones, 4 mujeres.

0: A volar, colorete los abos, Soltonio, colorete, estamos trabajando, el festejo de la primavera es esta noche, no te imaginas lo agrandado que está la pancha con el instituto. Le contesto a Mario que ya tenemos la heladera, acá, en el taller. Ajá. Esta semana se la entregamos funcionando.
1: Toma.
0: El problema, Colo, es que no habla con nosotros, yo me entero por vos. ¿Será que no se anima a dar la cara? ¿Por qué será? Te dejo a vos la opinión, dice acá el amigo.
1: Ay, que, se explicó lindo
0: como
1: ahora.
0: Como siempre, la sí. Fotito comiendo, los muchachos. Hay una bandejita, se han comido hoy. Han pedido comida hecha, pero yo también creo que gracias a la radio los abusos le arreglaron a Mario la heladera. Hoy si no hubiera metido presión...
1: Vos sentiste parte, obvio.
0: Bueno, Mario, sí. Tenés que preparar plata, ¿no? Porque no sé, no es por canje esto, papi. Mira el regalito de mi amigo Crack. El domingo en mi cumpleaños, dice Leo. A ver, el pantalón número 10 de Se la Rayan.
1: Toma, lindo.
0: Leito, está en la cancha, acá de Belgrano.
1: Sí.
0: Y muestra
1: ¿Y ligó eso?
0: El pantalón. ¿Se ve que ligó pantalón?
1: Toma.
0: Se ve que ligó pantalón de Leo. Muy bien, espectacular. Bien ahí. José Luis dice que nunca le regalaría a su novia flores amarillas.
1: ¿Por qué?
0: No sé.
1: ¿Ah, le gusta floreciendo?
0: Sí.
1: Era más de polka.
0: Honorete Botonazo, hincha de River, dice acá. Buah, este no me conoce. ¿Cómo la pegaste el sábado del pronóstico? Soy la nueva generación de Choye. Dedícate a licitar en la radio. ¿Qué será? O locutar será.
1: Locutar será, bueno, sí, bueno, estaba buscando algo parecido.
0: Sacate los guantes, Gonza,
1: bueno.
0: Y volvé a escribir mensaje porque no te entendí nada.

0: Leo, el almuerzo ya pasó. Ahora servite un buen plato de cuarteto. Los populares, con coloretes y anola.
1: Las palmas arriba, las palmas arriba. Un aplauso para Juanita.

0: 18 minutitos, qué linda que está la tarde de primavera. Un poquito de frescor el viento, pero bueno, es primavera. Todos contentos y felices de la vida. Para las chicas de Claro, para la Bel, para la Lucre, que están escuchando la radio. ¿Están preparando algún descuentito de primavera, chicas? Digo, promo primavera, ¿eh? Como hay que divirte que te dan siempre que sea WhatsApp gratis y todo esto. Sí. Entonces, siempre todo es gratis, pero bueno.
1: Está bueno.
0: Le damos tantos gigas de qué sé yo. ¿Le habrán regalado flores a Abel y a Lucre? ¿Habrán sido amarillas? ¿Serán de otros colores?
1: De otros colores.
0: Ellas
1: sí
0: quieren pajarrín. Nosotros regalamos esto, que es lo que tenemos nomás.
1: El mix.
0: Ahí está, muy bien.
1: El que no apareció no debe dar abasto es Gustavo.
0: Gustavito, el florista que tenemos ahí en el Buen Pastor, hincha de Belgrano, no puede agarrar el celular.
1: Claro,
0: menos mal, porque si no se pone también un poquito intenso con los mensajes, pero debe estar vendiendo a dos manos, ¿no?
1: Bueno,
0: así me gusta. Dale. Arriba.
1: No vas a querer pasar por ahí después de la mención esta que
0: no,
1: hiciste.
0: No, para nada. No. Para eso ya estaba nuestra benemerita exproductora Romina Villa. Ella pasó por ahí. ¡Ay, mira qué linda flor! Yo soy la productora de Colo. ¿Y qué se llevó? Se llevó
1: un ramito
0: de flores azucaradas.
1: Buena hora, ¿o no?
0: Qué bien que la hacía, sí. Romina. Le mandamos un besito grande.
1: Mira ahora.
0: La Lucre dice que quiere escuchar algo de la Mona. Bueno.
2: Papá prohibido.
0: Fanática.
2: Y justa.

0: Si no regalaron flores, tienen tiempo todavía,
1: Yo por allá, amor prohibido.
0: En todos lados, ¿Usted ha regalado? Que me preguntó a mí, ¿usted compró?
2: Nunca he regalado flores.
0: Bueno.
2: Jamás.
0: Y para el día de la primavera tampoco, ¿no?
2: Me lo reclaman bastante, pero yo prefiero regalar, cosas más.
0: Pero si te lo reclaman...
2: durables.
0: A ver. Vamos que el tío siempre te ayude. Si te lo reclaman... bastante. ¿Por qué no aceptás el reclamo y empezás un día?
2: Y quizás soy medio rebelde.
0: No, si la rebeldía guarda, que después la rebeldía, viste lo que escribieron en el Instagram, ¿no? En el YouTube.
2: Pero si yo puedo regalar una cena, si puedo regalar una ropita, si puedo hacer un gastito, prefiero hacerlo en eso.
0: Comprar ropa y no regala flores. Ay, ¿quién te cree? Impresentable, Dios mío. Las flores salen dos mangos, Gil, aprovechá. Tenemos Gustavo, pasé por el buen pastor.

0: estamos, Simón, señores? ¿Con qué pasaría? ¿Qué me cuenta Núñez, querido?
1: Bueno, te cuento que hay una... ya se empiezan a ver los rezagos de no Lionel Messi en la selección. ¿Te acordás que te conté hace una hora y media exactamente que no había... estaban agotadas Popular Artime, Popular Gasparini Alta?
0: Cuando juegue el fin de semana, ¿no?
1: Claro, va a estar jugando contra Bolivia.
0: Sí.
1: Eran esas las dos tribunas agotadas.
0: ¿Las dos populares?
1: Claro, Gasparini Alta,
0: perdón,
1: es una platea,
0: perdón,
1: y la Popular Artime.
0: Artime y Gasparini Alta.
1: Sí.
0: Sí. ¿Qué pasa con la Wellington, con la Gasparina Baja, con Ardiles?
1: Siguen estando disponibles.
0: Y sí, claro.
1: A hora y media de que te conté eso, que ya hacía una hora que habían salido las entradas,
0: sí,
1: siguen habiendo disponibles en las tres tribunas. Gasparini Baja, Platea Ardiles, que se vende como una sola, y Popular Wellington, que es lo que más sorprende. La Popular debería volar en cualquier caso. Bueno, no se está llenando a más de dos horas y media de que inició la venta.
0: 90 lucas la Popular,
1: 90 lucas,
0: ¿no?
1: la Popular Wellington en este caso, que es la única que queda. La Artime ya sí se agotó.
0: ¿Viene alguien? O sea, porque no. También el tema es, sí, ¿quién viene a jugar? Es el tema.
1: Viene la selección que va a quedar. Viene la selección, no, argentina, si querés
0: lo
1: repaso.
0: ¿Viene todo eso?
1: Claro, sí, esos vienen. Los únicos tres que no vienen son Messi, Lo Celso y Rodrigo De Paul.
0: Está bien.
1: El resto de la convocatoria viene completa. Viene Cuti, viene McAllister, Enzo, Dibu.
0: Qué lindo gol de Enzo el otro día, ¿eh?
1: Está
0: Enzo. Tiro libre.
1: Está volando.
0: Tiro libre.
1: Está volando, sí.
0: Me gustó.
1: Sí, sí, sí.
0: Me gustó. Sí, señor. Bueno, la Rocío de nuevo.
1: ¿Qué dice?
0: Hoy es un día de primavera con la Rocío.
1: No hay problema.
0: Colorete, la historia muy larga, pero hermosa. Mi mamá ya tenía hijos, pero cuando se conocieron con mi papá, decidieron tenerme a mí. Por eso saben exactamente cuándo me concibieron. Mi papá adoptó todos mis hermanos,
1: okay,
0: y ellos a él. Mi papá ya no está en este plano. Mi mamushka sigue rediosa. ¡Qué linda historia,
1: muy bien,
0: Rocío!
1: Muy bien. ¡Qué linda!
0: ¡Qué linda historia, Rocío! Bueno, bueno, bueno. O sea, son la más chiquita.
1: Claro. Y mamá... evidentemente ella también adoptó a sus hermanos.
0: Claro.
1: Porque les dice hermanos.
0: Claro. Su mamá ya tenía hijos. Se conoció con su papá el 21 de septiembre. Primavera. Lo vamos resumiendo la historia de Rocío. Nació Rocío y bueno, y ya estaba el papá con sus hijos postizos, que los adoptó. Él,
1: claro.
0: Y después la Rocío pasó a ser la séptima de los otros seis que ya estaban.
1: Qué hermoso.
0: Qué lindo, Rocío, me encantó. No, y aparte, mirá las flores que le tira la vieja, ¿no? Mi mamusca sigue re diosa.
1: Vamos todavía.
0: Bien, Rocío, querida. Espectacular. Bueno, está festejando la primavera, me imagino. Rocío, vos, Rocío, por la duda, novio, ese tipo de cosas, ya vamos a otro plano. Por la duda, porque ya, viste, la gente va a querer saber cosas de ella.
1: Ya veo que concibió el mismo día que los padres.
0: No, pero bueno. Por ahí está soltera, por ahí está separada, por ahí está casada, por ahí tiene... contanos un poquito, Rocío, para ir cerrando este capítulo de novela que tan lindo viene hasta el momento.
2: Muchachos, arriba las palmitas,

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1: Para repetir.
2: ¡Amor! Colorete, no sabes el tiempo que hace que te quería escribir, pero no conseguía. ¿Cómo? Acá yendo, viajando a Rosario, escuchando la mejor radio del condado, viejo lobo. Bueno, Matías, querido, muy bien, te acompañamos en esa ruta.
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2: acá está Gustavo, el de las flores.
4: No,
2: estoy como Jackie Chan. Mandale saludo a la Susana, a Trutru, y mañana los atiendo. Claro, hoy está haciendo plata.
4: Ahí voy, Gustavo.
2: Flores. ¿Cómo? Perdón, Gustavito, un ramo tranqui, un ramo normal, un ramo de flores de primavera. ¿A cuánto está, Gustavito, que quisiéramos saber?

0: viernes te escuché cantar yo. Te escuché cantar, para que le voy a poner la coma. Yo sí. Canto feo en el baño, pero vos me ganás, ¿eh? Poneme algo dulce, colorete, para mis tres bellas mujeres. Jessy, Mirela y Luna, de parte de Pablo de Maldonado. Bueno, bueno, el canto bitono que hice el sábado. Hice tono agudo y tono grave.
1: Sí.
0: Y la gente se volvió loca. Y este, sí, y este sí, envidioso...
1: Grave fue para los que escuchamos. Sí, sí, sí. Sí, sí.
0: En tu casa también es grave. Qué cosa, Dios mío. Bueno. Llámalo terrible. Colorete, la Rocío de nuevo. La Rocío de nuevo. Estoy soltera, Colorete, y no sé por qué.
1: Ay.
0: Bueno, pará, Rocío, pará.
1: Analicemos.
0: Pará, Rocío, ¿cómo no sé por qué? Bueno, contame. Venís de una relación, sos muy exigente a la hora de encontrar un amor o tener un... Porque también están los amores de primavera, Rocío.
1: También. Sí.
0: En esta época donde todo florece, por ahí, alguna
1: cosita.
0: Trata
1: que no tenga alergia, porque
0: un toco y me voy, qué sé yo, viste, no sé. Contar un poquito, nos gustaría a nosotros también saber por qué estás soltera, Rocío. Porque vos podés decir, no sé por qué, pero se te acerca alguien y vos lo va sacando, no, y bueno, se hace la fama, viste. No, con la Rocío no, porque te va a rechazar.

0: Colorete, que tengas una feliz día de la primavera. Usted, Núñez, también. Estoy chocha porque pasé un fin de semana hermoso, precioso, divino, con una personita especial.
1: Oh.
0: No vamos a contar muchos detalles ya que después me sale todo mal. ¿Sabe quién escribe, no?
1: No lo sé.
0: La Mayra.
1: ¡Hola, Mayra!
0: La Mayra.
1: Bien ahí.
0: Vamos a dejarlo así, una personita especial. Y ya, si acontece algo más importante, te lo haré saber.
1: Ya es especial.
0: Vengo a presumir que deje de ser espectadora. Dejé, para que voy poniéndole el acento. Dejé de ser espectadora por primera vez en mis 28 añitos de vida. Me regalan florcitas. Estoy más contenta que perro con dos colas. Tan simple soy. Me regalás un pajarrín y me manda la Rocío un...
1: ¿La Rocío?
0: Perdón, no, la Rocío no.
1: La Mayra.
0: La Mayra.
1: Oh,
0: un ramo de flores, un ramito chiquitito, unas flores amarillas que dicen con cariño, con una envoltura, con un moño. Muy bien, le vamos a regalar el pajarrín porque está contenta la Mayra. Muy lindo el... qué detalle, ¿no? Mira, esto es lo que podrías llevar vos a tu casa, ¿ves? Tanto que te lo reclamaron. Es un... No es el ramo así grande, ¿viste? Un ramito...
1: Bueno, pero tamaño, es un gesto.
0: Es un gesto.
1: Listo.
0: Es un gesto.
1: Es lo que importa.
0: Muy bien, queridos amigos. Mayra, nos ponemos muy contentas. No cuentes nada, no lo quememos.
1: Pero tranquilidad.
0: Hasta que después nos cuentes algo, porque vos sos una de las pacientes ya preferidas acá del consultorio.
1: Claro.
0: Claro. Bueno, la Rocío. Una paciente nueva que estamos atendiendo.
1: A ver.
0: Colorete, a veces quiero novio y después me acuerdo que son mentirosos y se me pasa.
1: Y bueno, por eso está soltera, mi amor.
0: Bueno.
1: Ahí está.
0: Mira, te voy a regalar un temita medio romántico para esta primavera, Rocío. Abrí el corazón. Pasa que, claro, son... A ver. No quedamos mucho ya románticos en este suelo. Ya queda el impresentable dando vuelta. Pero yo tengo fe que en algunos casos lo vas a encontrar. Hay mucha gente que me escucha y yo soy una persona que inspira.
1: Sí, claro, los inspiras.
0: Que la gente dice que soy un ejemplo a imitar yo.
1: Ah, mira, un ejemplo.
0: Entonces, sí. Algún romántico debe... Ya va a saber que va a caer uno con un chocolatito, con una florcita.
1: Pero ¿y vos eso te lo vas a atribuir?
0: Con una invitación. Claro, porque son los pocos románticos que quedan. Pero, Rocío, no son todos mentirosos, Rocío. Has tenido... malos momentos.
1: Claro.
0: Ha estado con algún mentiroso.
1: Experiencias.
0: Y ya no es todo. No son todos mentiros.
1: No. Algunos mienten más, otros menos.
0: Y otros no mienten. Como yo, que nunca mentí.

0: Te amaré toda la vida. Qué lindo tema romántico. No, no habías puesto nada romántico para la primavera hoy, así que me encantó.
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0: ¿Cómo va Argentina, Venezuela? Para comentarle de los sudamericanos, querido.
2: Va perdiendo 1-0, faltan 5 minutos. Y con este resultado, Argentina se queda fuera de las semifinales de los sudamericanos. Así que se complica y muchísimo lo del equipo de Placente.
0: Bueno, a Colorete me casé en el 90, hacele calcular a Nico cuántos son. Ahora le llevo a una chocolate a ella, no entiendo nada, Rubén.
2: 36 ¿cuántos son, qué? Años. Ah, pero si es redondo, tan tonto no soy.
0: Sí. Pero calculalo vos, Rubén, ¿para qué le tiene que calcular a Fraidora?
2: Ah, le debe dar gracia que no le pego nunca, pero 90 es fácil.
0: Decile a la Rocío, sí. Colorete, que no todos los hombres son mentirosos, sino que ella elige mal. Bien, bien, Gon, bien, me gustó. Pero para qué está la Rocío acá. Colorete, una relación larga. 3 pibes. Me separé.
2: Ay.
0: Y ahora estoy tranqui, no quiero renegar. No le creo a nadie. Viene de... bueno. Pará, Rocío, entonces, que tenemos otra que te medicación mintió. para ese en el consultorio. Bueno, Rocío, bueno, relación larga, claro, 3 pibes. Epa. Perdón, una pregunta.
2: Le mintió ese, entonces.
0: ¿Sabés cómo los concebiste también? Porque viste que ellas la concibieron un 21 de septiembre.
2: Qué pregunta que
0: Que te estoy metiendo,
2: sos
0: Rocío,
2: Ronnie,
0: ¿eh?
2: Varga, vos sabés.
0: Soy Claria, boludo. Soy un monstruo. Sí. Porque viste que ella dice, a mí me concibieron 21 de septiembre y vos, a los chicos tuyos.
2: ¿Sabrás?
0: ¿Rocío?
2: ¿Buscados o sin qué?
0: O de rebote, Rocío. No, 3 pibes, no, son buscados.
2: ¿Son buscados?
0: Sí, es lindo tener hijos.
2: ¿Solo buscaste los tuyos?
0: Sí, totalmente.
2: ¿Y esos lo saben?
0: Sí.
2: No saben qué día fue.
0: No, ni me acuerdo. ¿Para qué chivo, pai? Escucha, bueno, está separada. Y está tranqui, no quiere renegar. Pero en algún momento hay que abrir la puerta del corazón, Rocío. No te vas a quedar lamentando que estuviste con ese mentiroso que te dejó,
3: ¿eh?
0: No, Rocío, Nada de cerrar la puerta,
3: Cosas distintas.
0: No sé qué edad tendrán los chicos, porque viste que por ahí los chicos se ponen celosos, ¿eh? Mamá, ¿cómo va a salir un sábado? Si no, ¿cuál es el problema, cierto?
2: No.
0: Si Freidora no quiere regalar flores ni regalarle una cena a su pareja, no lo obligues, pobre. Che, ahora somos todos Rocío, ¿eh? Ahora vas a tener que especificar cuando escribe cada una. Perdón, son dos Rocío. Está la Rocío de Buenos Aires.
2: ¡Ay, no!
0: Esta es la Rocío de Buenos Aires y ahora tenemos la Rocío de la primavera, le vamos a poner.
2: Y falta la Mayra.
0: No, somos dos Rocíos. ¿Qué tiene que ver la Mayra?
2: Y que recién le dijiste Rocío, a la Mayra.
0: Hicimos un quilombo, Me van a escribir todas, tienen el mismo nombre, loco. Yo también estoy soltero, soy de Villa Dolores, me llamo Miguel. Bueno, Miguel, se quiere enganchar con todo. Pasame el Instagram de la Rocío.
2: Bueno,
0: no, Rodrigo, no lo sabemos. Pará, loco, recién estamos atendiendo. Recién en el consultorio.

0: Colorete, estoy interesado en la Rocío, dice Sergio. Bueno, bueno, bueno, ay, ay, ay, bueno, bueno. Colorete, decirle a la Rocío que pase lista, estoy soltero también. Brian, Brian, qué lindo. Guarda, Rocío, que está Marcos Villalba soltero, dice acá. Bueno, bueno. Ay, ay, ay, Dios mío, señoras y señores, nos vamos a la música.
1: El ataque a las Rocíos que debe haber en Instagram en este momento.
0: Claro, ahora deben estar, claro, van a buscar Rocío, van a entrar a seguir a todas las Rocíos sin saber cuál es la Rocío nuestra. Impresentable.
2: No, no, no, no, no, nada de dormir. 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

0: señores, ya casi que nos estamos despidiendo. Empata Argentina 1-1 frente a Venezuela.
1: Vamos, Argentina, que con este resultado se queda con el segundo puesto y Raspetti, pero clasifica a las semifinales contra Chile, se va a enfrentar.
0: Colorete se desmadró todo. Me explotó el WhatsApp preguntándome si soy yo la de la radio. Si la ves a la Cele, mandale saludos que ella me conoce. Mira, ahí acá está entrando al Salón de la Fama.
1: Coló.
0: Celeste.
1: Coló.
0: Sí, ¿qué pasa, pibe?
1: Al gol del empate lo hizo Ramiro Tulián, de Belgrano. El mira, pibe de Belgrano, el que el papá escucha a los populares. ¿Te
0: de
1: acordás?
0: Zurda.
1: Que dijo de zurda, de zurda. Zurdazo afuera que... del área.
0: A ver, déjame ver. Déjame
1: comentalo
0: ver.
1: Vos que te estás largando el comentario.
0: Excelso zurdazo del jugador cordobesco y que lleva la 16. Ramiro Tulián se eleva apenas para que el arquero no pueda llegar ni siquiera a rasparla con las uñas. Empata la Argentina, se lo merece y estamos todos contentos. ¿Te gustó?
1: Me encantó. Sí, bueno, medio bajito el final, porque más euforia.
0: Sí, pero sí, no, sí, porque estamos empatando, tampoco estamos jugando tan bien.
1: Bueno, pero pasamos de ronda, qué sé yo.
0: Se persigna el jugador y se besa un tatuaje, la muñequera, y mira hacia arriba y hace el corazón y vuelve a tirar un beso hacia arriba. Y ahí está Ramirito Tulián, que está escuchando Radio Popular, su familia, y se entera por esta vía que el pibe empató 1-1. Bueno, ¿qué hace Celeste? ¿Cómo te va?
2: Hola, Colorete, feliz primavera.
0: Feliz primavera para vos también, querida, ¿eh?
2: Gracias, gracias.
0: Bueno,
2: ¿qué pasó? Escuché mi nombre, ¿qué pasó?
0: La Cele dice que te mandemos un saludo de parte de Rocío. ¿La conoces a Rocío?
2: No, pero la estoy escuchando.
0: ¿Pero tenés alguna amiga que se llame Rocío?
2: No.
0: ¿Alguna conocida que se llame Rocío?
2: No.
0: Bueno, porque acá dice, Rocío, te cuento. ¿Te tengo que contar todo? ¿Escuchaste el programa?
2: Sí, no. Un poquito.
0: Rocío fue concebida un 21 de septiembre por sus padres, que eran dos locos que se amaban.
2: Ah, más o menos.
0: Y que le dijeron a ella, ¿perdón?
2: Claro, más o menos como yo. Yo también soy primavera.
0: ¿A vos te concibieron en primavera?
2: Sí, ¿a
0: vos
2: también? En un camping, creo.
0: ¿Tu vieja y tu viejo te dijeron eso?
2: Nací en junio, claro.
0: ¿A vos te fabricamos ese día. Bueno, está bien. Bueno, y Rocío nos cuenta que, bueno, la historia, seis hermanos, su papá ya no está en este plano, la mamá ya tenía hijos, seis, y después cuando se puso novia con el papá, la concibieron a Rocío y todo bien. Rocío está separada hace tres... está separada, tiene tres pibes.
2: Sí.
0: Y dice que todos los hombres son mentirosos, que no quiere quilombo. Y ahora dice que se le explotó el WhatsApp para ver si es ella la que está... que es la Rocío nuestra, la de primavera.
2: Claro.
0: Y dice, si la ve a la Cele, mándale saludo que ella me conoce. Te conté todo.
2: Ah, creo que sé quién es.
0: Bueno.
2: Pero a través de un apodo, ahora me acuerdo que se llama Rocío.
0: Vos la conocés por un apodo. No me vamos a decir el apodo, entonces
2: no,
0: por las dos, porque si no la vamos a descubrir.
2: No, sí, yo sé.
1: Pero que lo diga. Ya está.
0: Para.
1: Si no pidió que.
0: Antes dime, Rocío, si estás escuchando.
1: ¿Tiene hermanos de corazón? Tiene.
0: No, hermanos. Medios hermanos.
1: ¿Tiene medios hermanos todos?
2: No sé, no, tanto no sé así porque no.
0: Bueno, escucha, Rocío, sí, decime si podemos decir tu sobrenombre, que así te conoce la... Ella me conoce como la Queque.
2: Es la Queque.
0: Ahí está, la Queque, vivo ahorita para la Queque. Bueno.
2: Tengo un amigo en común, Sergito Soria, que va escuchando la radio.
0: Ahí está la Queque. Bueno, escúchame, y la Queque tiene tres pibes y no quiere saber más nada ahora porque se cerró. Porque dice que son todos mentirosos. Le estamos diciendo que abra la puerta del corazón.
2: El hecho que haya tenido una mala experiencia no quiere decir que
0: claro,
2: todos sean igual, porque también las mujeres también caeríamos en la misma bolsa.
0: Claro. Eso es lo que digo yo. Los hombres no son mentirosos. Hay algunos mentirosos.
2: Las personas son mentirosas.
0: Bueno, las personas, tenés razón. No hay románticos, quedan pocos. Yo y algunos más. Bueno, por ahí se choca con uno la Rocío.
2: Pero claro que sí.
0: Bueno.
2: Claro que no hay que perder la fe.
0: Bueno. Así que vos la conocés, la Queque.
2: La conozco porque tenemos un amigo en común. Sí, bueno.
0: Está bien. Y,
2: Muy linda.
0: No empecé porque me están pidiendo el...
2: Es re linda.
0: No, me piden acá los vagos, están pidiendo el Instagram.
2: Creo que me sigue a mí.

0: No,
1: no,
0: no, pará, entonces pará. Pará, tarada, no. Ella me conoce como la queque, soy de Silo. Bueno, bueno, ¿sí? Si lo estamos diciendo, Rocío. Bueno, bueno.
2: ¿Qué?
0: Le decimos queque.
2: Sí, ya está.
0: Tenemos la Rocío. Mejor. Tenemos la Rocío de Buenos Aires, claro. Y tenemos la queque.
2: Listo.
0: De ahora en más, Rocío, sos la queque. No, no, no, no pase ninguno. No, no, acá no pasamos nada. Ya veo que después se encuentra con uno. No, no, no, ya está. Bueno, listo, ya está. La queque, entonces vos la conocés. Y,
1: muy linda.
0: Bien.
1: ¿Y qué
0: le querés aconsejar algo por acá antes de empezar la cadena del gol?
1: No, por supuesto que confíe, siempre, siempre aparece un nuevo amor. Claro que sí. Y ojalá que hoy le llegue un ramo de flores como me llegó a mí, amarillas.
0: ¡Ay! Le llegaron flores amarillas.
1: Y una
0: ¿quién
1: canción?
0: ¿Se la mandó? Una canción.
1: Y una canción.
0: ¿Y cómo te la mandan a la canción? ¿Por Rappi?
1: Bueno, ¿por
0: cómo?
1: Por WhatsApp.
0: Ah, por WhatsApp. Ah, ah, está bien. ¿Y cómo te mandaron las flores?
1: A través de la floristería.
0: Ah, claro. También. Bueno, no, porque estábamos viendo que en Buenos Aires, en Escobar, por allá no sé en dónde, ahí la chica que trabaja, la Rocío, que no sé en qué lugar, en Almagro, están haciendo cola los Rappi, porque hay gente que...
1: Ah, claro, hacen envíos, claro.
0: Hacen envíos.
1: O si no, por ejemplo, si sos de otra provincia, te fijas más o menos por dónde hay una floristería cerca y pedís ahí.
0: Acá me dice Colorete, estoy sacando la cuenta y yo también soy concebido para primavera, ¿eh? 26 de junio, viejos cochinos, mis viejos. Dice, no, Pablo, sí. bueno, claro. Todos los que han nacido, más o menos.
1: Todos los geminianos son de la primavera.
0: Yo nací en julio, así que no fue en primavera.
1: Ahí, no, octubre.
0: Octubre,
1: claro.
0: Noviembre, diciembre, enero, febrero, marzo, abril, mayo, junio, julio.
1: Sí, sos de casi ahí, sos un amor de primavera.
0: Bueno. Bueno, bueno. Pásame el Instagram de la queque, la voy a hacer creer en el amor, Colorete. No, nos vamos, nos vamos. Queque, mañana quiero volver a charlar contigo. Me encantó lo que hemos hablado hoy, lo que nos ha contado. Pero vamos a abrir la puerta del corazón.
1: Fanática de Giancarlo.
0: Fanática de Giancarlo, la queque. O sea que la pueden ver en algún baile de Giancarlo.
1: Sí, señor.
0: Listo, estamos dando unas pistas los muchachos, ¿eh? Así que si hay un baile de Giancarlo, pregunten por queque y capaz que se encuentran con ella. Nos vamos yendo. ¿Quedó algo en el tintero, querido?
2: No, no, ya estamos vacíos.
0: No, no,
2: después
0: de todo esto...
2: ¿Qué querés que te
0: no,
2: diga?
0: No, Franco, Colorete, me hago cargo de los pibes. No, no, pará.
2: Pero paren un poco.
0: Tarado, pará. Que
2: no querés que hable de deporte.
0: Pará un cacho, pará que en una de esas también los chicos, qué sé yo. Bueno, nos vamos. Mañana será otro día, que te esperamos mañana. Chao, chicos, que la termine bien en la primavera, Si quieren concebir algo, están a tiempo todavía.

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Buenas tardes para todo el mundo. Estamos arrancando la hora del fútbol nuestro. Esta linda costumbre que tenemos de lunes a viernes de 5 a 6 en la Popu, con mucha gente que todavía nos sigue descubriendo que hemos venido de la cadena a la Popu. Aquí estamos desde hace un rato largo ya. Vinimos para el Mundial y aquí nos recibieron con tanto cariño que nos quedamos. Y se hizo una linda y sana costumbre encontrarnos de lunes a viernes en esta horita para hablar de fútbol, con ustedes del otro lado acompañándonos como siempre.

0: ¿Cuántas cosas que tenemos para hoy? ¡Qué lunes! Empezamos, como siempre, a recibir a todo el equipo junto a la gitana Celeste Pereira. Celeste, ¿cómo estás? Buenas tardes.
1: Hola, Mauri, buenas tardes.
0: ¿Cómo le
1: va?
0: Hoy
1: puede llamarme Gloria, qué sé yo.
0: Ah, hoy te querés llamar Gloria.
1: Y porque yo me llamo Gloria Celeste Pereira y soy hincha de Talleres, pero bueno, hoy podemos usar el primer nombre, ¿o no?
0: Sí. Bueno, Gloria, muchas gracias. ¿Cómo le ha ido el fin de semana?
1: Está mejor el lunes. Nunca en mi vida amé tanto los lunes como hoy. Pero bueno, bien, Mauri, bien, vos.
0: Muy bien, muy bien. Bueno, hoy vamos a tener que pedir permiso para hablar. Tranquilos que van a poder decir todo lo que quieran decir. Sí. Como siempre, Celeste, los oyentes se pueden comunicar con nosotros.
1: Claro.
0: Mensajero, WhatsApp, chat del YouTube, donde quieran.
1: Exactamente, 351-519-9915 es el WhatsApp. Y como decías vos recién, también utilizamos el mensajero habitual y el chat de YouTube. Le voy a dar la bienvenida a mis compañeros que componen esta mesa en el día de hoy. Estamos todos juntos, qué lindo, bienvenido, ingeniero.
2: ¿Qué tal, Cele? ¿Cómo te va? Abrazo grande para Mauro. Mauri, para Maxi, para Nico, para Fede, para el Manos Mágicas Barrio Durán, para Roberto Prato, para todos los que nos escuchan. Ha entrado en crisis la conducción arbitral, que no solo se refiere al campo, Mauri, sino se refiere al VAR. Hace 3 semanas Nicolás Russo decía en la cancha de Boca, el ciclo Beligoy está terminado, tenía que ver con un Boca Lanús, y la supuesta expulsión de Flores, que no ocurrió, por una falta que merecía expulsión y creo que prisión, el pibe de Boca, ¿no? Uh-huh. Digo, para graficar un poquito, hace 2 semanas Daniel Vila lo llamaba bandidos a Nicolás Ramírez y a el propio Beligoy, por una supuesta falta de Otamendi que merecía la expulsión. Hace una semana Falcione hablaba de la banda que volvió a actuar, pero no se refería a la banda de River, que le había ganado, sino la banda arbitral. Y hace un par de días, el técnico de Talleres le dice a Maxi, no, del árbitro no hablo, Herrera es un crack, fue el árbitro que dirigió el partido, que para él dirigió bien, porque si dijo que es un crack. ¿A qué se refería de Felipe cuando dijo, estoy de los dos lados? Yo estuve de los dos lados, y sé cómo es la cosa, me hago el Bobby, pero sé cómo es la... ¿A qué se... O sea... Entró en crisis, no hay credibilidad ni de los árbitros, Mauri, ni tampoco del VAR. Y eso es lo más peligroso que nos puede pasar, Es grave, realmente muy grave. Sumale ayer Don Amiconi dirigiendo Racing en Puerto Madryn. Otra vez lo castigaron a Racing. Lo había castigado Don Comesaña cuando visitó a Defensor de Belgrano. Lo volvieron a castigar cuando vino Morón con Don Manduca. Y ayer se lo manducaron a Racing con Amiconi.
0: El, o sea, de los árbitros es uno de los temas.
2: Todo.
0: Ya lo vamos a analizar. El ingeniero ya tendrá su momento. También el título para hoy, ¿cuál es,
2: el
0: ingeniero?
2: El título para hoy, Mauri, es La Admiración Infinita.
0: La Admiración Infinita, ya en un ratito lo amplía. Esto recién está empezando. ¿Cuánta gente conectada? Más de 2.300 solo en el YouTube. Le ponen me gusta al vivo. Nos mandan sus comentarios por ahí. Los leemos al aire también. ¡Dale!
1: Maxi Molina, le doy la bienvenida con la información del pirata cordobés. Buenas.
3: ¿Cómo anda, Celeste? ¿Cómo andan, compañeros? Buenas tardes para todos. Bueno, volvió a ganar Belgrano, le costó muchísimo, jugó muy mal, reconocido incluso por el técnico. Lo cierto es que el pirata volvió al triunfo y me parece que eso es lo más relevante. Gol de Pacerini. Y uno por ahí lo escuchaba anoche a Gusta en el comentario final y decía que no tuvo juego. Pero tiene corazón, ¿no? Iba a decir... No a tiene juego, pero tiene huevo. Por ahí te alcanza, por ahí no.
2: A veces te alcanza, sí.
3: Digo, porque hay que repasar los últimos partidos de Belgrano,
2: y el
3: ¿no?
2: rival tuvo juego, pero no gol.
3: No gol, claro. Digo, pero repasando los últimos partidos de Belgrano, ¿no? Última chance contra Huracán en el penal que no convierte Pacerini. En el último instante, Mauri en Junín. Y ayer también lo gana sobre la hora, ¿no? No juega bien, pero va. Qué sé yo, por ahí lo salva como anoche, como fue en Junín, como fue contra Huracán. Pero lo cierto es que, sin jugar bien... ganó, me parece que lo relevante es que ganó. Después un montón de cosas para analizar y futbolistas que han bajado de manera muy marcada, ostensiblemente su rendimiento, de un Belgrano que va a tener un parate, que ya empieza a pensar en el clásico frente al rival de toda la vida, y después tocar el tema Cardoso. Hoy Fer Barrio Nuevo estuvo con Thiago Cardoso viajando para jugar frente, viajando para representar a su país, al seleccionado de su país, a Uruguay. En un rato escucharlo, 40, 50 segundos de Thiago Cardozo, y anexar la información que tiene que ver con el presente de Cardozo a nivel contractual y Belgrano.
0: Bien, excelente, Maxi, son los primeros títulos, apenas estamos presentando el programa. Fíjense acá, Daniel dice: hola amigos de la cadena del gol, por fin los encontré. El problema que tiene Talleres es que no tiene intérpretes, son todos segunda o tercera guitarra, si no hay primera guitarra no funciona la banda. Necesitamos mejores jugadores, dice Daniel. Hay un montón de gente opinando y comentando.
1: Bueno, y en esta parte de la presentación les voy a dar la bienvenida a los dos, porque hay una derrota que duele y un triunfo que ilusiona. Nico Núñez con la información de Talleres, Fede Borello con la información de la Gloria. Buenas tardes, no sé.
4: Buenas tardes para todos.
0: Muy bien.
4: Sí, sí. Bueno, una derrota que golpea, por supuesto, pero que además causa mucho enojo puertas para adentro en Talleres. Por el cómo, y bueno, ya repasó bastante de eso el ingeniero. Uh-huh. Por algunas decisiones arbitrales que entienden, insisto, puertas para adentro, que bueno, que hubieran cambiado el destino del partido después. Si lo hubiera ganado Talleres o no, imposible saberlo, pero una roja al mejor jugador a los 15, 20 minutos te cambia todo.
1: Totalmente. Totalmente.
0: El foco está puesto en la jugada de Luna, ¿no?
1: Eso le iba a preguntar a Fede.
0: A debatir, pero sí. Bueno, ahí pone el foco Talleres, ¿no? En la jugada de Luna.
1: Una amarilla media tibia, ¿no?
5: Yo tengo para contarle qué interpretan en el instituto por el cual no es penal en la jugada de la expulsión de Martínez.
0: Perfecto.
5: De Álvarez Martínez.
0: Que es la otra jugada polémica de la tarde.
5: Sí.
0: Bueno.
5: La primera amarilla de Luna... Algunos dicen roja, otros dicen amarilla, ese es más discutible. Donde no hay ningún tipo de dudas es en la segunda amarilla Luna, que no sacó nunca Herrera, ahí estamos todos de acuerdo.
4: No, yo creo que es más roja la primera. Yo creo que es solo roja, no puede ser amarilla nunca.
0: ¿Vos decís está que... la discusión? Ahí planteada, ya lo retomamos en un ratito nada más. Está muy lindo esto. Tenemos que meterle pata también porque los hinchas de la Gloria nos están reclamando que pasemos los
2: claro.
0: tres goles. Y yo creo que vamos a tener que cumplir.
1: Y sí, que se vaya el primero nomás.
0: Adelante entonces. Así habría el clásico instituto. Acá, primer mensaje del día que entró.
1: Sí.
0: La verdad, hay que felicitar al visionario de Borello.
1: Oh, toma.
0: Predijo quién iba a ser una de las figuras el sábado. El partido que hizo Ceratinio. Posta que no hay muchos cuatro como él, dice Emma. Borello había dicho, héroe del clásico puede ser, y fue. Giuliano Cerato, con este gol, el octavo para él, con la camiseta de la Gloria, así lo relató el Bocha.
6: Arquero, queda en el medio, vienen a buscar Barrio, la cambiaron por derecha, dio al arco, ¡gol! Entró Cerato por derecha, Giuliano desafundó, Giuliano Cerato, exactamente a los 4 minutos de este segundo capítulo, la agarró Chanchita y le reventó el arco Usair. Gana la Gloria, Cerato, el goleador, Cerato, el héroe, Cerato, siempre Cerato. Gana la Gloria 1-0, Giuliano, como aquel cowboy de los 80, Giuliano Gemma, este es Giuliano Cerato.
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0: 5:20 de la tarde en todo el país. Qué linda que está la cadena del gol en la Popu. Abrazo grande para Dante, que nos está escuchando en Jujuy, en Tumbaya. Y por acá Misael pide, Gitana, por favor, sí, que lo saludes. Escucha en Villa Carlos Paz y dice que me mande un beso la veía de la mesa. Así que, para Misael.
1: ¿Seré yo, seguro?
0: Sí, ¿quién más?
1: Un beso, Misael.
2: ¡Belleza, nene, belleza!
0: Y acá las bestias. Aunque la bestia mayor no ha saludado hoy. Roberto Carlos Prato en la producción. ¿Cómo le va, Roberto? Buenas tardes.
1: Ahí está,
0: ¿cómo
1: Roberto? Está trabajando.
3: Está tramitando algo interesante.
0: Afanosamente. Muy importante lo que está haciendo. Sí. Bueno.
1: Muchos mensajes, Mauri. Mucho. Yo lo estoy recibiendo desde ayer a la mañana en el ranking. Sí. Hola, ¿no será Gloria Celeste, apellido Nueva Italia, me dicen por acá? Feliz primavera y aguante. Gracias. Belgrano. Marcelo de Río Segundo, Mauri.
0: Feliz primavera para el equipo, los más creíbles del periodismo, además del humor y de la música. ¿Habrá alguna sanción para Instituto por los disturbios en la tribuna?
1: Ah, es cierto.
0: Fue grave lo que pasó. Hubo 2 o 3 minutos donde no paraban de...
3: La máquina de escribir.
4: Y muy fuerte, Mauri. Muy fuerte las imágenes.
0: Muy.
4: Incluso se ven algunos efectivos de la policía del otro lado del alambrado mirando.
0: No sé si hay alguna precisión sobre qué fue lo que pasó. Porque
4: Juan Federico
0: publicó
4: una nota respecto a eso.
0: Preguntémosle a Juan, para no hablar al vicio, porque yo he visto muchos comentarios, muchas cosas, mucha versión sobre qué fue lo que pasó, pero la verdad no tengo claro. Preguntémosle a Juan, que lo sabe mejor, que lo maneje él a ese tema, que lo tiene mucho más claro que nosotros. Hablando del partido, ¿por dónde arrancamos? ¿Por las polémicas? ¿Por el juego? Las polémicas forman parte del juego. El arbitraje de Herrera, la postura inicial de Talleres, la superioridad de Instituto. ¿Por dónde empezamos? Está difícil entrarle.
1: Tuvo de todo.
0: Partido tuvo de todo. ¿Por qué dicen en Instituto, Fede, que la de Alarcón debe entenderse de qué manera, de tal otra? Porque fue de una forma, fue de otra. Había algunos que reclamaban, además de una amarilla, una sanción de penal. ¿Cuál es la explicación que dan en La Gloria?
3: Yo lo que entiendo... A ver, explicación en La Gloria no es formal, ¿no es cierto?
0: Charlando, no es que, comentando. Sí, hablando de fútbol, va.
3: Claro, así, digámoslo así. Lo que entienden es que fue... De hecho, después, cuando quieras lo escuchamos a Flores, porque Flores también habla de la doble, ¿no? De por qué lo saca Luna y habla puntualmente de esa jugada. Lo que entienden en Instituto es que se produce un forcejeo entre Alarcón y el Canario, se van midiendo, se van tocando, se van agarrando.
0: ¿Todo eso afuera del área?
3: Sí, ahí entre cuando salen, cuando entran. Después ese forcejeo como que escala un poquito más, se tiran algún manotazo y después viene el cabezazo del Canario.
0: Ya dentro del área.
3: Claro, entonces lo que dicen es un forcejeo. No es un golpe, no es una trompada de Alarcón. ¿Qué hubiera pasado si el Canario no pegaba ese cabezazo? Si la pelota se iba al lateral, supongamos, vos ves esas imágenes sin el cabezazo del Canario y no tenés elementos para cobrar penal para Talleres. Es un forcejeo que se resuelve con 2 tarjetas amarillas.
0: Sí, esa es la lectura. Bien.
4: Un forcejeo que no es full para...
3: No es full de ninguno porque se agarran y los dos mutuamente.
4: ¿Pero es amarilla para los dos?
3: No cobras ninguna de las dos. Sí, ¿cómo que no? ¿Cuántas veces hemos visto jugadores que se agarran mutuamente y el árbitro dice córtenla, amarilla para vos?
4: ¿Pero no con la pelota en juego?
3: Sí.
0: ¿Cómo la vieron después en televisión? Porque en la cancha nos dejó mucha duda la jugada. Max, ingeniero, ¿cómo la vieron?
5: Lo que está claro es el cabezazo de...
0: Sí,
5: del
4: Canario.
0: No, eso no hay discusión.
5: Lo otro es difuso. La presunta agresión de Alarcón yo no la tengo clara. Sí. Yo no la tengo clara. Lo que me llama la atención, ¿por qué la amarilla Alarcón?
6: Claro. Para mí sí hay un golpe de Alarcón fuera del área.
0: Fuera del área.
6: Fuera del área hay un golpe de Alarcón y cuando entran al área empieza el forcejeo.
0: Que vos decís, Roberto, por eso lo amonesta.
6: Sí, o por agresiones mutuas. Lo que pasa es que la agresión de... Dentro del área lo que se ve de Alarcón es un empujón.
0: Si yo no recuerdo mal, el cabezazo en el VAR dice conducta antideportiva del defensor. Me parece que dijo algo así. Por eso me quedó la duda en la cancha. Después, viendo la imagen, comparto con ustedes, no es del todo clara la jugada. Como que sea o no sea. No era una jugada muy clara.
7: En esa, para mí, ¿no? En esa acierta. Está bien, ¿eh? Funciona el canario. Y lo que no hay duda es el codazo de Luna.
5: A mí me anoche...
7: Los codazos de Luna.
5: Un tipo que sabe de reglamento me dijo, la primera de Luna se podría haber, digamos, apercibido con una amarilla. Es más grave la segunda. Sí. Claro, es más grave contra Riquelme que contra Fasendini. Claro. La segunda es roja directa. Claro. Es roja directa.
7: Por eso, el canario está bien expulsado. La amarilla largo, bueno, sí, penal no hubo, en eso sí coincidís. En la otra, lo de Luna es.
5: Sí, sí.
6: Y la primera amarilla, al menos, podría haber sido invitado a verlo al VAR, el árbitro, ¿no?
0: Una jugada de posible revisión.
6: Claro.
0: Porque el brazo va muy alto. Sí. Creo que como consecuencia de todo esto, no lo echa a Maidana. Porque claro, la jugada de Maidana
7: lo debió haber echado.
0: Fue mucho también más violenta.
7: Sí, sobre Córdoba. Sí.
0: Pero no lo echa.
7: Pero ahí porque... es amarilla. Pero Mauri, después Maidana comete otra falta.
4: Sí, claro. Sí, Maidana tampoco tuvo que terminar
7: que
4: el partido.
7: Que debió haber sido expulsado.
0: Claro que lo,
7: pasa de largo,
0: Lo que dicen los hinchas de Talleres es que fueron momentos distintos. Sí. No es lo mismo que te quedes con 10 a los 10 minutos del partido que te quedes con 10 a los 85 y ya perdiendo 3-1, por decir. Uh-huh. Sí. Claro que ahí notan la incidencia del arbitraje, que a todas luces fue malo. Curiosamente lo designaron a Herrera para la final del sábado.
5: Se ve que lo han puntuado bien.
7: Yo digo, Mauri, todo árbitro te da y te quita. Porque si vos haces memoria, otro árbitro, Zunino, el clásico, Belgrano Talleres, cobra el penal de Herrera y Herrera no lo echan. O sea que lo que pasa es que el hincha, cuando se siente perjudicado, cuando es perjudicado, se acuerda solo de esas.
0: Pasa siempre.
7: ¿Sí? Herrera en el Talleres Belgrano, el ahora, el del cruce picante, el del 9 de mayo. También en el primer tiempo dejó pasar varias a Talleres. O sea, el árbitro te da y te quita. Yo me acuerdo de Herrera cuando dirigí el Federal A. ¿Se acuerda que los jugadores de Racing lo amontonaron contra la Gasparini en lo que era el Chateau, hoy Kempes, porque los perjudicó? Entonces, es esto, ¿no? Los árbitros te dan y te quitan.
4: Bueno, pero por una jugada de hace 15 años, Maxi, vos no podés
7: el árbitro
4: hacer
7: es el
4: silencio
7: mismo.
4: El sábado el pasado.
7: El árbitro es el mismo. La persona es la misma. Entonces,
0: ¿y en Talleres?
7: Si vos estás de un lado, estás de otro, es lo que dice de Felipe.
5: Y con ese Alarcón amonestado, podría haber estado amonestado las tres primeras acciones del juego de él.
0: También.
7: Claro.
5: Donde entra muy fuerte,
7: muy fuerte
5: y merecía alguna amarilla. Le entra dos veces a Rick. Y otra más, que tampoco apercibe...
7: una Rey, cosa es, ¿no?, que vos juegues el límite y otra cosa es que te pases del límite. Claro. La gran pregunta es por qué determinados futbolistas se pasan del límite.
4: Y todo lo que hace Alarcón con la pelota lejos también.
0: Y en Talleres cayó muy mal, digamos, quedaron muy enojados, Nico, después del partido.
4: Sí. De hecho, muchachos vienen enojados. ¿Qué te digo?
7: Sí,
4: con el tema del arbitraje.
7: Del arbitraje, tranquilamente, si uno se pone del otro lado, del lado malo, ¿por qué no el penal de Fasendini en San Lorenzo no fue?
4: Fue.
7: Ah, ¿nadie se quejó ahí?
4: No.
7: Bueno, te dan y te quitan.
0: Más viejo que el fútbol.
7: Es así.
0: El que se siente perjudicado se queja y el que presuntamente es beneficiado nunca dice nada. Y a lo largo de tantos años hemos visto para un lado y para el otro, y lamento decir que las vamos a seguir viendo. Porque va a ser así hasta que nos vayamos de este plano.
7: El canario bien expulsado, Luna debió haber sido expulsado.
5: Ahora, cada vez Mauri es más, digamos, marcado la poca influencia que tienen los árbitros y el VAR a la hora del acierto. Porque el VAR se ha puesto como un sistema de que, de alguna manera, tenga más justicia un partido de fútbol. O sea, hagamos la definición básica del VAR. ¿Para qué está el VAR? Para que un partido de fútbol sea un poco más justo. Eso no se está viendo, No se está viendo. Y cada vez es peor. O sea, ¿vamos hacia dónde? ¿Hacia dónde vamos?
6: Y lo que dice de Felipe es peligroso, ¿no?
5: Muy peligroso.
6: Porque dice, yo estuve de un lado, estuve del otro. ¿Qué quiere decir? Que todos se hacen los tontos, entonces después no se quejen.
0: Claro. Todos están en la misma.
6: Y bueno, entonces...
0: Y ni siquiera los mismos protagonistas son capaces de hacer algo por cambiar.
7: Pero la conferencia misma de Felipe dice, Estuve de un lado, estuve del otro. Sabíamos durante toda la semana donde veníamos y los jugadores no tenían que reaccionar. Por eso se enoja con el Canario, porque reacciona. O sea, muchachos, todo el mundo sabe. No,
0: y está clarísimo.
5: Y lo mata el árbitro cuando vos te dices
7: un crack. Es un crack.
5: Es una ironía, una fina ironía.
7: Totalmente. Eso me decía, ¿es un crack por qué? Porque él considera que es un crack, o es un crack porque hizo lo que tenía que hacer.
0: Ahora, toda la vida lo hemos visto. Los hinchas de Instituto te pueden decir, no sé, en la campaña del ascenso con River nos mataron en la cancha de River. Y tienen razón. Con San Lorenzo
7: 2011.
0: Nos mataron. San Lorenzo antes había matado a San Martín de San Juan. Sí. Y tienen razón. Estamos hablando de años para atrás. Y podríamos ir más atrás todavía. Todos tienen a favor y en contra a lo largo de las épocas. Ahora, ¿ustedes ven que de verdad haya una voluntad de cambiar eso? Yo la verdad no le creo a ninguno, ni a los que hoy supuestamente...
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0: Muchas gracias de corazón.
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9: 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Olvídame. 6:05. 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Nueva hora.
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0: Vamos que seguimos, chicos, ahí hacia arriba, a la 12.
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1: 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Olvídame. 7:08. 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
14: El tiempo no se detiene. La vida es una tarea que nos trajimos para hacer en casa. Cuando uno mira, ya son las 6 de la tarde. Cuando uno mira, ya es viernes. Cuando uno mira, ya se terminó el mes. Cuando uno mira, ya se terminó el año. Cuando uno mira, ya se pasaron 50 o 60 años. Cuando uno mira, ya no sabemos por dónde andan nuestros amigos. Cuando uno mira, perdimos el amor de nuestra vida. Y ahora es tarde para volver atrás. No dejes de hacer algo por falta de tiempo. No dejes de tener a alguien a tu lado, porque tus hijos pronto no serán tuyos. Y tendrás que hacer algo con ese tiempo que te sobra, en donde lo único que vamos a extrañar será el espacio que solo se puede disfrutar con los amigos de siempre. Ese tiempo que lamentablemente no vuelve jamás. Entonces, es preciso eliminar el después. Después te llamo, después lo hago, después lo digo, después yo cambio. Dejamos todo para después, como si el después fuese lo mejor. Porque no entendemos que después el café se enfría, después la prioridad cambia, el encanto se pierde. Después temprano se convierte en tarde, la añoranza pasa. Después las cosas cambian, los hijos crecen. Después la gente envejece, el día es noche. Después y la vida se acaba. No deje nada para después. En ese interín, tú puedes perder los mejores momentos, las mejores experiencias, los mejores amigos, los mayores amores. Acuérdate que el después puede ser tarde. El día es hoy. Ya no estamos en edad de posponer nada. Ojalá tengas tiempo para escuchar todo este mensaje. Y si no, bueno, déjalo para después.
15: Hola, ¿qué tal, Gaby? Muy buenas noches, acá se te estoy escuchando por la primera. Como escucharé de fondo, recién nos levantamos y estamos por tomarnos mates. Qué viento por acá, protegido. Allá, ¿qué onda?

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¡Feliz llegada de la primavera! ¡Oh, oh, oh, oh! ¡Feliz primavera! ¡Spring Break! ¡Oh, oh, oh, oh! ¡Para, loco y mío! ¡Para, Carlito Fabián Vargas! ¡Para! ¡Para, loco y mío! Patricovio Bolserovich. Venimos medio mal hoy, ¿eh? Están enchinchadas las chicas, están enchinchadas. Enchinchadas, hermano. Bueno, feliz día de la primavera, feliz día del estudiante. Hoy se celebran un montón de cosas, un montón de cosas. Bueno, además del día de la primavera, ¿saben por qué? El día del estudiante, por el señor Domingo Faustino Sarmiento. Viejo, claro, ¿cómo vamos a inventar el estudio este día? No tenía otra cosa, vamos a inventar para hacer plata, no para estudiar. Ah, no, no. Bueno, hoy es el cumpleaños de Pablo Echarri. Nacido en la ciudad bonaerense de Avellaneda, actor, productor Pablo Echarri. Se casó con Nancy Duplá. Hermosa, para los chicos. Qué hermoso. En 1981 nació el cantante argentino Luciano Pereyra. O sea que hoy es el cumpleaños de Luciano Pereyra. Le mandamos un abrazo enorme. ¡Qué mierda no va a escuchar! Vos soñá, Gabriel. Vos seguís soñando lo grande que nunca vas a llegar. Bueno, se celebra el Día Internacional de la Paz hoy, el Día Mundial del Alzheimer, Día del Estudiante en la República Argentina, Día del Artista del Artista Plástico en la República Argentina y Día de la Sanidad en la Argentina. Por eso vas a la farmacia y dices, no tengo. Para hacer, no tengo. Pero atendémela. Claro, viejo. Parece Carlito Fabián Vargas a la final. ¡Pará!

0: ¿Sabe que escuché el ascensor y yo dije sí? No se me va. Pensé que no se me iba a cumplir el sueño, pero está acá.
1: Feliz primavera, feliz día del estudiante.
0: Gracias, muchas gracias. Yo del estudiante sí.
1: ¿Cómo estás?
0: Voy a ver si paso ya a la secundaria.
1: Yo estaba esperando la flor
0: Mamá.
1: Amarilla, pero.
0: ¿La qué?
1: La flor amarilla. Todo el mundo anda con flores amarillas.
0: Son una pelota.
1: Pasaron de largo.
0: ¿Cómo van a regalar flores en la primavera?
1: ¿Y qué? ¿En la primavera qué le van a regalar?
0: Un canario, una cotorrita australiana. Un pajarito.
1: Empieza la primavera, ¿qué le va a regalar? ¿Un cactus?
0: No, un pajarito. Ay, un canario, no. Amarillo. Un canarito naranjado. ¿No le gustan los canaritos a usted?
1: No.
0: ¿Ningún tipo
1: yo
0: de pájaro?
1: Una flor amarilla. Pasó de largo la flor amarilla.
0: Pero no le pintajo nada ese.
1: No, dice que vino con el papelito, perdió la flor.
0: Ay, muy, pero no, de verdad, entonces.
1: Vino con el, mirá, mi amor. Él quedó el tubito solo, perdió la flor. Ah, no.
0: ¿No se la ha regalado otra vez?
1: Y puede ser, qué sé yo. Todo puede ser en la.
0: Perdón, papá, porque lo estoy mandando al frente. Estoy quemando.
1: Puede ser.
0: Perdón, papá. Ahora después voy para allá y arreglamos
1: todo
0: el tema.
1: Todo puede ser.
0: Todo puede ser, el mundo de la fantasía.
1: Venía con un
0: Walt
1: girasol
0: Disney.
1: Y lo perdió, supuestamente.
0: ¿Un girasol?
1: Sí.
0: ¿Cómo va a comprar un girasol? ¿Girasol es una semillita que viene en una para comer?
1: No, una flor del girasol.
0: Nunca vi una flor de un girasol yo.
1: Un pedazo de flor grandota.
0: Ah, es flor grandota, una flor. Ah, no. Yo voy muy poco al campo. Usted sabe que yo vivo acá en la City y no salgo casi de acá. Una vez fui a para lo de San Clemente del Tuyú, pero no, yo no vi girasoles, póngale. Fui para Salta, tampoco vi girasoles. Una vez fui a Córdoba y tampoco vi girasoles. Capaz que voy en épocas distintas a lo que crece el girasol. Vi un sembradío de frutillas, eso sí vi. Me llamó mucho la atención. Así una frutillona, linda, grandota, ¿no? Hermosa frutillita. Para el.
1: Para con chuparse los dedos.
0: Con azuquita, así un
1: almíbar. Bueno, tenemos un pequeño problemita.
0: ¿Qué pasó ahora, viejo?
1: Devolvieron un par de líneas y
0: no
1: se
0: diga.
1: Juega hoy.
0: Bueno, pero comprendemos la situación.
1: Está
0: la...
1: mal, por eso vamos a tratar de vender esta. Hoy difícil que lo juguemos porque...
0: No, yo le tengo fe.
1: Ojalá podamos.
0: Yo le tengo mucha fe.
1: Está la línea del 41. Este es toma y trae. Son 20 mil pesos.
0: Toma y trae.
1: Ajá. La línea del 41, 57, 59, la mitad del 79, 95 y 105.
0: Ahora lo vamos a volver a repetir en un ratito. ¿Sabe que
1: primer
0: no presenté...
1: premio hay 400 mil pesos?
0: Ajá.
1: Segundo premio 150, tercer premio 150,
0: sí.
1: Cuarto premio 100.
0: Ajá.
1: Y el quinto 50 mil pesos.
0: ¿Puede decir en la puesta al aire musicalización?
1: 50K. Porque si decimos peso, no.
0: Acá, acá.
1: Ahora es K.
0: Pero es Manguruyú. Para mí es Manguruyú.
1: Manguruyú o K.
0: Ahí está. Escúcheme, ¿puede decir en la puesta al aire y musicalización Nico DJ?
1: En la puesta en el aire y musicalización Nico DJ.
0: ¡Ah, güey! ¡Ah, güey! ¡Ah, güey! ¡Pará! Y yo.
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0: Gracias, maestro, gracias. Mi amigo Maxi Marcone. El Ocheruichán. Gracias, maestro, gracias, muchas gracias.

0: de allá, ¿dónde sería de allá? Viste que dice, allá la están peinando. Viste que dicen cosas así allá. ¿Dónde quedaría allá? ¿Usted sabría decirme? Viste cuando dicen, allá le están haciendo eso. ¿Y dónde es allá?
1: No, no sé. Pregúntele al que le dice.
0: No, porque siempre me dicen esas cosas. Por ejemplo, está mi amigo Jorge Requeite, que me encantaría que me diga, estás escuchando El Rey de la Jungla con el Gaby Ríos. Pero nunca me hace una voz, nada, Jorge Requeite. Es para agarrarlo a los chirlos, caramba.
2: Hola, buenas noches, Marisposón. saludito para...
0: No, no es Mariposón. Es Mariposa Macho. Yo quiero dejar de ser esta oruga gorda y fea, gris, triste, y convertirme en una mariposa macho, desplegar las alas azules, así maravillosas. Oh, tipo McPhantom. Así toda brillante, unas alas azules grandísimas. Y que las maripositas del barrio... ¡Ay, mirá esa mariposa macho monarca, el Graviel! Con pintitas amarillas brillantes como el sol por todos lados. ¡Qué hermosa mariposa macho!
2: Toda la manada, salida de la primavera. Oh, la mujer es tan brava ahora, guarda.
0: ¿Será?
2: Bueno, yo me enteré que el otro día hubo un tipo ciclón, algo así, ¿no? Un huracanazo ahí en Buenos Aires.
0: ¿Un huracanazo?
2: Pero...
0: ¿Cómo un huracanazo? ¿De qué está hablando? No entiendo.
2: No sé, creo que no pasó nada. Fue un huracanazo nada más.
0: No, pero en Córdoba cayeron piedras y todo eso. No, acá no pasó nada, pa. Acá no pasa nada. ¡Hola, Jorge Requeite!
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0: ¿Cómo no vi? ¿Esa es la foto de quién? De la flor de girasol, a ver. Ah, parecida. Hay unas chiquititas de esas que son parecidas a esa, que también tienen el medio amarillo y las hojitas. No sé cómo se llamaría esa. ¿Cómo llaman la flor? Usted que es. Hay unas flores que parecían al girasol, pero que son chiquititas y tienen los petalitos blancos.
1: Margarita.
0: La margarita. Hay una novela.
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0: De ahí sale, ¿no?
1: Y después hay otra que le... No, pero no voy a decir.
0: ¿Qué es una mala palabra o qué? Miren. Jorge Requeite, señoras y señores. Marcos Paz presente.
4: 11, 54, 20, 97...

0: Anotaron. Hoy no estamos en General Madariaga porque hay un temporal, mi hermano. No sé si estamos saliendo en Miramar, no sé si estamos saliendo en San Clemente, pero dice, para el lado de la costa hay un temporal, madre, pero mal. Mansa tormenta, dice que se...
1: 11, 54, 20, 97... 06.
0: Claro, se llaman margaritas, pero son parecidas a las... Ahí, yo vi... Ahí, ¿quién mandó esa flor? ¿Cómo? No, no la escuché. Ajá, Martín del 28. No sabía que ahí en el 28 de noviembre... ¿Hay girasoles? Yo soy muy... No, no, no. Voy por... ¿Bajo en el aeropuerto o voy en el micro durmiendo como perro? Nunca veo en el paisaje, digamos. Porque viste que salís de noche y llegás de día. Y llegás ya a una ciudad... Bienvenidos a la ciudad de Salta. En momentos más vamos a aterrizar en el Aeropuerto Internacional de Salta. O vas en el micro, te dice, muy próximamente Itatí Corrientes. Es todo lo que escuchás, papá. No veo las carreteras, todo de noche. Feliz cumpleaños a Luciano Pereira. Hoy cumpleaños el amigo Luciano Pereira. ¿Por qué no le manda saludos por ahí? Está escuchando. Porque estamos en Radio... R, gracias a mi amigo Johnny. Hoy le fallé a mi amigo Johnny porque estuve de niñero.
2: Feliz cumple, Luciano. Quiero ir a verte el Movistar Arena.
0: ¿Cómo?
2: Que le mando feliz cumpleaños. Por ahí se apiada y me regala una entrada. Y
0: capaz que dice, mandar una entrada a esta tonta. ¿Adelante quiere o atrás?
2: No importa, en cualquier lado, pero en cualquier, quiero ir a verlo.
0: Usted en cualquier lado no hay
2: drama. Adelante, atrás, en el medio, en el fondo.
0: Ah, está bien, o sea, no es delicado, digamos, no, para la ubicación. No. Ah, muy bien, entonces va muy bien. Entonces, si está escuchando Luciano Pereira, por favor, si le puede apropicar una entrada. Ahí va, donde sea, ¿eh?
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0: Bueno, muy feliz cumpleaños al amigo Luciano Pereira. No sé si nos estará escuchando, pero ¿quién? Viste que uno nunca, uno se sorprende con la radio, ¿eh? Uno se sorprende, realmente uno se sorprende. No sabe quién puede estar del otro lado en un momento como este, un relax. Capaz que está escuchando en Luján, Radio R, qué sé yo. Vaya, saben, por ahí nos está escuchando. Y bueno, que le llegue el feliz cumpleaños y que de paso le llegue el mangazo de la amiga Joana, que quiere, no importa si es atrás, adelante, en el medio, no importa.
1: Hola, Gaby Río. Saludo acá de 28 de noviembre. Yo tomando mate con mi amor, la Joana.
0: ¿A dónde estás? ¿En 28 qué? ¿En 28 de noviembre? Le mandamos un abrazo enorme a la gente de 28 de noviembre. A mi amigo Charlie González, que nunca más nos llamó. El Cristian Charlie González, nunca más ni un mensaje, nada. Atorrantísimo el tipo.
2: ¿Qué hace, Gaby? Escuchándote acá, saliendo por el radio, estuve escuchando recién.
0: Ah, muy
2: no
0: bien.
2: Se escucha bien, bien la radio, por eso no te estoy escuchando y está saliendo por mi aplicación de radio LTL.
0: Ah, muy bien.
2: Un abrazo, amigazo.
0: ¿Cuándo estamos en 96.1, viejo? ¿Cuándo en 96.1, papá?
3: En la era está saliendo, Gaby Río.
0: Ah, muy bien.
3: En la Bulash no te están sacando.
0: Ah, no me están sacando en la Bulash. Qué lindo, ¿eh? Qué hermoso.
4: Y adivina con quién estuve el fin de semana. Con alguien que hace rato que no aparece en la radio.
0: Luciano.
4: Y me preguntó si te sigue escuchando a vos. Y le dije que sí. Ya te puedo imaginar quién me preguntó por vos. Empieza con L.
0: L. La gente de la YPF. Empieza con L. La gente de YPF. Nah. ¿En serio? Me muero. ¿El dueño de la YPF? No. No me hagas poner loco. ¿De verdad? Empieza con él. La gente de YPF. No. Me remuero.
5: Buenas noches, Gaby. 10 grados la temperatura en San Clemente, 71 el porcentaje de la humedad. El viento en este momento amainado y se encuentra soplando a 40 kilómetros por hora del cuadrante
0: sur. Acá
5: sudoeste.
0: También hay viento.
5: Te cuento que en la tarde llegó hasta 65 kilómetros por hora, ¿eh? A pocas cuadras de donde estoy, una casa le voló completamente el techo. El cielo parcialmente nublado, lo escucho a través del 94.3 Radio Estilo, un estilo de radio en San Clemente.
0: Mirá vos, qué feo eso, ¿eh? La voladura de techo es tremendo, qué mal.
6: Hola, Gaby, ¿cómo estás? Buenas noches.
0: Buenas noches.
6: Te habla acá Arturo de Puerto San Julián.
0: ¿Cómo estás, Arturito, viejo?
6: Un saludo para toda la audiencia.
0: Muchas gracias.
6: Gaby, ¿me puede pasar un tema, si puede ser, algún chamamé?
0: Sí, cómo no. ¿Cómo cuál, por ejemplo?
6: Porque estamos de aniversario.
0: ¿En serio?
6: Con Norma.
0: ¿Normita?
6: Le mandamos un saludo de San Julián.
0: Grande Puerto San Julián. Ya voy a andar por Puerto San Julián próximamente, ¿eh? Buenas noches.
7: Mira. Hoy he vuelto solo.
0: ¿Eh?
7: Y qué distinta la ciudad sin ti. Anduve en los lugares que de tu mano caminando conocí.
0: Ajá.
7: Hola, Gaby Río.
0: Buenas.
7: ¿Cómo estás? Que seas muy feliz. ¡Feliz primavera!
0: ¡Vamos, nene!
7: ¡Feliz día de la marmota! En Estados Unidos, en la primavera sale la marmota. Bueno, pero tienen otra primavera en otro tiempo, ¿no?
0: Ya, no, es spring break.
7: Bueno, acá, papi, padrándome un jarrazo para ir a la cucha.
0: ¿Unos jarrazos?
7: Hasta temprano.
0: ¿Cómo unos jarrazos?
7: Mañana tengo que madrugar, tipo 10 de la mañana.
0: Ah, está bien, muy bien. Hace muy
7: está
0: bien.
7: Escuchando un poquito.
0: No madrugue, mire que es mentira.
7: Saludos a todos.
0: Es mentira eso que dicen, que madruga no lo ayuda a nadie, ¿eh? Pues ya teniendo que madrugar, ¿qué ayuda es esa? Dejate de joder y no te hagas la loca.
7: Mira, Gaby, esa foto te mando. Mi hermanita de Salta. 50 años tiene.
0: Ah, mirá.
7: Mi hermanita de Rosario de la Frontera. Se llama María de los Ángeles.
0: María de los Ángeles.
7: Para el estado.
0: Decile, por favor, que nos escuche mañana a la mañana en 93.7 Radio 1.
2: La verdad, ni idea, Gaby. No tengo ni idea. Después le pregunto a Johnny qué onda. Pero no,
0: o sea,
2: no
0: pegaron,
2: tengo ni idea cuando estamos por ahí.
0: Mandar un tubazo porque a vos te por ahí te da bolilla. A mí no me... Ni cinco de... Nada, nada, cero.
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0: Mi amigo personal, Jorge Recaite, le mandamos un abrazo enorme a toda su familia también. Está en Marcos Paz escuchándonos, así que le mandamos un abrazo. Ahí saludo para la gente de la YPF que Santi nos dijo, empieza con él, la gente de YPF. Qué lindo, nos está escuchando la gente de YPF.
4: Laura.
0: ¿Cómo?
4: Laura.
0: ¿Laura es la chica de la YPF?
9: De Carlos Tejedor y empieza con L.
0: Sí.
9: Ya lo tengo, Gaby. La Mirta.
0: Puede ser también, puede ser.
10: Hola, Gabito.
0: Hola.
10: Johanna, querida, ¿cómo estás?
0: Chiquitita.
10: Qué suerte que estás vos ahí, ¿viste? De copiloto, porque si no, ¿sabe qué? El yacarecito este no funciona, ¿viste? Ay, bueno, por lo menos aflojó, ¿viste? Con el tema de Luciano Pereira.
0: Ajá.
10: Ay, andate, que te pague el pasaje. La entrada.
0: Claro.
10: Saludo a mi puti club. Bueno, no sé, un fin de semana bastante ajetreado en Tati. Mucha gente. Lluvia, ¿sabe qué? Ah, chachita, entró agua hasta en el...
0: ¿Entró agua? ¿Qué más?
10: Ojete.
0: No,
10: ah,
0: no.
10: Así no te digo yo.
0: No.
10: Ah, chachita. Saludo para...
0: No, por Dios.
10: Todos. Estoy cansada, Gabito, cansada. Pero bueno.
0: Tranquila,
10: espero,
0: mami,
10: que
0: tranquila.
10: Juguemos esta noche el vinito.
0: Yo creo que sí.
10: Yo no sé. Hola, Niquito, lindo. Ay, yo quiero dormir con un oso gigante. Ay, entonces así me apapacho. Ah, chachita. Bueno, nada. Estoy cansada, Gavita.
0: Mi amor.
10: Cansada.
0: Quería unos masajitos así en el pie, no sé, algo de eso. Si te sirve, te hacíamos unos masajes, ya está. Chicos, vamos a ver si podemos jugar esta noche el binguito del 21 de septiembre. Y bueno, si no, lo haremos mañana. Y si no, pasado. Y si no, traspasado. Y si no, el viernes, no sé. Yo tengo mucha fe que lo vamos a jugar hoy. Atenti la manada. Me queda la línea del 41, la línea del 57, la línea del 59, la mitad del 79, el 95 y el 105. No pudieron participar, nos avisaron, y entonces, bueno, le habíamos pedido que nos avisen antes, pero, viste, hasta último momento lo estuvimos esperando ahí, pero bueno, no se pudo.
5: Gaby, ¿se dio cuenta que después de la pandemia se ha perdido la costumbre de los picnics del 21 de septiembre?
0: Sí, sí.
5: Para colmo, hoy acá tuvimos un día completamente anormal, todavía está la alerta amarilla por fuertes vientos, pero se ha perdido esa costumbre, ¿eh? ¿Usted salía de picnic de primavera cuando tenía la edad escolar?
0: No, mamá no me dejaba. Mamá no me dejaban porque tenían miedo que me rapten.
11: Oh, hola, buen día, Gaby, feliz día de la primavera.
0: Gracias,
11: Oscar, de acá de Miramar.
0: Hola, Oscar.
11: Un abrazo a toda la manada. Che, Gaby, llega tu época. Empiezan los mariposones. Mariposa,
0: ¿sí?
11: Y vos te vas a convertir mariposón.
0: Así
11: que ya mariposa, se te va a ver en los pétalos de las flores revoloteando.
0: No,
11: un abrazo a toda la manada.
0: Yo quiero ser mariposa macho, de las grandotas. Claro.
12: Hola. ¿Qué tal? Muy, pero muy tarde noche, ¿no? Tarde noche.
0: No, de noche.
12: Acá está Carlitos Vargas de Río del Silvo. Una tarde noche bastante fresquita, pero tranqui. Y como dice el Gallo de Río, feliz día de la primavera y feliz día de los estudiantes. Así que tranqui, nomás acá escuchándote a tope de gama, como siempre. Y el número es 11-54-20-97-06. Y un saludo para todas y todos. Y un saludo para el amigo Nico DJ, que está en la consola.
0: ¡Yuhu!
12: Y hay un saludo para Giovanna, que está ahí lo escuchando, así que tranqui nomás. Y un saludo para todas y todos. Y un saludo para todas las chicas de parte de quien te habla, Carlitos Vargas, el fan club de Carlitos Vargas. ¿Qué hace? ¿Cómo estamos? Y un saludo para toda tu audiencia de FM en el Gallo Río. Dale, gracias. Bendiciones para toda ella.
0: Le mando saludos, Carlitos Fabián Vargas. Tiene una.
13: ¿Ah, sí?
0: Pará, Carlitos Fabián Vargas, ¿qué iba a tener?
13: Bien, está bien. Te mando un beso gigante, Carlitos, Carlitos Fabián Vargas.
0: Es de allá de Río Gallegos.
13: ¿De Río Gallegos?
0: Sí, de allá. Y él no tiene frío, anda en remera a esta hora.
13: Y bueno.
0: 40 grados bajo cero, él anda en remerita.
13: Y está acostumbrado.
0: Y sí,
13: nosotros ahí vamos con, no sé,
0: yo me
13: salimos con la frazada.
0: 400 ponchos.
13: Caminamos con la cama.
0: Yo no voy, yo no voy. Directamente bueno, porque me voy a morir.
13: La gente que vive ahí.
0: Yo bajo del aeropuerto. Listo.
13: Ah, pero usted es muy mantequilla.
0: Yo soy muy marica, sí.
13: Muy mantequilla.
0: Sí, mamá, por eso no quería que yo vaya a las primaveras así. Tenía miedo que me rapten.
12: Gabriel Río acá otra vez, Carlitos Vargas. Mire que en el YouTube sale 19, nada que ver. Hoy estamos 21, día de la primavera. Sí, sí, sí.
0: Ah, sale 19.
12: ¿Por qué no lo cañan ahí en el YouTube? Porque dice chat 19 y nada que ver.
0: Nada que ver.
12: Estamos 21 hoy, ¿sí? Dale, Gabriel Río. Te saluda Carlitos Vargas.
0: Bueno, ahí lo van a rifar. No se dieron cuenta, Carlitos Fabián Vargas. No se dieron cuenta, papá. Ahí, fíjate si sale reparado, bebé. Volvé a refrescar la página.
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0: Mirá, en Complejo Tornado, papá.
16: Estuve con Laura y me dijo que pronto te va a volver a escuchar, pronto.
0: Ajá.
16: Te mandó saludos.
0: Ah, con Laura. Me dijiste que empieza con él y yo digo, la gente de YPF.
17: Buenas noches, Gaby Río. Te saluda Oscar Grosso de Tucumán. Atentamente, un abrazo para vos, Gaby. Nico, DJ,
0: amigazo,
17: ¿cómo te va, Nico? Saludos para todas mis amigas y amigos, Gaby. Acá estamos escuchando,
18: aguante,
17: acá estamos escuchando.
18: Rosita.
17: Gaby Ríos. Saludos para Isabelita.
0: De Cortejarena, decís vos, Isabelita de Cortejarena. Están cumpliendo aniversarios los chicos de Puerto San Julián y querían bailar un chamamé bien apretadito, así agarrado. Carita con carita, pechito con pechito, ombligo con ombligo. El chamamecero no baila, se arrasa.

0: no vuelve más.
1: Qué linda moza, imposible con los santos.
2: Cali Sánchez, el amor. Cali Sánchez.
3: Bien apretadito así.

0: Es Carlos Tejedor y empieza con L. Ya lo tengo, Gaby. La Mirta.
1: ¿Cómo la Mirta?
2: Hola, Gaby Reo, muy buenas noches. Acá haciendo una caminata por Campo Quijano arriba, 5 kilómetros para arriba.
1: Mirán.
2: Volviendo ya, volviendo. No, no tan cerca del centro, pero bueno. Y me causó impresión. No sé qué me causó. O será que algo el muchacho hizo mal. Iba caminando, está lloviendo acá en Quijano. Iba caminando con un oso de 1,5 metros de peluche
1: Sí.
2: y un ramo de flores.
1: Ah,
2: ¿Qué
1: no.
2: será, por la primavera o será por pagar alguna falta?
1: Eso es una
2: ¿Qué
1: falta
2: decís
1: grave.
2: vos,
1: No,
2: Gaby?
1: eso es nada. No.
2: Contame.
1: Eso es una falta grave. Cuando vos llevás ya un oso de esos grandotes, es porque te mandaste una de las grandes, grandes. Pero esas son de las grandes, grandes. Es de las grandes ligas ya. Es porque estás a punto de que te peguen una pateadura en el otro. O la ama mucho, que no creo. Oso y. No, no. ¿Usted qué dice si le llegan el flaco con un oso? ¿Qué dice? Uno de esos osos de 1,5 metros. Tipo una persona. ¿Qué dice usted?
3: Yo quiero flores amarillas nada más.
1: Bueno,
3: No
1: pero
3: quiero un oso.
1: viene con un ramito de flores amarillas, póngale. Tome un.
3: Sí, y adentro un sobrecito que diga entrada para ir a ver a Luciano
1: Ustedes
3: Pereyra.
1: son trae puro sueño, mija.
3: Y bueno,
1: Trae
3: de
1: puro
3: sueños
1: sueño.
3: se viven.
1: Bueno, y si le dice, este osito es para vos. Y trae un oso así como yo. Así. No lo puede poner en ningún lado.
3: Si pongo un oso así
1: Claro.
3: como usted en la cama,
1: Ya fue. Lo ocupa.
3: dormimos 3 personas.
1: Claro, duermen, sí, eso es verdad. Pero
3: Entonces
1: bueno,
3: no.
1: un oso más chico entonces. Que ahí. ¿Se mandó una macana al tipo?
3: Y sí, algo está
1: Ocultando, ¿no?
3: ocultando.
1: Algo. Bueno, ahí está.
3: Aunque si me trae el ramito de flores amarillas y la entrada para Luciano Pereyra,
1: No importa
3: está
1: la.
3: todo bien, no pasó nada.
1: No, es como que no importa,
3: No
1: digamos.
3: importa. Vino el ramito amarillo y la entrada para ir a
1: O
3: ver a
1: sea,
3: Luciano Pereyra.
1: billetera mata galán sería.
3: En este mata flaco.
1: Ahí está. Escucharon, chicos, ¿no? Ve cómo es la historia de la fémina. Ahí está. A Adán no le importó nada, comió la fruta. Qué tipo, pelo. Bueno, cosa que pasa.
4: Hola, buenas noches, Gaby, Nico, Joan, equipo, Calvin, ya al pie del cañón, escuchándote. Dale, buen comienzo de semana para vos, feliz primavera, saludos para toda la manada. Bueno, acá te hacemos el aguante, como
1: Bueno,
4: siempre.
1: muchas gracias, papá.
4: Dale, Gaby, bueno, sí, pues ahí vendes todo, ¿viste qué vas a hacer?
1: Vamos a ver.
4: Pasa, ¿viste?
1: Sí, puede pasar,
4: Dale,
1: puede.
4: Gaby, dale. Buena la música de Luciano y Pereyra. Bueno, seguimos nomás así como siempre, escuchándote.
1: Bueno, muchas gracias,
4: Vamos,
1: papá.
4: aguante, vamos a verlo, DJ.
1: Bueno, ¿hay que vendió uno? No te puedo creer. ¿Cómo hizo, hija? No, yo estuve toda la mañana.
3: Pablo de las Heras quiere el 41. No me golpea,
1: No,
3: así que
1: sin
3: me va a
1: querer.
3: alargar los
1: No,
3: pulmones.
1: yo como de cariño, es un cariñito que yo hago. Pero no lo hago más,
3: Bueno,
1: discúlpeme. Le voy a llamar.
3: Pablo de las Heras se
1: Sí.
3: quedó con la línea del 41.
1: Pablo de las Heras, de LH, póngale, ¿eh? LH, porque LH es más cheto.
3: Ah, bueno,
1: Claro.
3: póngale ahí.
1: Yo anoto acá.
3: Nico, póngale
1: ¿Cómo, cómo?
3: LH. Nico, póngale LH.
1: Ahí está, escuchó, ¿no? Escuchó. LH. ¿Cómo se llamaba el muchacho?
3: Pablo.
1: ¿Eh?
3: Pablo.
1: Pablo de LH se quedó con la línea del 41. Chau, el 41. Me queda el 57, 59, la mitad del 79, 95 y 105. Los que quieran me avisan.
5: Buenas noches, Gaby. Buenas noches. Los
1: Hola,
5: saludo a toda la
1: chiquita.
5: gente que no me escuchó esta mañana. Feliz
1: Ajá.
5: primavera. Que
1: Muchas gracias.
5: hayan pasado un bonito día hoy. Saludos a las chicas, a Vivi, a Silvita,
1: Sí.
5: a la prima, a Oscarcito Grosso, el tucumano de Tucumán. Besitos. Lo sigo escuchando, lo voy a seguir escuchando.
1: Bueno, muchas
5: Y si
1: gracias.
5: hay sorteo esta noche, también.
1: Ojalá lleguemos, porque me está quedando el 57, el 59, la mitad del 79, el 95, el 105. Yo tengo fe, dijo Palito.
6: ¿Qué hace, mi negro querido?
1: Hola, papá.
6: ¿Qué te van a raptar, culeado?
1: Mamá,
6: mira,
1: también
6: me imagino que eras un gordito que se morfaba todo en los campings.
1: No, ¿sabe que no?
6: Te comías todo, negro.
1: No. ¿Sabe cuando yo era chico? Para mí me comí yo mismo. Para seguir al... Claro. Yo no era así cuando era pequeño. No, o no, mire esa foto. Cuéntele a la gente la foto cuando yo era más... Bueno, hace mucho. Usted iba a invasión, sí.
3: Sí.
1: Bueno, ¿cómo era yo ahí?
3: Bueno, que busquen el video de
1: Gilda. De Gilda, ahí van a ver.
3: Invasión y el barbudito, peladito.
1: No, tenía pelo bastante.
3: Tenía, pelo. O sea, pelo atrás, porque arriba siempre fue peladito.
1: No. Mírenlo bien. Todavía tenía cabellera.
3: Ah, todavía no se le había volado la
1: tenía,
3: chapa.
1: Tenía por acá el pelo.
3: Ay, buena, ¿qué era?
1: Tenía por acá el pelo.
3: Rodrigo.
1: No, Rodrigo tenía por la cola.
3: ¿Y usted tenía un centímetro menos?
1: No, un poquito. No, acá, ya, pasando la paletilla.
3: Ah.
1: Porque me agarró paletilla cuando era chico.
3: Pavada, está hablando.
1: Bueno, ¿pero era flaco o no?
3: Sí.
1: Sí. No.
3: No
1: era un esqueleto.
3: Un esqueletor, pero...
1: Pero no estaba en forma.
3: No estaba
1: hace un año,
3: pororó de ahora.
1: Hace un par de años no sé qué pasó. Para mí que me lo morfé.
3: Se morfó.
1: Al mismo tipo se morfó. Son los cuñados estos, no. Jimmy, no me pasa nada de los cuñados, hijo de la gran. ¡Arriba! 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
1: ¡Arriba! ¡Súbete a mi pony! ¡Cómo me encanta la preceptora de Salta, papá! ¡Vale! ¡Qué fuerte que está! Igual que Eli Piri, papá. ¡Qué fuerte que está la Mirta de Sánchez!

0: Hola, Gabirío, ¿cómo estás? No te encontraba porque no tengo, pero escuchaste en el celu.
1: ¿Por qué
0: así
1: no?
0: Que te quería poner en la tele y no ya te encuentro. Pero recién acabo de darme cuenta.
1: ¿Qué?
0: Que dice que está en directo, pero dice día 19.
1: Ahora.
0: Por eso pensé que no estabas. Ya te encontré.
1: Bueno.
0: Cambien la fecha. Feliz día de la primavera.
1: Chiquitina, decime si estamos en vivo. A ver, contame, por favor.

0: Hay gente que se quedó en el tiempo. Ajá. Tiene tantos años que ya la cabeza no,
1: no le funciona.
0: Los picnic, eso era de antes del primer siglo. Ah. Antes que venga Jesús a la tierra.
1: Antes de eso era.
0: Después no existieron más. Hoy no se hace picnic.
1: ¿Cómo se, qué se hace ahora?
0: Ahora se farmea aura en las plazas.
1: Ah, mira, farmea.
0: ¿Cómo tarde noche? ¿Cómo tarde noche? Es noche.
1: Es de noche, papá.
0: Horrible el término tarde noche.
2: Gaby, para un día como hoy sería ideal escuchar la canción del Pío Pío por Ringo Bonavena, ¿eh? Debe haber sido el único boxeador argentino que se dedicó a cantar. ¿O conoce usted algún otro? ¿Lo tiene?
1: No salga ningún... o sea, ningún atleta hizo canciones, ¿no? Eso es verdad, ¿eh?
3: ¡Hola, mi loco! ¿Cómo andás, papilo? Hola. Buenas noches, acá te saluda el gordito. ¿Y quién va a ser? El Atorrante. El Maxi Marcón. Y la Bulaya y Córdoba. La 103.5, ¿eh? Espero que anden bien.
1: Andamos
3: vos
1: bien.
3: Y todo el equipo, toda la manada.
1: Gracias a Dios.
3: Todo el piripipí, toda la historia.

0: para la señorita Graciela, para el señor Anónimo.
1: Ahí van.
0: Bueno, mi señor Anónimo.
1: Sí.
0: Un saludo a todos y feliz día de la primavera. Ya le va a llegar su flor amarilla.
1: Ahí está. Ya te, ¿viste? Ahí va, ¿ves? Usted quiere la flor amarilla, ahí le van a mandar. Ahí tiene.
2: Gracias.
1: No sé si va a venir con lo que usted quiere, con el... ¿Cómo se llama? El, la, el ticket.
2: El gold ticket.
1: ¿Gold ticket se llama
2: el
1: así?
2: El gold ticket.
1: Mira, así se llama para comprar,
2: la,
1: ahora.
2: La entrada para ir a ver a Luciano Pereyra.
1: Pero viste que dicen, ahora estamos, tenemos el gold ticket para ir... Sí, todas las pibas hablan así. Vamos a farmear Aura a la esquina. Dejate de joder.
2: ¿Qué es farmar?
1: No sé, Uribe sabe.
2: ¿Pero qué es Aura?
1: Aura. Aura sí va a hacer lo que yo digo. Y una cosa así como, como me mandaban a mí. Aura, no te vas a ir a ningún lado. Y así me tenían así. Y 12 veces le re con eso. Con el farmeador de Aura, yo. ¿Qué va? ¿Qué tipo?
3: Javi, querido, cuando yo escucho esos chamamé, me sí. dan ganas de ir a conocer la Illy Piri. Oh. Decime si no es buen gusto, ¿no?
1: Sí, papá, la verdad.
3: Qué lindo
1: sí.
3: sería conocer la Illy Piri, Gaby. Saludos, Randy.
1: Pero la hemos Carlito puesto Fabián Vargas. A ver, vamos. Ahora voy a pedir, para. Illy Piri me hace un gran favor, mamita querida de mi corazón. ¿No me manda una foto para estas criaturas que la quieren conocer? Hermosa doncella, bella mezcla de diosa y pantera, habitante del el Edén guaraní, porque es en el río Paraná, donde ella, la bella doncella desnuda que habita el Paraná. ¡Oh, papá! Collares de tigres y plumas. Farmean Aura ahí en la qué tipo en la costanera del Cuarto Centenario, papi, ¿qué te pasa? ¿Vos te pensás que nos farmeamos Aura allá con el loco, el ruso, con estamos con Toledito, vamos con los chicos de tránsito ahí con mi amigo Jorgito de la Casa del Pan cantada?
4: 11 54 20 97 06.
1: A ver qué más dicen los chicos.
5: Vamos. No creo que la prima del campo vuelva a escuchar a Gaby. No creo, me parece que Laurita no está en otro leve. No sé qué está escuchando, pero no creo, Vamos a ver, vamos a esperar.
1: Y vamos a ver. Muy difícil, muy difícil, difícil.
6: Buenas noches, Gaby, ¿cómo estamos? ¿Todo bien? Acá te estamos escuchando a través de la Radio Chara 89.1.
1: Muchas gracias.
6: Corriente.
1: Mi amigo.
6: Está lindo, ¿eh? Está el otro chamamecito de Carlitos Zacarías. Ese para el estribo, decía mi vieja.
1: Ajá.
6: Cuando estaba tomando mate y quería otro y tenía que salirte. Bueno, dame uno para el estribo y bueno, encajale otro para el estribo, otro chamamecito.
1: Listo, papá.
6: Hola, Gaby, acá te estamos escuchando, ¿sí? De Mercedes Corriente. Con la radio del Cali Sánchez.
1: Vamos, bueno, Cali. Tremendo.
6: Gaby, te mando un abrazo, chamigo. Te estamos escuchando acá. Mientras tomamos unos matecitos.
1: Le metemos.
6: Después vemos qué podemos tirar en la olla.
1: A la pinta, carajo. En Yumina, Ceroga, Sunilda y Peatlan de Yahoo, se tu patusal.